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9: 6 de la mañana, 30 minutos en todo el país. En Capital la temperatura 11 grados, 5 décimas. El gobierno concretó la denuncia penal contra 5 empresas petroleras que operan en las Islas Malvinas.
10: La denuncia fue presentada por el canciller Pablo Quirno con la participación de la Procuraduría del Tesoro Nacional.
9: El presidente Milei además instruyó al ministro Caputo para que priorice en el presupuesto para 2027 el desarrollo de la base naval integrada en Tierra del Fuego.
10: Suspendieron por 60 días el nuevo régimen penal juvenil.
9: La medida fue dictada por el Juzgado de Responsabilidad Penal Juvenil número 2 de Lomas de Zamora porque las cárceles no están en condiciones para recibir adolescentes detenidos.
10: La jueza que dictó la iniciativa, Marta Elba Pascual, aclaró que no está en desacuerdo con bajar la edad de imputabilidad a 14 años.
11: Yo no estoy en desacuerdo con bajar la edad de imputabilidad. En la provincia de Buenos Aires, esto no nos perjudica en demasía, porque por nuestra ley procesal cada provincia lo aplica de una forma distinta, porque somos un país federal. Y en la provincia de Buenos Aires, el juez de garantías especial penal juvenil ya aplica penas, y de hecho creo que hay alrededor de 100 menores de 16 años privados de libertad. Yo no romantizo con los chicos que salen con un arma, pero lo que creo que está pésimo es que hay como una sensación de que con esta ley le vamos a dar seguridad a la gente. Y con esta ley no vamos a crear más seguridad.
9: El Frente Sindical de las Universidades Nacionales confirmó una jornada de paro nacional para este martes.
10: Además, advirtió que endurecerá sus acciones gremiales en reclamo de mejoras en las remuneraciones del personal docente y no docente.
9: Esta noche Boca recibirá a San Pablo en la Bombonera en la ida de cuartos de final de la Copa Sudamericana.
10: Arruabarrena pondrá a todos los titulares a disposición para intentar lograr el mejor resultado posible ante un rival de peso.
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12: Se mantiene una marcha intensa en las principales autopistas. Esto se refleja en la avenida General Paz en la zona de Villa Devoto con una velocidad promedio de 50 kilómetros por hora. La circulación es intensa también sobre Panamericana, zona del Talar y Don Torcuato. Se registró un choque en 197, 200 metros antes de la subida a la Panamericana, viniendo desde Pablo Nogués. El tránsito también es intenso y con demora en el Camino Negro para llegar al Puente La Noria. Los servicios de trenes y subtes con normalidad. Central de Tránsito 710, Cristian Romero.
9: Cielo cubierto en la ciudad de Buenos Aires, espera para hoy una máxima de 16 grados.
10: 11 grados 4 décimas, la actual humedad 64%.
9: Más información.

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0: Pero para mimosearse, es martes de mimosearse, música romántica, preciosa, la versión de Luis Miguel del año 97 en aquel discazo Romance, El Reloj, una canción original del año 1956, escrita por el músico y compositor mexicano Roberto Cantoral. Así que bueno, hoy para mimosearse, cuesta salir, ¿no? Cuesta salir, pero empezar así la mañana, señor Ladaguer.
1: Tiene otra. Te vas acomodando y con ese temón, ¿no?
0: Se baila,
1: te vas acomodando con ese bolero, te abrazás.
0: Ay, sí, se acurruca, escúcheme.
1: ¿O no? Y espectacular. Sí. ¿Qué dicen los oyentes por ahí?
0: Bueno, muchísimos amigos que están comunicados.
1: ¿Nos respaldan?
0: Siempre. Afortunadamente.
1: ¿Están del otro lado?
0: Claro. Al 11-23-66-0710 saluda Sergio de Quilmes. Antes que un régimen penal juvenil, deberíamos tener un régimen penal para funcionarios corruptos. Sería mucho más efectivo, dice el querido Sergio de Quilmes. También escribe Horacio desde Mar del Plata, dice, qué tranquilo que viaja a China el gato dejando un equipo de primera. Pablo, aprovecha para sacar al aire a Riquelme y a Colapinto, dice. Ahora, lo quiero, hermoso.
2: Vamos a hacer lo posible por Colapinto.
0: Qué maravilla. Jorge Perino de Once, amaneciendo con ustedes, la Daga y equipo, muchos saludos, lo mismo para vos. Luis Mercado dice, buen día, los ladaguianos de la primera hora, decimos presente. Bien, Luisito.
1: Grande, Luis.
0: Me encanta. Hoy somos todos de Platense, dicen el Tano
1: claro
0: y Esmeralda.
1: Sí, sí.
0: Tano y Esmeralda.
2: Claro, contra Fluminense. Vamos. Río de Janeiro.
1: ¿Qué, pues, para hacer historia grande, bien. grande.
2: Ya está haciendo historia para seguir haciendo historia.
1: Sí, ya ha hecho. Hizo historia ganando el campeonato.
0: Muy bien, Platense.
1: Historia clasificar la Copa Libertadores para la segunda fase. Historia estando en esta instancia entre los 8 mejores.
2: Y Fluminense es un equipo jugable,
1: Bien, me gusta.
2: Es interesante, es una linda serie para prestar atención.
0: Bien. Imagínate cómo empieza hoy el Tano y Esmeralda entre el bolero y que juega Platense. Hoy tiene un día tremendo. Acá Cal de Palermo arranca con una pregunta y dice, cuando el gato no está, ¿los ratones se divierten?
1: Siempre.
0: Carmen de Pilar, buen martes, bienvenido Pablo. Qué lindo escucharlos. Y hoy juega Boca, dice. Vamos, Boca, dice Carmen de Pilar. Jorge Bacaro, desde Villa Insuperable. Gusto escucharte, Pablo. Siempre haces un lindo programa cuando reemplazás a Gustavo. Felicitaciones y saludos de Jorge Bacaro.
1: Muy bien, Jorge. Muchas gracias, Bueno, Boca juega hoy a las
2: 21:30. Sí, señor, con arbitraje de Piero Massa.
1: Piero Massa, chileno.
2: Exactamente. Bien. El último antecedente, Boca 3-1 contra Recoleta, pero también tiene el antecedente de Alianza Lima, el 2-1.
1: 2-1 a la bombonera.
2: Sí, 4 partidos dirigidos por Piero Massa, 2 victorias y 2 empates.
1: Muy bien, muy bien. Juan.
3: Hay paro hoy, Pablo, en las universidades nacionales porque hay un conflicto que se estira, no solamente por el incumplimiento por parte del gobierno de la ley de financiamiento universitario, que fue insistida en el Congreso, sino también por un marco de una paritaria en la cual el gobierno se limitó a ofrecer un 3% para septiembre, pero claro que consolidaría una pérdida muy importante por todo el atraso salarial que arrastran en el sector. Bueno, hoy hay paro en todas las universidades nacionales, pero en el marco de un plan que ya contempla, por ejemplo, una jornada de clases públicas para el próximo martes, un acto frente al Palacio Pizurno en el 17 de septiembre por justamente una nueva reunión paritaria, pero además se está gestando una marcha federal universitaria, una más, para el mes de octubre. Es un conflicto que no ceja, entre otras cosas, por la decisión del gobierno de incumplir la ley de financiamiento universitario en el marco de un ajuste que es para el gobierno un mantra y un leitmotiv de su gestión.
1: Qué bárbaro, ¿eh? Porque son conflictos que permanecen, ¿no?
3: Sí.
1: Y eso que el tema universitario, bueno, ha provocado ya 2 marchas muy, pero muy fuertes.
3: Indudablemente, y que ha conseguido una ley que no todos los sectores conseguido en el marco de la actual gestión y de la cual correlación de fuerzas en el Congreso, ¿no?
1: Pero el gobierno no...
0: El tema es que se cumple.
1: No cumple. Claro, el gobierno no se inmuta.
3: No lo aplica en plenitud.
1: Y no lo aplica. Es increíble, ¿no?, que esto suceda porque después de esto, ¿qué hay? Si vos movilizás, conseguís la ley, todo dentro del marco de la democracia, como corresponde, y después el gobierno no cumple la ley,
3: sí.
1: Que, o sea,
3: ¿cuál es el paso siguiente?
1: ¿Cuál es el paso siguiente? Sí. ¿No? ¿Qué es lo que queda?
3: Bueno, evidentemente los gremios y en general la comunidad educativa considera que el paso es seguir presionando a través de una pelea que ha sido fructífera en distintas instancias, totalmente. Y que no ha logrado que el gobierno lo aplique, pero que evidentemente es un conflicto que es sensible para la sociedad y que cuando se ha logrado poner en el centro de la agenda pública, ha conseguido cosas.
1: Totalmente. Ariel, querido.
4: En el día de hoy, Fernando Cerimedo, aquel asesor de Javier Milei en Argentina y de Rodrigo Paz en Bolivia, va a ser trasladado al penal de más alta seguridad en Bolivia, a pesar de que su defensa venía intentando evitarlo. Va a ser trasladado al penal de Chonchocoro, en La Paz, a 4.000 metros de altura. Es un lugar bastante picante. Va a estar, de todas maneras, en un pabellón con ex policías y ex militares. Es el lugar que quería evitar a toda costa. No lo logró. A partir de hoy cambia la suerte, al menos en relación a dónde va a estar hospedado. Estaba antes en Palma Sola, en Santa Cruz de la Sierra, un lugar, tampoco era un hotel 5 estrellas, era un lugar un poco más tranquilo nada más. Ahora queda bajo la jurisdicción que pretendía el juzgado que lo investiga por presunto enriquecimiento ilícito y lavado de dinero. Lo que quiere decir que las denuncias de Nadia Beller han surtido efecto y que entonces este hombre ya no solo está acusado por intentar asesinarla, sino también por un montón de delitos vinculados, algunos de ellos, a la función pública.
1: Bueno, de cualquier forma, el tema de la vinculación, digamos, con la Argentina ha bajado un poco la espuma, ¿no?
4: No.
1: ¿No?
4: Hay dos causas penales donde están buscando o terminando de definir si lo convocan. En realidad, si la convocan primero a ella, a Nadia Beller. Por un lado está la causa de Andís, donde Marcela Pagano, diputada nacional, pidió que se lo convoque. Tiene que decidir el fiscal Franco Picardi. El juez Lijo ya le dijo, tenemos este planteo, decida usted. A mí me da la sensación de que la van a convocar. Y por supuesto esto va a perjudicar a Fernando Cerimedo, porque Nadia Beller lo que dijo en su momento fue, las grabaciones de Andís fueron de Fernando Cerimedo. Y por otro lado lo están pidiendo en la causa Libra. Dijo en alguno de los reportajes que dio Nadia Beller que Fernando Cerimedo le contaba acerca de cómo el gobierno argentino hacía negocios en el mundo cripto. A partir de eso, el diputado nacional Maximiliano Ferraro se presentó y dijo, traigan a esta mujer para acá, queremos que agregue contenido, queremos que dé detalles. Y ella públicamente ya dijo dos veces que estaba dispuesta a declarar como testigo en la Argentina. Va a llevar un poco más de tiempo que en Bolivia y claro, está detenido allá y ella está allá convaleciente después de que la intentaron matar. Pero más temprano que tarde, todo esto también va a viajar a la Argentina.
1: Muy bien, 6 de la mañana con 46 minutitos. Estamos en Mañana Silvestre, el programa de Gustavo Silvestre, que está camino a China, ¿no? ¿Cuántas horas son de viaje a China?
4: 13 hasta Auckland había y después...
0: Claro. Y otros 13.
4: Otro pasaje más.
0: Sí, 26 horas.
3: Qué tremendo.
1: No es tremendo.
3: Es la otra punta del mundo literal.
0: 13 horas y 13 horas. Dos tramos.
4: ¿Qué harían ustedes?
2: Un día después llega, además. Hay un día que no va a vivir.
1: Claro,
2: por el cambio de horario.
1: Después lo recupera la vuelta.
2: Después se sale y llega en el mismo día, en la misma hora probablemente.
1: Claro.
4: ¿Qué harían ustedes?
1: ¿En el avión?
4: En el avión.
1: ¿Y caminar,
4: cómo encargas el viaje?
1: Caminar.
4: ¿Cómo caminar?
1: Y sí,
0: le recomendaron que duerma el primer tramo hasta Auckland, me dijo.
4: Te hago como le hicieron en el subte, te meto la pata.
1: No,
4: quédate quieto.
1: Y caminá. Claro, que vas hasta allá, volvés, da la vuelta.
4: Yo cargo un par de películas, un par de libros. Me mamo al principio, así despega, pum, algo.
2: Todo
4: algo,
2: depende de la hora en la que fuerte. Salga.
3: Igual un
2: si sale de noche, tarde, te hora. Dormís. Por lo menos te dormís, ahí te gastás 6, 7 horas seguro.
1: Lo bueno que el equipo de Mañana Silvestre, hay algo que sí seguro hace. Duerme.
2: Y sí.
1: Lo que no habitualmente...
2: Claro, lo que no puede.
4: Nosotros dormimos.
3: Es la revancha.
1: Que es lo que habitualmente no hacemos.
0: Claro,
1: ¿no? Entonces,
0: claro.
1: Aprovechamos y es como que lo primero que se te cruza por el cuerpo es dormir.
3: Tal cual.
1: Dormís un par de horitas.
3: Sí, sí, sí. Todo lo que se puede del tirón. Y después te digo, igual la tuya es necesaria, la de caminar un poco. No sentís las piernas en un momento.
4: No me levanto. Cuando viajo en avión, tengo tal... Sogaca, te lo digo en francés.
2: ¿Ah, sí?
3: Pero no se
2: no
3: va
2: me
3: a caer
2: levanto.
3: Ni más ni menos.
2: No sabía que era
4: y
2: cobarde
4: si me estás
2: usted.
4: Pasando por adelante, te digo, dale, quédate quieto.
1: Bueno,
4: quédate
1: yo viajé. Va
4: un soplamón con la nuca.
1: La vuelta del mundial viajé, bueno, con alguien que.
4: Con la mujer de mi viejo.
1: Con la mujer de tu. Y bueno, la volví loca, pobre.
4: Te mato.
3: No.
4: Literalmente te agarro el cogote y te digo, sentate.
1: Porque yo estaba en el asiento del medio, ella estaba en el pasillo. Sexta vez que me levanté le dije, te estoy liquidando, ¿no? Y dije,
4: no, pero ella tiene siempre, un humor que...
2: Ante todo pasillo, siempre pasillo.
1: Sí, bueno, pero hay veces que te toca lo que te toca, qué sé yo.
2: Fundamental pasillo.
3: Te quería matar.
4: A ver, vos me decías cobarde. Yo lo que digo es... Yo no creo en Dios, salvo cuando despega el avión. Es el único momento de mi vida donde creo que hay una presencia divina a la que le puedo pedir que me cuide.
1: Te aferras. Pero bueno, son muchas horas, la verdad.
2: Sí, son muchas horas. Terrible. Para mí la peor parte es después del primer tramo. Porque si vuela para esta aerolínea china, se supone que el primer tramo es el largo hasta Auckland. Después ahí tenés la escala y después otro tramo más que deben ser 6 horas, me imagino, de Auckland hasta, no sé si va a Shanghai o a Beijing. Y esa es la segunda parte, es la que te mata. Porque vos venís con un primer tramo. Bueno, no sé si bajarán, si podrán hacer una bajadita ahí en el aeropuerto de Auckland. Eso te viene bien para estirar las piernas. Claro. Mirar y después, pero eso te fusila. Y sí. La diferencia horaria...
1: Películas, ¿eh? Es bravo mirar las películas en la pantallita de... Yo juego ajedrez, si hay. Juego ajedrez. La máquina ahí, estoy ahí y al pool también.
0: ¿Un solitario?
1: Solitario no le encuentro la vuelta, no sé cómo es el solitario.
4: No tiene quien molestar, jugando al solitario.
1: Y claro. Me hago trampa. Claro. Me hago trampa yo solo.
2: A mí me gusta el del millón, el juego del millón, en el que vas respondiendo preguntas, nunca llego muy lejos.
4: Pero todo eso no dura ni una hora. Claro. No, hay que buscar entretenimiento más largo.
1: Una película.
4: La película o libro.
0: Libro.
1: Película es lo mejor.
3: También. Libro es bueno, pero...
2: Gente que se marea.
3: Sí, marea un poquito, sí.
1: Pero sí es bueno el caminar... Es bueno porque vos en primer intento, segundo intento y ya en el tercer intento ya entras en confianza con el búnker donde están las azafatas y todo ahí. Ahí ya entraste en confianza.
4: Tus ojos son solteros.
1: No es por eso, no. Es porque vos ya ahí empezás a tener una impunidad de decir, haceme un cafecito.
4: Bueno, yo hace poco tiempo
2: yo
4: supe...
2: Creo que no tenés esa situación, que la gente
1: no
2: se
1: dispersa. Copetín,
4: hace
1: no
4: poco tiempo supe que se podía tomar mate arriba del avión. Y entonces ya te cambia, porque un mate es una hora. No.
3: Sí, y es un aliado clave, sí.
4: Bueno, hay que ir rebuscándosela. Ahora, 13 horas.
1: Bueno, 6 de la mañana, 50 minutitos, ya volvemos.

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2: 7 de la mañana en todo el país. En Capital la temperatura 11 grados 4 décimas.
3: Tierra del Fuego pide derogar el tratado de inversiones con el Reino Unido.
2: Lo reclamó el secretario de Malvinas Fueguino, Andrés Dachari, quien sostuvo que mantenerlo constituye un error geopolítico.
3: Y cuestionó que el acuerdo otorgue a Gran Bretaña el trato de nación más favorecida y ceda jurisdicción, y sostuvo que mantenerlo será difícil.
2: ATE levantó el paro de 24 horas que había convocado para hoy en el PAMI.
3: Lo confirmó el titular del gremio, Héctor Aguiar, luego de sus trabajadores recibieran un aumento del 14,1% y un bono de 180 mil pesos.
2: En Brasil, Lula da Silva y Flavio Bolsonaro están empatados con un 41% en un eventual balotaje.
3: Esta es la primera vez desde marzo pasado que ambos candidatos están con la misma intención de votos, de acuerdo con la encuesta elaborada por la firma Quest.
2: Lautaro Martínez se solidarizó con Julián Álvarez por el conflicto que mantiene con el Atlético de Madrid.
3: El delantero del Inter de Miami, de Milán, confirmó que se comunicó con su compañero en la selección argentina.
4: Le hablé, le mandé un mensaje, le mostré todo mi apoyo, porque más allá de que compartimos plantel y compartimos posición y peleamos por un lugar en la selección, es un amigo y seguramente que el momento que atravesó y que está atravesando no es fácil, pero bueno, la decisión es de su club, la decisión del presidente de su club, así que nada, le deseo lo mejor, espero que se ponga bien pronto y que siga demostrando lo que ha demostrado hasta ahora, porque es un grandísimo jugador, uno de los mejores del mundo también.
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5: Circulación intensa en las principales autopistas, con demora panamericana en 197, con un incidente en 197 viniendo de Pablo Nogués a 200 metros de la subida del acceso norte. El tránsito también muestra retrasos en la General Paz a la altura de Villa Devoto, circulación que muestra también demora sobre Deletián en su inicio, sentido centro porteño. Hay reducción de calzada por tareas de mantenimiento en Buenos Aires, La Plata, desde el kilómetro 4200 al kilómetro 4.5 en dirección a La Plata. Atención, choque en Palermo, ocurrió en Oro y Guatemala, un auto se subió a la vereda y chocó contra los volardos. En cuanto a los servicios, trenes y subtes operando con normalidad. Central de Tránsito 710, Cristian Romero.
2: Cielo cubierto en la ciudad de Buenos Aires, 11 grados 4 décimas a esta hora la temperatura, 75% la humedad.
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0: Qué grande, Nacho, ¿eh?
1: Nos enciende.
0: Hermosa, ¿eh?
1: Sí, nos da esperanza, nos da luz. Es luminosa, es una luminosa, canción luminosa, totalmente. Bueno, estamos con una mañana actualizando ya para los de las 7, que no está tan fría, Pablo, con 11 grados una décima de temperatura, 68 el porcentaje de la humedad, viento del noreste a 13 kilómetros por hora, el cielo que está algo nublado, y recordemos que hoy la temperatura máxima va a estar en torno a los 16.
0: Muy bien, muchas gracias, ¿eh? Estas son las vías de comunicación, ¿vale?
1: Bueno, los amigos se comunican, ya están muy activos al 11-23-66-0710 y agenden la línea directa, el 45-35-4000.
0: Muy bien, bienvenido, Nacho, ¿eh?
2: Hola, buen día. Pablito, buen día, ¿cómo anda, equipo?
1: Hola,
2: ¿todo bien?
0: ¿Cómo
2: andás?
0: ¿Todo bien? Mirta, ¿cómo está?
2: Bueno, hoy está Mirta, a ver, nosotros lo hablamos ayer, ¿no? Que estaba con un tema de salud y había suspendido su grabación. Bueno, hoy salió un parte médico porque ayer, después de nuestro programa, se conoció la noticia de que la habían internado en el Mater Dei. No había muchos detalles, primero se empezó a especular qué es lo que podía llegar a pasar. Finalmente llegó el único comunicado, lo tenemos, te lo leo ahora.
0: No, enseguida.
2: Ahora en un ratito te leo y te amplío un poco más qué es lo que dice la familia y del por qué se llegó a esta situación.
0: Muy bien, lo presentamos a Juan.
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4: Uno de los temas medulares de esta semana es el tema del endeudamiento, que se ha convertido ya en... Venimos siguiendo desde que comenzó a subir allá por comienzos, te diría, prácticamente del año pasado, comenzó una escalada que se acentuó en la segunda mitad del año pasado y en lo que va de este año hasta niveles récord, para convertirse en un verdadero drama. Y ha calado tan profundamente en términos sociales que se ha convertido también en un punto de disputa política fuerte, porque el gobierno ha decidido, como ya hemos contado hasta el hartazgo, prescindir de cualquier acción respecto de estos. Es un problema entre privados, no nos tenemos que meter, no tenemos que dar ninguna solución. Bueno, ya por ejemplo, en muchas provincias sí se aprobaron planes de alivio, de algún tipo de rescate, salvataje, refinanciaciones, según cada jurisdicción lo ha implementado. Es el caso de, por ejemplo, la ciudad de Buenos Aires. Pero ahora entró en un nuevo capítulo de discusión que ayer llegó a la legislatura porteña, donde el legislador Leandro Santoro convocó a dar testimonio a muchísimas personas damnificadas, ya no solamente por el flagelo de estar con un endeudamiento impagable, sino por estar siendo hostigadas por agencias de cobranza extrajudiciales, es decir, empresas que compran una cartera de deudores al banco, a la billetera virtual, y se dedican a hostigar.
0: Pero te sucede al instante, o sea, no pagaste dos meses de la empresa de cable y los llamados empiezan
1: al toque
0: no de la empresa de cable, ¿no? Sino de un estudio jurídico.
4: Exactamente.
0: Es impresionante.
4: Y que muchas veces ni siquiera son estudios jurídicos. Y ese es un punto importante.
5: Aparte la invasión... Acceden a tu información a través de tu WhatsApp.
0: Pero claro, Ariel, es la invasión a la privacidad de que aparece un llamado con número oculto. Número oculto.
4: Claro, no sabes quién te está llamando.
0: No sabes quién te está llamando. Y vos atendés... Y del otro lado te aparece alguien que te está diciendo del estudio jurídico. ¿Qué pasó?
4: Te voy a embargar el sueldo. Sí. Ojo que tu casa empieza a estar en peligro. Empiezan a llamar a tus familiares, a tus jefes, a empleadores de trabajos anteriores. Se registran comportamientos abusivos muy fuerte para una actividad que tiene muy escaso control en su actividad y que además, como dice Ariel, ahora a través de las herramientas tecnológicas, de los datos que se aportan y que mucha gente sin darse cuenta da consentimiento para que, por ejemplo, una billetera virtual que vos usaste para tomar un préstamo utilice de vos y que después son utilizados para abusarse de esos datos y hostigar.
5: Todos nosotros, todos, sin excepción, al descargar alguna aplicación,
0: estamos entregando datos.
5: Antes de darle uso, aceptamos las condiciones. Nadie lee la letra
0: final.
5: Por
0: eso yo no me resisto. Las aplicaciones, soy un...
5: No usas.
6: Lo mejor que se puede hacer es intentar...
7: Y estuvimos todos compartiendo fotos con ChatGPT.
6: Mira, por ejemplo.
5: Bueno, eso es verdad.
7: Para sacarnos una foto de los 80.
0: ¿En serio?
7: Imagínate. Y sí, todo el mundo, ¿no viste las redes ayer? Hacías, escroleabas y todo lo que había era
6: esas
7: foto
6: movidas
7: de
6: las inventa la propia plataforma.
4: Claro. Bueno, la realidad es que a partir de... Ayer hubo testimonios durísimos, desde gente que contaba situaciones como las que les acabo de escribir hasta la historia de una joven cuya hermana terminó quitándose la vida, una chica de 23 años, en una situación desesperada, en el medio de, obviamente, entre otros factores que afectaban su vida, por supuesto que no era el único, pero mientras era apretada y su familia era apretada por agencias de cobranza. Bueno, lo que se busca es ahora crear un marco normativo para, por un lado, crear un registro y, por otro lado, imponer límites y sanciones a quienes lo ejercen este tipo de actividad que hoy está totalmente descontrolada. Mañana va a llegar al Congreso Nacional, además, por la iniciativa, la búsqueda de una sesión especial impulsada por distintos bloques de la oposición en diputados. Ya hubo 133 votos a favor cuando se trató en la última oportunidad. En ese momento no alcanzó, pero ahora sí alcanzaría para conseguir quórum y que prospere la discusión de unos 30 proyectos ya a nivel nacional, en el Congreso Nacional. Esto se va a discutir mañana. Va a ser, por supuesto, una instancia muy importante. Veremos si todos los que hasta acá dieron su consentimiento también lo revalidan en la oportunidad de mañana. 6 millones de morosos están esperando una solución.
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0: 7 de la mañana, 11 minutitos con esta temperatura.
1: 11 grados, una décima hora en Capital Federal, 68 el porcentaje de la humedad, viento del noreste a 13 kilómetros por hora, el cielo algo nublado.
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2: Y esta noche juega Boca, sí señor, 21:30 de local contra San Pablo en busca de las semifinales de la Copa Sudamericana. Y el Vasco Arruabarrena tiene dos dudas. Una en la zaga central, si juega Marco Pellegrino o Facundo. Me encanta Facundo Jagger Herrera, me parece un apodo espectacular porque además es muy parecido. Sí. Realmente igual, que igual. Es muy parecido.
3: Y juega igual. Bien, che, entró como si jugara toda la vida.
2: Y ese, además juega lugar, bien, tiene clase. Le falta por ahí un poco de rudeza para ser central de Boca, pero me gusta. Es raro ver un central.
3: El otro día metió una burra.
2: Sí, el otro día metió una burra tremenda. Burrón. Que estuvo al borde. Y la otra duda es si juega Sebastián Villa o Leonel Flores. Veremos por cuál de los dos se inclina el Vasco Arruabarrena, pero repasemos el probable 11. En el arco Montero, Lozano, Di Lolo, la duda, Pellegrino o Facundo Herrera, Lautaro Blanco. En el medio vuelve el capitán Leandro Paredes junto a Ascacíbar y Toto Belmonte. Y en la delantera, Alan Velasco, la duda, Villa o Leonel Flores y Miguel Merentiel.
1: Recordá que si vas a jugar, tiene que ser con responsabilidad y que los menores no pueden jugar.
0: Muy bien, le mandamos un saludo a Quique, del bar ahí en la escuela, en Saavedra.
1: ¡Oh, qué divino!
0: Vicente López, donde dice que 4.000 calamares en Río de Janeiro.
2: ¿4.000? ¡Espectacular! Wow. Y sí, bueno, lo que pasa es que el Maracaná te permite llevar esa cantidad de visitantes. Todos mis amigos hinchas de Platense están camino a Río de Janeiro.
3: El único que yo tengo lo estoy viendo ahora sentado al lado de Juana Morín. No fue. Tuni Colman.
2: Muy mal, Tuni.
0: Saludos para Víctor Guma, que como siempre está acompañándonos.
1: Pará, pero después pongamos las fotos que vio Víctor Guma, pues siempre con inteligencia artificial hace este...
0: Maxi Costa.
1: Mirá lo que es eso.
0: Sí, mirá.
1: Me voy a China.
0: Pórtense bien. Pablo, Gonza, Vale, Ari, Juan, muy bueno.
1: Es un crack, Guma.
0: Impresionante. El saludo para Maximiliano Costa, que como siempre está saludando a todo el equipo. A Martita Crespo, que también saluda. Bueno, Víctor Guma lo dijimos. Armenio dice... se va a extrañar, bien merecido gato, gran trabajador. Lo saluda Víctor también. Pues esto es una comunidad, ¿viste? Se van saludando entre todos ellos. Así que muy bien. Bueno, todos aquellos que empiezan a prenderse a la 10, ¿sí? A Mañana Silvestre, que siempre están del otro lado.
4: Vamos, métale ritmo, métale
0: por supuesto,
4: ritmo.
0: Vamos, por supuesto. Vamos. Mira, este es el amigo, el camionero, ¿cómo es? No me sale el nombre. De Quilmes. Bueno, sí, Ari.
3: Bueno. Parece que les molestó a algunos grandes medios, a algunos comunicadores, la decisión de la jueza Marta Elba Pascual, jueza en lo penal juvenil de Lomas de Zamora. Pero lo importante, más allá de si les molestó, les cayó bien, les cayó mal, está en la tapa de los diarios de hoy, es contar qué es lo que dice. Porque lo que dice es muy interesante. Se los leo. Debo ser enfática en esto, dice la jueza, pues la experiencia en el ámbito de la judicatura especializada me lo aconsejan. No respetar las condiciones mínimas de los derechos de los adolescentes detenidos tiene consecuencias futuras no deseadas para la propia sociedad. Hacinar menores... Escuchen esto, porque habla en un lenguaje para que todos podamos entenderlo. Hacinar menores tarde o temprano incrementa los niveles de inseguridad y violencia. Como operadora del sistema penal juvenil, asumo la responsabilidad que me compete no solo en la afectación de las garantías de los adolescentes en conflicto con la ley penal, sino también en preservar los intereses de la comunidad a la que deben regresar los jóvenes una vez cumplida la medida. La jueza suspende por 60 días la ley que baja la posibilidad de sancionar menores, la punibilidad, el umbral de punibilidad, y lo que dice es: me hago cargo de lo que estoy haciendo. Y les explico por qué.

0: A tal punto es interesante lo que dice, que el PRO, que habitualmente hubiese cuestionado, hace un comunicado cuestionando qué sé yo, qué sé cuánto, pero al final pone, esta ley nació mal parida. Claro. Porque no mandamos la guita, porque en ningún lado aparece el presupuesto, porque en ningún lado dice dónde salen los recursos para poder aplicarla. El PRO te está diciendo eso. Bueno, algunos diarios no se quisieron ni leer el comunicado del PRO. Muy buen fallo. No me corresponde a mí ponderarlo, pero muy buen fallo de la jueza Pascual, que dice, me hago cargo, no es habitual esto.
1: Ahora, los títulos diarios dan a entender todo lo
0: contrario. Todo lo contrario. 60 días, hagan lo que hay que hacer y yo me hago cargo de lo que estoy escribiendo. ¿Cuándo un juez te dice me hago cargo de lo que estoy firmando? Nunca. Nunca jamás. Bueno, un muy buen fallo. Después continúa la jueza con algunas apreciaciones más. Dice, no puedo dejar de señalar que resultaría contradictorio rechazar la medida cautelar y mantener la prohibición de ingreso de una mayor cantidad de detenidos al centro socioeducativo de la privación de libertad en Loma de Zamora. Es decir, yo no puedo decir, sigan aplicando la ley, pero no pueden ingresarlos acá, porque entonces les dejo un problema. ¿A dónde los van a mandar? Hasta en eso se mete y dice, como no puedo hacer eso, me voy a hacer cargo de suspender por 60 días la ley. En síntesis, dice, resulta evidente que el estado de la situación actual de los dispositivos de privación de libertad provincial, entre ellos el que tiene asiento en el departamento en el que me desempeño, no permite al día de la fecha recibir una mayor cantidad de adolescentes, con la complejidad que además puede implicar la incorporación de sujetos de otras franjas de edad y diferentes etapas de desarrollo, al menos sin afectar sus derechos fundamentales y agravar su estado de vulnerabilidad que generalmente se constata al momento de ingresar al sistema. Habría que aplaudir este fallo, aunque hoy hay quienes deciden criticarlo en sus tapas.
1: Bien, Ariel, voy a saludar al padre Pablo Molero, que lo tenemos en línea, coordinador del Foro Permanente para la Promoción y Defensa de los Derechos de las Personas con Discapacidad. ¿Qué tal, padre? ¿Cómo le va? Buen día. ¿Lo tenemos?
2: Gracias por llamarme.
1: No, por favor, gracias por atendernos. Mañana miércoles está llamado una sesión en diputados, ¿no?, para discutir la emergencia en discapacidad y deudas familiares.
2: Sí, estamos pidiendo, se ha presentado un proyecto para que la Comisión de Discapacidad y las comisiones que les toca analizar este proyecto se reúnan y lo traten. La emergencia sigue estando, de la ley solamente se ha cumplido y llevado a realidad un solo punto, que fue el aumento del sueldo, según marca la ley, a los trabajadores de los talleres protegidos. Lo demás está en incumplimiento. Las pensiones que se establecían, se han dado un número muy bajo de pensiones ante la cantidad de pensiones que se pedían. Incluso el gobierno presentó un proyecto a los senadores que está frenado, pero queriendo cambiar la imagen, por el cual se da la pensión, que es pobreza y situación, discapacidad más situación de pobreza. Quieren volver a la antigua imagen de persona con una discapacidad solamente laboral. Y después los atrasos en los aranceles. Los aranceles están atrasados un 40% más o menos en las prestaciones que se pagan a los prestadores. Había que dar también una compensación del diciembre del 23 a diciembre del 24 de las prestaciones que se dieron según la diferencia entre los aumentos dados y la inflación. Eso se hizo toda la cuestión burocrática para calcularlo, pero al día de hoy no se ha pagado, con lo cual cuando cobren los prestadores esa deuda van a tener también atraso en la inflación que se fue llevando esos cálculos. Bueno, la verdad que la situación sigue siendo difícil y por eso ya se establecía que la ley podía ser prorrogada hasta diciembre del 27. Justamente lo que se pide es este proyecto que se prorrogue para esto, que lo traten las comisiones, si no se necesita un número de votantes, claro, diputados más grande, y bueno, que lo traten. Se reunieron el otro día con algunos funcionarios, dijeron que el gobierno tiene un nuevo proyecto, siempre un nuevo proyecto, pero no pasa nada.
1: Tiran la pelota para adelante, ¿no?
2: De hecho, el gobierno ya dijo que para el año que viene en el presupuesto quieren justamente no poner el dinero que corresponde para poder cumplir con la ley. O sea, la postura del gobierno sigue siendo hacia

0: Padre, bueno, sí, es preocupante, es muy preocupante. Estamos hablando de los derechos que les corresponden a personas con discapacidad, ¿eh? O sea, es todo. La ley no se cumple, la ley no se cumple acá, no se cumple con el desfinanciamiento que hay
1: Las
0: de las
1: universidades.
0: universidades. O sea, son leyes, no se cumplen las leyes. Bueno, hay también está el colectivo de discapacidad, llama a movilizar mañana, ¿no?
2: Sí, estamos convocando a las 11 de la mañana, por lo menos la convocatoria va a ser de 11 a 13, pues ya que mucha gente pues tiene que volver a sus actividades. También se junta con los reclamos de los que están en deudas. Bueno, va a haber varios reclamos en la plaza, pero bueno, nosotros queremos llamar la atención, le hemos mandado a todos los diputados que bajen y den quórum, que traten este tema, porque bueno, creemos que es un tema a tener en
0: Pero
2: cuenta.
0: claro.
2: Y acá, aparte hay que poner, como recién escuchaba también la jueza, hay que poner dinero, no se, no alcanza a decir queremos atender tal cosa. De hecho, sin entrar en la discusión de Malvinas, pero para la creación en el sur de un de la base se
0: Sí,
2: dijo
0: la
2: que
0: base naval. Justo le iba a decir eso, padre, porque ahora los diarios destacan que en el próximo presupuesto va a haber mucho dinero destinado a la construcción de la base naval. Entonces, digamos, para eso hay dinero y para el resto de estas cosas, bueno, de los derechos para las personas con discapacidad, para la educación, o sea, no hay dinero para nadie, pero para eso sí hay dinero. Bueno, marca el pulso hacia dónde apunta el gobierno, ¿no?
2: uno no discute que la cuestión de Malvinas es un tema importante quizás para el país. Yo no digo que no sea importante, pero tenemos hoy personas que si no son atendidas, hoy no reciben la medicación, no reciben atención, su futuro y su presente se ve muy
0: Claro,
2: complejo.
0: sí, total.
2: Entonces, uno no dice que no, pero ¿dónde están las prioridades de un gobierno que no le interesó tratar el tema de discapacidad desde su primer instante? O sea, entonces me parece que también detrás de esto está el creer que para el año que viene tenemos que tener el dinero, y cuando uno le pide a los funcionarios, a la que está responsable de la Secretaría Nacional de Discapacidad, qué pasa con los recursos, sí, bueno, economía y el dinero de esto, de aquello, para eso todas vueltas, ¿sí? Y bueno, me parece que tenemos que saber mostrarle a la gente estas cosas. La gente se ha mostrado muy, el año pasado, muy sensible a esta problemática, pero es importante que sepan que este gobierno no ha
0: No
2: cumplido,
0: cumple, no
2: en
0: cumple.
2: solo punto no ha cumplido nada más toda la emergencia. La emergencia sigue estando porque la gente sigue pasando necesidades.
0: Ojalá que la llegada del Papa que haga mucho hincapié, porque el tema de las personas más vulnerables seguramente lo va a atender el Papa.
1: Está la visita al Cotolengo.
0: Está claro, está la visita al Cotolengo, por lo menos el gobierno reaccione, ¿no?
2: Sí, yo soy sacerdote, me parece bien que el Papa venga, digo, que vaya al Cotolengo como una manera de mostrar las preocupaciones, pero yo no creo que este gobierno cambie absolutamente nada, sí, nada de nada, es todo. Esta es una buena imagen, querer dar una buena imagen, pero no van a cambiar nada. Si no, ya lo estarían haciendo. Sí, si lo quisieran hacer, ya lo estarían haciendo, ¿sí? El Papa viene en 2 meses, yo no creo que este gobierno cambie absolutamente nada porque venga el Papa. Ojalá que el día después tenga yo que decirles me equivoqué, ¿sí? Ojalá. Yo personalmente no creo que este gobierno vaya a cambiar absolutamente nada, ¿sí? Porque venga el Papa.
0: Bueno, padre,
2: Es una cita para el espectáculo, ¿sí?
0: rápido me reitéreme mañana qué es lo que van a solicitar ustedes.
2: Bueno, apoyar el proyecto de los diputados que
0: Sí.
2: piden que las comisiones traten el tema del proyecto de prórroga de la emergencia de la emergencia en discapacidad.
0: Bien.
2: Así que pues, se pueda votar y que entonces cumplan las comisiones con la tarea que tienen, porque hasta el día de hoy nunca se han preocupado ni en reunirse. Como el que está a cargo de la Comisión de Discapacidad es alguien de la Libertad Avanza, no convocan ni a las reuniones.
0: Mañana
2: Los
0: estaremos
2: diputados
0: ahí,
2: van a entrar.
0: estaremos acompañando para seguir dando visibilidad a la problemática. Padre, abrazo grande, gracias, ¿eh?
2: Gracias. ustedes, les vaya bien.
0: Abrazo grande. El padre Pablo Molero, increíble es que se esté discutiendo los derechos, que se respeten los derechos de las personas con discapacidad, ¿no? ¿Qué queda para todos los demás? ¿Qué queda? Si es un gobierno que es insensible hasta con las personas de un estado de vulnerabilidad, que lo único que le están pidiendo es respeten la ley. No están pidiendo otra cosa, respeten la ley. Y lo de la universidad, respeten la ley.
1: Exacto.
0: No se están pidiendo otra cosa, que se respete lo que ya se votó, lo que se hizo ley. Ni más ni menos.
1: Y ¿no? Que fue ratificado e insistido por el Congreso.
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21: 7:30 de la mañana en todo el país. En Capital la temperatura 11 grados una décima.
22: Cruce entre Diego Santilli y Javier Alonso en sus cuentas de X por la suspensión del régimen penal juvenil en Buenos Aires.
21: El jefe de gabinete criticó el silencio del gobierno bonaerense tras la decisión adoptada por una jueza que posterga el nuevo régimen por 60 días.
22: El ministro de Seguridad de la provincia le respondió y le pidió que se concentre en su trabajo y en la devolución de los recursos que le quitó la nación.
21: Argentina retrocedió en las pruebas PISA y registró sus peores resultados en años.
22: El país cayó en lectura, matemática y ciencias respecto de 2022 y quedó octavo en América Latina.
21: Las pruebas mostraron que el 76% de los estudiantes de 15 años no alcanza el nivel básico en matemática.
22: Brasil ratificó el respaldo a la Argentina en el reclamo por la soberanía argentina y las Malvinas.
21: Pese al conflicto existente entre ambos países, desde el Palacio Itamaraty señalaron que el respaldo no se modifica porque es una política de Estado de Brasil.
22: Fútbol, Copa Libertadores.
21: Platense buscará marcar un hito en su historia futbolística cuando esta tarde, desde las 19, visite a Fluminense en el Maracaná en el partido de ida por los cuartos de final.
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0: Hay demora en la avenida General Paz entre Mataderos y la avenida Lugones, el empalme de Benito Moreno con 25 de Mayo, el Camino Negro para llegar al puente La Noria, y lo mismo ocurre en Panamericana, zona de 197-202, hasta Márquez con circulación lenta. Autopista Buenos Aires-La Plata se carga en la zona de Sarandí, pero avanza bien hacia Puerto Madero. Avenida Directorio y avenida San Pedrito, choque entre un auto y dos motos. Central de Tránsito 710, Cristian Romero.
22: Con cielo cubierto en Buenos Aires, la temperatura 11 grados una décima, humedad 68%.
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1: Para los chicos, Pablo, que están yendo al colegio, vamos, upa el ánimo a desayunar bien y vamos al colegio a aprender con Don Dolón Dolón, María Elena Walsh, en su espacio, esto es de Canciones para mí, del año 1964.
0: Disfrutémoslo un poquito más.

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1: Cambió el pronóstico del tiempo y ahora esperamos para una máxima de 8 grados, con el cielo que va a estar algo nublado durante el día. En este momento, 11 grados una décima de temperatura, humedad del 68%, viento del norte a 13 kilómetros por hora, el cielo algo nublado.
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6: 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Solo

0: si me llaman de un número privado, no atiendo. A mí me tienen que mandar un mensaje de WhatsApp, identificar a la persona y después atiendo. Cuando son llamadas de teléfonos que desconozco, los bloqueo.
1: Chicos, de mañana silvestre. Hola, Pablito. Qué desafío, Pablito. Sí. Pero lo haces muy bien. Gracias, muy bien. Gracias. Con esa chispa, con ese humor. Haces muy buena el reemplazo.
2: Muchas gracias.
1: Soy Laura de San Martín y los escucho siempre.
2: Ya, un besito, Laura. Es verdad eso, pero más allá de la acción de cada uno, de no atender, de bloquear, es una totalmente una violación a tu intimidad,
3: sí, claro,
2: de,
3: sí,
2: de que te llaman a tu teléfono de esa manera. Después cada uno, obviamente, pues si yo lo bloqueo, no lo atiendo, pero no tienen por qué llamarte.
4: Es el mal momento que justamente te hacen pasar en esos minutos que te dura la llamada.
2: Totalmente. Claro. Pero bueno, no solamente pasa con el reclamo, pasa con la cantidad de llamados que uno recibe para que te vendo, te ofrezco internet, te ofrezco tal cosa. Y
4: cámbiate de compañía.
2: Digamos, no es así. Esto es obviamente una cuestión de que ya hemos perdido todo tipo de intimidad y que los datos de cada uno de nosotros están por todos lados.
4: Y además, ¿no? Quizás vos estás trabajando o estás atendiendo a tu papá o a tu mamá.
2: Y te aparece ese llamado.
4: Y aparece el llamado que te quieren ofrecer tal cosa o que le debes a tal cosa, ¿viste? Es tremendo.
2: Totalmente. Bueno, vamos con el comunicado de Mirta.
4: Sí, tenemos comunicado de Mirta Legrand, del Sanatorio Mater Dei del día de ayer. El doctor Enrique Echagüe, que es el director médico, junto con la familia decidieron sacar este único comunicado que dice que la señora Mirta Legrand ingresó esta mañana a nuestro sanatorio cursando un cuadro respiratorio bronquial, quedará internada en una habitación común, bueno, esto es importante, ¿no? Para completar estudios y continuar con el tratamiento médico correspondiente. Que a mí me cuentan, esto paréntesis, que es todo medicamentos y pastillas, ¿no? Su familia agradece a todas las muestras de afecto y respeto durante la internación de Mirta y de no mediar cambios, el día miércoles por mañana emitiremos un nuevo parte médico, siendo este el único medio de comunicación del sanatorio Mater Dei. Bueno, es una señora de 99 años, ¿no? Que justamente ayer Marcela Tiner dijo, bueno, eso le pasa por salidora, medio en chiste también, ¿no? Tomándoselo en gracia. No hubo ningún tipo de declaración ni de parte de Juana Viale, ni de parte de Nacho Viale, ni tampoco de Marcela a través de sus redes sociales. Estuvimos ayer revisando, pero nada, ¿no? Después, otra personalidad del mundo del espectáculo que la está pasando mal es Soledad Silveira, ¿no? Que fue internada de urgencia justamente ayer en el sanatorio Otamendi, sufrió un accidente doméstico y tiene comprometida la cadera. Sí, bueno, ella se encuentra sola, más allá de que es una mujer de 71 años, bueno, está bien de salud y demás, requiere cierta también atención, ¿no? Ya estaba arrastrando igual ciertas molestias en la espalda y otros problemas de salud que también en las últimas semanas obligaron a suspender alguna de las funciones que estaba haciendo de su éxito teatral. Pero bueno, se encuentra de buen ánimo, espera poder regresar a la casa lo antes posible, deberá guardar reposo y no se descarta también que necesite una intervención quirúrgica, ¿no? La prioridad obviamente es que se recupere de esta fisura, que siga las indicaciones médicas para evitar complicaciones, así que bueno, el entorno por lo menos trata de ser prudente ante todo esto, ¿no? Cuando pasó lo sucedido fue que recurrió a su hijo y su hijo la trasladó al sanatorio. Así que bueno, nuestras figuras del mundo del espectáculo que andan ahí con algunos temitas de salud, con algunas nanas, como se dice, así que esperemos que vuelvan pronto a el ruedo y a trabajar. En un ratito tengo novedades de la tele. ¿Por qué? Porque acá en este programa se anticipó hace mucho tiempo qué era lo que iba a pasar con Popstars. Y parece que otra vez papi tenía razón. Oh. Así que en un ratito
2: siempre tiene razón. Siempre tiene razón.
5: ¿El papi de quién es, Nacho?
4: El papi, el papa.
2: El papi de
4: papi,
2: todo.
4: Papi.
2: ¿Qué papi?
4: Dale. ¿Eh? Tiene razón.
2: ¿Pero por qué cuestiona usted?
4: No lo
5: el papi.
4: Y no bueno, lo cuestiona sí, papi que siempre.
2: Es una frase del papi de todos, de todos los periodistas de
4: Sicilia.
5: Ah,
4: sí.
5: Sos el papi de la Dale.
2: No,
5: ya entendí.
2: Es el papi de todos los periodistas de espectáculos, de Chimento.
4: Escúchame una cosa.
2: El papi de todos
4: ellos. El que engloba así. La verdad del espectáculo.
2: Totalmente. Bueno, muy bien. Juli, ¿qué tenemos?
6: Vélez formalizó el reclamo ante AFA por la inclusión indebida de los 6 extranjeros de Boca en el encuentro de Copa Argentina. Durante el fin de semana habló el Vasco Arruabarrena, también habló Riquelme y la voz que faltaba era la de Fabián Berlanga, el presidente de Vélez. Escuchemos lo que decía ayer.
3: yo le avisé al Chiqui Tapia, el secretario le avisó al presidente del Tribunal de Disciplina. No, me dijo que estaba dentro de lo correcto, que bueno, que podía hacer la presentación. Y la sensación de la mayoría, de la opinión pública, obviamente que no nos van a dar, porque la mayoría, y hasta hay una operación de medios, no de medios, sino de periodistas que cubren Boca, que han incurrido en un montón de falacias a la hora de hablar. Y siempre dicen que hay un antecedente FIFA. Acá FIFA no tiene ninguna intervención. Esto es pura y exclusivamente, como dijo el presidente, el Tribunal de Disciplina es un ente antártico y tiene que resolver como tal, sin esperar lo que piense o opine la opinión pública. Si hacemos, seguramente no nos darán la razón, porque la mayoría que van a opinar son los de Boca.
6: Bueno, ahí lo teníamos, a Berlanga. Yo lo que le voy a decir a Berlanga es
2: bueno,
6: que
2: ahí no dice que Chiqui Tapia le dijo que va a ganar los puntos. Dijo que estaba correcta la presentación.
6: Claro, bueno, está bien. No, a lo que me quería referir yo es que hay operadores de los dos lados. Porque también hay periodistas partidarios de Vélez operando en redes diciendo que corresponde la sanción. Me parece que ni la AFA tienen claro qué es lo que va a suceder con este tema. Va para largo, por suerte tienen 10 días para resolver.
2: Claro.
6: Le está la presentación, Boca ya tomó nota.
3: Porque la mayoría que van a opinar son los de Boca.
2: Claro. Sí.
6: Y bueno, sí, es la realidad.
2: No quedó claro, ¿cómo dijo Berlanga?
3: Porque la mayoría que van a opinar son los de Boca.
6: Y bueno, sí, tienen razón. En ese sentido tiene razón. Así que bueno, cabrá esperar hasta la semana que viene, hasta el jueves que viene, a ver cuál es la resolución. Insisto con lo mismo, me parece que ni en la AFA tienen en claro cuál es la sanción que corresponde para este acto de indisciplina. Bueno, veremos.
2: Totalmente. Bueno, nada, no tiene mucho tiempo. Tiene tiempo y no tiene tiempo, ¿no? Porque hoy estamos a 8, a 20 días del partido.
6: O sea, partido es el 29, van a jugar Racing con Boca, por lo menos por ahora es Racing con Boca. Recordemos que Boca ganó por penales, por la definición por penales contra Vélez. Se supone que la semana que viene tendríamos el resultado.
2: El resultado. Muy bien, 7:44, Ariel.
5: Te contaba bien tempranito, vos ayer sí andabas por Comodoro Pi, si no tenías paraguas.
2: No, yo no anduve.
5: A cualquiera que anduviera ayer por Comodoro Pi, si no tenía paraguas, le llovían fallos en favor del gobierno nacional. Esto sí, ¿no? Es literalmente así. Es más, hoy en el boletín oficial aparecen un montón de designaciones de jueces. Claro, evidentemente el gobierno estaba apurado por designar primero un par y recién a partir de hoy al resto de los 67 que aprobó hace ya una semana. Este par de jueces, sobre todo Pablo Bertuzzi, porque Yadarola tan pronto como asumió se tomó licencia, se dedicó a fallar en favor del gobierno desde que fueron confirmados en el cargo. Pablo Bertuzzi firma ya como juez titular, los fallos los saca con Mariano Llorens, que venía ejerciendo la judicatura desde antes ya en esa condición. Ayer los beneficiados fueron Luis Toto Caputo, a quien le confirmaron un sobreseimiento vinculado a su omisión de declarar participación en fondos fiduciarios o en empresas en paraísos fiscales cuando fue ministro de Macri. Fueron Arribas y Magdalani, quienes estaban siendo investigados por espionaje ilegal a dirigentes políticos opositores. Fue, por ejemplo, la decisión del día de ayer de dejar que el juez Julián Ercolini, que tiene mejor sintonía con la Casa Rosada, se encargue de investigar la represión en una causa que en principio tenía la jueza Servini. Han decidido que sea este juez y no ella la que investigue la represión. Y esto se suma a lo que ya había pasado el viernes, cuando primero dijeron que quedaban confirmadas los apartamientos de los querellantes del caso Libra y también que quedaba archivada definitivamente la denuncia por el empréstito contraído entre el gobierno de Mauricio Macri entonces y el Fondo Monetario Internacional. Si uno suma, son 6 o 7 fallos consecutivos de esta nueva Cámara Federal en favor de el gobierno y sus aliados. Había apuro por nombrar jueces, había apuro por convertir a Pablo Bertuzzi en juez titular y evidentemente
2: había apuro para
5: Bertuzzi estaba apurado por firmarse, se firmaba encima, cuando lo pusieron empezó a firmar, firma, firma, firma, firma, revoca, revoca, confirma, confirma, confirma, confirma. Y así todos fallos a favor del gobierno que lo sabía, porque vos preguntabas, che, ¿cómo lo ven esto? Y decían, vos esperá. Era un cambio de foto, decíamos ayer. Hay quienes dicen, lo titulan así, el gobierno cerró con Comodoro Pi.
2: Muy bien, Ariel, lamentablemente, ¿no? Todas las cosas que suceden en la República Argentina. 7:46, hoy es el día del Día Internacional del Periodista. 8 de septiembre.
7: Claro, internacional.
2: Nosotros tenemos mucho, bueno,
7: claro, sí. Nosotros tenemos por claro, Mariano claro,

0: Moreno.
1: Sí, pero nosotros también somos internacionales.
0: Siempre.
2: Estamos mandamos saludos a Fernanda
0: Cornejo. Mirá el gato en China. Está festejando, lo mandamos.
1: Claro, lo mandamos a China a festejar el Día Internacional del Periodista. Hoy es el Día del Agricultor.
0: También, qué importante. Ahí está,
1: el gato. Qué noble. Claro, el gato es un apicultor.
2: Está ahí.
1: Pero bueno, así que saludamos a todos los amigos que en diferentes lugares de la Argentina están ahí en el campo laburando.
0: Y hay uno más que me están diciendo acá los oyentes, a ver si.
1: Es el Día del Barrio de Montserrat, así que saludamos a todos los oyentes, que tenemos muchos.
2: Y al Diablo, sobre todo, que le dio su apellido al
1: Tenemos el Día de la Amistad Argentina-Peruana, hoy que estamos con el tema que Milei está tan
3: consolidado, ¿no? 78, ¿no?
1: Y bueno, además con el tema de Malvinas, Perú ha sido un aliado realmente muy, pero muy fuerte.
0: Yo
1: ¿no?
0: recuerdo con muchísimo cariño cuando ganamos Qatar, íbamos por Corrientes y a la altura del shopping Abasto salían todos los peruanos a festejar con nosotros. Eso fue hermoso.
1: Siempre esa relación de Perú ha sido tan hermosa con la Argentina y que valoramos tanto. Y bueno, y que hoy 8 de septiembre es el Día de la Amistad Argentina-Peruana. ¿Cuál es? A ver, ¿qué otro decimos?
0: Bueno, porque hoy es el Día Mundial de la Alfabetización.
1: Ah, sí, de la alfabetización.
0: Lo dice Eliana desde Brasil, sin duda una fecha muy importante para el desarrollo humano, ya que ahí es donde todo comienza. El pueblo que sabe leer y escribir sabrá expresarse y reivindicar sus necesidades. Les deseo un día lleno de bendición, dice Eliana. Bueno, justo hoy que se difundieron los datos de PRISA, ¿no?
1: Totalmente, ¿no? Que los diarios reflejan mucho el tema de cómo ha caído en la posición argentina, pero con el tema de matemáticas, ¿no?
0: Sí.
1: Cuando hay que cumplir el financiamiento educativo, obviamente no hay plata y queda como si nada hubiese pasado, ¿no? Un gobierno que ya hasta dudamos de si es democrático o no, porque lo que no hace es no cumplir con la ley, fundamentalmente. Hoy es el día también de la fisioterapia. Hoy. Es el día del cadete de aeronáutica.
0: Mira.
1: Hoy. Son las efemérides de este día. Tengo a Emiliano Cagnassi, que es el secretario general de ADUBA, Asociación de Docentes de la Universidad de Buenos Aires, bueno, de lo que hablamos hoy tempranito, ¿no? Sobre esta nueva jornada de protesta por la ley de financiamiento. Emiliano, ¿qué tal? Buen día.
4: Buen día, Pablo. Un saludo a vos y la audiencia.
1: Gracias por atendernos, ¿eh? Lo hablábamos desde muy tempranito hoy, Emiliano. Esta nueva medida, ¿no?, de fuerza, pero por el simple hecho de que no se cumple lo que se ha acordado, de una ley que se ha votado y que el gobierno mira para otro lado, ¿no?
4: Tal cual como vos lo estás contando, Pablo. Digo, acá lo que hay es un conflicto desde el día uno con el gobierno nacional, un conflicto que el gobierno nacional nos ha empujado. O sea, yo en vez de estar ahora hablando con ustedes, preferiría estar en el aula, preferiría estar haciendo lo que hago, que es docencia, haciendo extensión, y sin embargo hace 2 años y medio que nos tuvimos que acostumbrar a tener que salir a contar lo que nos pasa. Digo, acá con la ley de financiamiento universitario puntualmente, es una ley que está votada, es una ley ratificada por el Poder Legislativo, es una ley sancionada por el Poder, promulgada por el Poder Ejecutivo, está comunicada en el Boletín Oficial y en el mismo decreto la suspende. Por lo tanto, si está en el Boletín Oficial, es una ley vigente. ¿Y qué decimos que no se cumple? A Pablo, lo que vemos es que el 10 de junio pasado, cuando llegamos a un acuerdo paritario, fue el propio gobierno el que se presentó en la justicia a mostrar ese acuerdo paritario para decirle a la justicia: estamos camino al cumplimiento de la ley, y nos sentamos a negociar tanto con el CIN y con los gremios el financiamiento universitario. Fue el gobierno el que se presentó a la justicia. Entonces nosotros esperábamos el pasado 1 de septiembre, cuando nos sentáramos en la paritaria, lo que el gobierno ofrezca era la diferencia total entre lo acordado en la paritaria del 10 de junio y lo que la ley de financiamiento establece. No porque lo creíamos, porque se nos ocurrió, sino por el propio accionar de gobierno al haberse presentado a la justicia. Y sin embargo, cuando nos sentamos el 1 de junio en la paritaria, que es un diálogo entre partes, ese diálogo entre partes se convirtió en un monólogo autoritario, solo ofreciendo el 3% como aumento, cuando la diferencia todavía con la ley de financiamiento universitario que el propio gobierno promulgó, que el propio gobierno se presentó en la justicia con el acuerdo paritario, todavía es de un 30% aproximadamente. Ah, bueno. Entonces creemos que ese 3% de ofrecimiento, primero es inaceptable en términos de lo que se debe, pero no por un reclamo, sino por una ley que hay que cumplir. En democracia la ley se cumple. Y lo otro, que creo que pasó yo ese 1 de septiembre, es que mostraron dos cuestiones. Primero, la decisión política de no solucionar el problema de la universidad, por eso yo remarco que este es un conflicto del día uno. Entonces hay una decisión política, y lo otro es una decisión política de desoír la justicia. El gobierno se presentó en toda instancia que pudo en términos judiciales. Llegó a la Corte Suprema de Justicia. La Corte Suprema de Justicia dejó en pie la cautelar en su artículo 5 y su artículo 6 de la Ley de Financiamiento Universitario, que justamente habla de que el salario docente y no docente debe ser actualizado porque tiene carácter alimentario. Claro. Y en esa misma ley y en ese artículo también está establecido la cuestión de las becas estudiantiles. Entonces, si hoy en desubir, en términos de lo que la sociedad reclama, que lo hizo 4 veces a lo largo y ancho del país, saliendo a marchar en defensa de la universidad, y yo no creo que todos los que estaban ahí eran opositores a este gobierno. Y hay un desoír por parte del gobierno nacional en términos de decisión política a la justicia que le dice que tiene que cumplir con la ley. Creo que estamos ante una situación que en la democracia argentina, por lo menos yo tengo 50 años, no estábamos acostumbrados, no lo habíamos visto, que es este de no cumplir con los mandatos, claro, tanto del Poder Legislativo, que es un poder del Estado, y no cumplir con el mandato del Poder Judicial. Entonces, digo, si aquel que tiene que velar por el cumplimiento de la ley, ¿no? Y vos y yo podemos salir a la calle aunque no nos conozcamos, pero nos sentimos que vos vas a cumplir con la ley cuando yo salgo y vos sentís que yo voy a cumplir, en cambio aquel que la tiene que velar es el primero que no la cumple. ¿Cuál es la calidad de la democracia que nos están llevando a vivir? Digo, por eso digo, el problema es complejo y creo que es más profundo de lo que vemos, ¿no? Porque lo que vemos es la consecuencia inmediata. Es nosotros, los docentes, las y los no docentes, ¿no? O sea, los trabajadores universitarios reclamando por nuestro salario. Ves al CIN, ¿no? En cabeza de los rectores y rectoras reclamando por el presupuesto universitario. Entonces vemos la consecuencia, un desfinanciamiento. Pero ¿cuál es el modelo real que nos están ofreciendo los argentinos y argentinas sobre la universidad argentina? Yo creo que no, lo que hay acá es un no se animan a discutir cuál es el modelo real que piensan para la universidad pública argentina. Claramente este modelo con 5 premios Nobel, claramente este modelo que todavía sigue estando en los rankings internacionales, claramente este modelo único en el mundo, masivo, inclusivo y de calidad, y por 2 hechos históricos, que es la reforma del 18 y la gratuidad del 49, creo que este modelo no les gusta.
1: No, no, no.
4: Pero no se animan, Pablo, porque 4 veces salió a la calle.
1: Sí, fue multitudinario, porque es transversal. Es transversal, es la sociedad es la que indudablemente le dice al gobierno que está equivocado, pero el gobierno no se mueve un centímetro. Ahí te pregunta Juan, pero quiero marcar esto que en la exposición que ha hecho Emiliano. Al docente no le gusta hacer paro, porque se ha impuesto en la Argentina como que les gusta hacer paro. No, al docente le gusta estar en el aula. Y lo que está reclamando es simplemente lo que le corresponde. Si una recomposición salarial es de 30% y te están ofreciendo el 3% cuando ya es por ley, que lo único que están viendo es cumplan la ley, nada más, indudablemente que es lo que acaba de preguntarse y que la respuesta está ahí al alcance de la mano, ¿no? Al gobierno esto no le interesa, obviamente, el tema de la universidad pública y todo, como no le interesa nada. Hablábamos hoy temprano sobre el tema de discapacidad, pero bueno, dale, Juan.
3: ¿Qué tal, Emiliano? ¿Cómo estás? Juan Estrasnoy te consulta. Digo, la situación es muy compleja, como vos la describías recién, y ustedes, además de la medida de fuerza que están realizando hoy, establecieron como una secuencia de medidas hacia adelante que incluye actividades la próxima semana. ¿Cómo sigue la negociación después de esta semejante disparidad entre lo que llevó el gobierno a la última reunión paritaria y lo que establece la ley de financiamiento?
4: Buen día, Juan. Mira, ahí están una serie de medidas que vamos a tomar. La primera es la medida de hoy, que vuelvo a decir, y gracias, Pablo, por remarcar. Yo estoy seguro que le preguntás a cualquiera de los docentes y las no docentes también, o sea, los trabajadores universitarios, nos gusta estar en la universidad, nos gusta hacer lo que hacemos, digo, uno tiene hasta un un encuentro con un cotidiano que parte de la vida. Y hoy, en la medida de fuerza, esta primera tiene que ver con una respuesta inmediata, ¿no? Digo, y de tomar notoriedad, porque digo, quizás hay gente, y está muy bien, ¿no? Porque ustedes lo cuentan todos los días, los problemas de la vida cotidiana al que nos llevó el gobierno hacen que cueste seguir la agenda diaria. Entonces, digo, lo del paro tiene que ver con la una imposición en cuanto a la notoriedad pública. La semana que viene, también el próximo martes, el 15, que es el día que el gobierno presenta el presupuesto también en la Cámara de Diputados, ese día vamos a hacer una jornada de universidad en la calle. Y la verdad es lo que estamos pensando desde la Universidad de Buenos Aires, una gran muestra de la universidad en la calle, ¿no? Digo, desde los referentes universitarios, docentes, no docentes, pero todos en conjunto con los estudiantes, en la calle, para mostrar a la sociedad que la discusión sigue. Y el 17 es la próxima fecha paritaria convocada por el gobierno, que lo único que esperamos que se haga en esa paritaria es el cumplimiento de la ley. Cualquier otra cosa que esté por fuera de cumplir con la ley, creo que está mirando otra película. Uno puede estar de acuerdo con que las cuentas en el Estado tienen que cerrar, uno está de acuerdo en que hay que hacer un esfuerzo para ordenar las cuentas, pero seguramente no vamos a estar de acuerdo si para que esas cuentas cierren, la variable de ajuste tendremos que ser los y las trabajadoras universitarias. Ahí no nos va a encontrar de acuerdo y seguramente a la mayoría de la sociedad no va a encontrar en ese lugar.
1: Emiliano, mil gracias, ¿eh?
4: A ustedes por la nota y a ustedes por tratar el tema y dar a conocer. Un saludo y saludos a la audiencia. Un
1: abrazo, ¿eh? Emiliano Cagnazzi, que, bueno, por supuesto, acá estamos, ¿eh? Para visibilizar y para dar el espacio que corresponde de todos estos reclamos que, como dijimos, ni más ni menos lo que se reclama es que se cumpla la ley a esta altura, que el gobierno mira para otro lado. Secretario General de ADUBA, Asociación de Docentes de la Universidad de Buenos Aires, en esta jornada de fuerza, en esta medida, y cómo cómo viene de acá para adelante, ¿no? Uh-huh. También que le preguntaba a Juan y él nos contaba. 7 de la mañana con 59 minutitos.
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1: Y nos vamos con Romerito para saber cómo viene el tránsito.
6: A esta hora tenemos que hablar de un incidente en el kilómetro 63 de la autopista del Oeste en dirección a Capital, reducción de calzada en el carril derecho por el vuelco de un vehículo volcado con heridos, allí circular con máxima precaución, kilómetro 63 de la autopista del Oeste y en dirección a Capital. Quedó habilitada la circulación en el kilómetro 24 y medio de la misma autopista tras un incidente, un choque de dos motos. Ya el paso habilitado, pero quedaron complicaciones para circular por el acceso oeste. Máxima precaución y paciencia a los automovilistas. Recordamos en Directorio y San Pedrito, choque de un auto y dos motos. Hay demora en la General Paz, Pablo, en dirección Río de la Plata, entre Mataderos y la avenida Lugones. Está lenta Panamericana en 197 y 202. Hay demora en la autopista Buenos Aires-La Plata, a la altura de Sarandí, con marcha algo lenta hacia Puerto Madero. Y lo mismo ocurre en la autopista Perito Moreno, prácticamente en toda su extensión, para llegar a la 25 de mayo, al igual que la autopista de Lepiane. Está cargada Richeri en dirección a Capital, un tránsito bastante intenso. Hay tareas de bacheo en el kilómetro 22.800. Atención a los usuarios de trenes, incidente con una persona en zona de vías. Estamos hablando del ferrocarril Urquiza en Villa Devoto. El Urquiza está limitado en estos momentos operando entre Lemos y Villa Lynch.
1: Muy bien, Romerito, abrazo grande, ¿eh?
6: Abrazo, hasta luego.
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7: 8 de la mañana, un minuto en todo el país. En Capital la temperatura 10 grados 5 décimas.
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8: El gobierno concretó la denuncia penal contra 5 empresas petroleras que operan en las Islas Malvinas.
7: La denuncia fue presentada por el canciller Pablo Quirno con el patrocinio de la Procuraduría del Tesoro de la Nación.
8: Denunciaron penalmente al ministro Caputo por el ingreso al RIGI de la petrolera Southern Energy.
7: Es una de las empresas que opera ilegalmente en las Malvinas y que en 2013 fue inhabilitada para operar en Argentina durante 15 años.
8: Suspendieron por 60 días el nuevo régimen penal juvenil.
7: La medida fue dictada por el Juzgado de Responsabilidad Penal Juvenil número 2 de Lomas de Zamora porque las cárceles no están en condiciones para recibir a adolescentes detenidos.
8: El gobierno retoma las negociaciones de cara a 2027 y junta a sus alfiles para la actividad parlamentaria de esta semana.
7: Desde Casa Rosada amplía Paula Larruz.
9: Javier Milei recibe al vicepresidente del Consejo de Ministros de la República Italiana, Antonio Tajani. Mientras esto sucede, a la misma hora, el vocero presidencial Adrián Rabier realizará su habitual conferencia de prensa. En tanto, pasado el mediodía, el gobierno nacional convoca una nueva reunión de la mesa política. El canciller Pablo Quirno y el ministro de Defensa Carlos Presti se incorporarán por primera vez. El objetivo es avanzar en el proyecto de ley de defensa de soberanía nacional y el resto de las medidas anunciadas por Javier Milei en cadena nacional. Paula Larruz, Radio 10, Siempre Noticias.
8: Nueva jornada de paro universitario en todo el país.
7: Es para ratificar sus reclamos de mejoras salariales y la aplicación de la ley de financiamiento educativo.
8: ATE, en cambio, anunció que se levantó el paro de hoy de los trabajadores del PAMI luego de acordar un aumento salarial.
7: Fútbol, Copa Libertadores.
8: Platense va por un capítulo histórico esta tarde desde las 19 cuando visite en el Maracaná al Fluminense en la ida de cuartos de final.
7: En la misma instancia, pero por la Sudamericana, Boca recibe la Bombonera San Pablo desde las 21:30.
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10: Con 2 alertas previsto por el Servicio Meteorológico Nacional por vientos para esta tarde-noche en el sector cordillerano de Cuyo y noroeste argentino y por viento sonda también hacia la tarde de hoy en las zonas precordilleranas de San Juan y Mendoza, en la región del AMBA tendremos una mañana fresca con cielo despejado. La mínima será de 9 grados y la máxima de 18. Con el correr de la semana ascienden las temperaturas.
8: 10 grados 5 décimas la actual en la ciudad de Buenos Aires, humedad 68%.
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rumbo a China, pero lo vamos a tener, se va a China un par de semanitas, pero ya a partir del jueves seguramente vamos a estar en contacto con Gustavo. Por lo pronto en esta altura ya lleva unas 5 horas de vuelo el gato aproximadamente. Debería pagar internet arriba del avión. Yo lo hice, ¿se acuerdan que lo hice en el mundial? En la medida que les salía a ustedes, iba escuchando el programa y los mensajeaba. Eso me olvidé, sé que me olvidé de pasar.

para ir a pasear. ¿A dónde va a ir, señora? Qué lindo día, realmente hermoso, hermoso día en la ciudad de Diamante, señora. ¿A dónde va a ir? Qué lindo día, con una temperatura de 11 grados. Agradable, señora, agradable la temperatura del día de hoy. 11 grados va a ser, pero sí, la verdad que espectacular, espectacular. Ayer hacía 3 grados. 3 grados, ¿no? Hacía a esta hora, hoy, por lo menos, acá ahora bajó la temperatura, mirá, 8 grados, 8 grados, pero marca hasta 18 de máxima, hasta 18 de máxima, y arrancamos con todo, día despejado en la ciudad de Diamante para toda la gente que nos escucha a través de www.blancaciudadnoticias.com.ar y a través de la 90.7 FM Master. Más de, vamos a cumplir 10 años, 10 años ya en la radio, 9 años en FM Master, impresionante, ¿no? Impresionante, en febrero estaremos cumpliendo 10 años ya, 10 años, señora, qué bárbaro, señora, qué lindo, qué lindo. Y seguimos acá con...

señora, ¿cómo está? A ver, ahí ya arrancamos todo, tirando para arriba. ¿Qué me dicen ustedes? ¿Cómo están todos ustedes aquí en la ciudad de Diamante? Qué lindo conversar con ustedes. Me llegaron un montón de mensajes ya de la gente hablando. ¿Qué está pasando en Diamante? ¿Qué pasa, amigo? Me dice, con la ciudad, dice. Y bueno, se están limpiando todo. La verdad, hay que sacarse el sombrero. Que han limpiado por todos lados, ¿no? Han limpiado por todos lados. Realmente eso me pone contento, che. Me pone contento porque han limpiado realmente por todos lados. Están limpiando. Si hay algún barrio todavía que no han pasado ahí, la gente de Strobel que me estaba mandando mensaje, me dicen, a ver, Strobel, barrio Belgrano, Palermo, toda la gente que se está comunicando siempre, todas las mañanas con nosotros, nos cuentan. A ver, ¿cómo están sus barrios? ¿Qué necesita tu barrio? Me dijeron que pusieron luces desde el puerto para el lado de Strobel. Estaban colocando luces en el día de ayer. ¿Qué dicen? ¿No? Lo vieron al intendente arriba del avión el fin de semana, limpiando, dice. No sabían si se quería ir volando en el avión o estaba limpiando el avión. ¿Vieron? Anda por todos lados, dicen, ¿no? ¿Qué dice, señora? ¿Cómo anda usted? ¿Cómo está su barrio? Acá Nora dice, te estamos escuchando de Barrio Palermo, ¿eh? Barrio Palermo. Bueno, un saludo a la gente de Barrio Palermo, che. Un saludo enorme a la gente de Barrio Palermo que siempre está acá con nosotros, ¿eh? Toda la gente de Barrio Palermo que siempre nos pide, por favor, arreglemos las calles de Barrio Palermo. Palermo también existe, dice, ¿eh? Palermo también existe, me dice la señora acá, es verdad, Palermo también existe, me dice, no se olviden de nosotros. Acá Barrio Lamelo, también saludo a los amigos de Barrio Lamelo, un saludo enorme, enorme a la gente de Barrio Lamelo, que dice, acá te estamos escuchando. Bueno, me están escuchando ahí la gente de Barrio Lamelo, nos pone contento también, ¿eh? Nos pone contento que la gente de Barrio Lamelo nos esté escuchando y a todos, ¿eh? A todos los vecinos ahí, Barrio Urquiza, che, Barrio Urquiza también dice, no te olvides de nosotros, ¿cómo me voy a olvidar de ustedes? ¿Cómo me voy a olvidar de Barrio Urquiza? Todos, ¿eh? Todos acá atentos de lo que sucede, ¿no? Siempre nosotros atentos a todo lo que sucede en los diferentes puntos de la ciudad, los amigos remiseros, ¿cómo están los amigos? Recuerdo los conflictos que tenían antes los amigos remiseros, ¿eh? ¿Se acuerdan que una vez hasta se terminaron a los piñas con un terminaron a las piñas los remiseros? ¿Se acuerdan hace como 3 o 4 años atrás que vinieron acá a FM Master a hablar realmente de todo, ¿eh? De todo ha pasado durante estos 9 años, ¿no? Hemos pasado de todo, dice acá, pero las cosas que hemos pasado, ¿no? Las cosas que hemos pasado acá y la seguimos peleando, ¿no? La seguimos luchando día a día, señora. Y es lo que queremos, ¿no? Ir peleándola, viendo a ver cómo subsistimos, más allá de lo económico, más allá si está Milei, está algún peronista, algún kirchnerista, más allá de eso, ¿no? Cómo vamos pasando día a día, ¿no? Vamos viendo a ver cómo podemos salir adelante, es lo que queremos todo, ¿no? Poder salir adelante y decir, che, realmente salimos adelante, la peleamos, la luchamos y bueno, hay que laburar, decían, y bueno, muchos dicen hay que laburar, pero trabajo no hay, esa es otra realidad, ¿no? Muchos te dicen, che, pero vos tenés que laburar. Hay que laburar, pero ¿cómo? Es tan fácil, che, es tan fácil, hay que laburar, pero ¿cómo laburás si no hay trabajo? Esa es la verdad, ¿no? Esa es la verdad. ¿Cómo laburás si no hay trabajo? Ahí está el tema. Pero bueno, se viene el Día del Maestro,

algunos títulos, rápido, vamos con algunos títulos. Detectaron en la Argentina los primeros ca tres casos de la variante de COVID-19. Con COVID, algunas personas infectadas ya aquí en la República Argentina. Otro título, a ver, otro título, ¿qué dice el otro título político? La mesa política del gobierno se reúne este martes para tratar el tema de las Islas Malvinas. ¿Cómo estamos con el tema de las Islas Malvinas, no? ¿Cómo estamos con el tema de las Islas Malvinas, señora, eh? Todos quieren sacar crédito de eso. Pero bien, mientras que sea para luchar por nuestras islas, bienvenido sea. Bienvenido sea. Alto funcionario de Israel apoyó el reclamo argentino por la soberanía de la isla, ¿eh? Alto funcionario Israel también apoyó a la Argentina por la soberanía argentina de las Islas Malvinas. Sigue el frío, pero no tanto como ayer, ¿eh? Como decíamos, 8 grados en estos momentos, estaba haciendo 10, 11 grados, bajó la temperatura. Vieron que cuando sale el solcito siempre baja un poco la temperatura. Pity Álvarez, tras una nueva pausa del juicio, estoy bien, no me ves, decía. ¿Se hace el loco Pity Álvarez, el cantante, o se hace para pasarla bien? ¿Qué dicen ustedes? Y algunos dicen, se hace para pasarla bien. Casación confirmó la condena a policías y criticó la demora en la resolución en el caso de abuso, ¿eh? La sala número uno de la Cámara de Casación de Paraná ratificó las condenas a los policías Ezequiel García y Samuel Morel por el abuso sexual de un adolescente que ocurrió en el 2016 en Paraná. Qué bárbaro, ¿eh? Qué bárbaro. Tremendo, ¿no? Tremendo. El gobierno adjudicó 200 millones para ampliar la oferta de créditos hipotecarios. Productores de Entre Ríos ya trasladan sus animales a la llegada de El Niño, ¿eh? Se vienen las inundaciones y bueno, ya comenzó con este fenómeno y comienzan a trasladar los vacunos. El gobierno nacional anunció penal, perdón, el gobierno nacional denunció penalmente las empresas petroleras que operan en Malvinas, ¿eh? Lo denunció penalmente. Otro título, no hay clases en la UNER y UTN este martes por paro universitario, ¿eh? Continúa el paro universitario. La jueza que suspendió el régimen penal juvenil en una provincia defendió su decisión, ¿no? Una jueza que suspendió el régimen penal juvenil en una provincia defendió su decisión. Unión logró su tercera victoria consecutiva en el torneo Clausura, otro de los títulos de los diarios provinciales. El gobierno nacional oficializó el nombramiento de 35 jueces y 7 vocales del gobierno nacional, ¿no? El gobierno provincial recategorizó a casi 200 empleados de planeamiento, economía y ATER, ¿eh? Tres detenidos tras un asalto y persecución en el cementerio municipal, ¿eh? En el cementerio municipal. Anuncian un control de tránsito preventivo en una ruta entrerriana. Acá. Mucho control, ¿no? Va a haber más controles, ¿no? Y más cámara de seguridad, ¿no? Necesitamos tanta cámara de seguridad o de recaudación, digamos, ¿no? Cámaras que te sacan fotos si vas con el celular, si no vas con el celular. ¿Cómo te viven sacando plata? Está bien. Nuevos trámites de pasaporte, nuevo.

de señora, ¿no? Ahí estamos diciendo sobre el tema de los valores de los pasaportes, señora. Ahí estamos hablando sobre el tema de los pasaportes. Qué caro que están, ¿eh? Qué caro que está ahí el pasaporte. Estábamos viendo alrededor de 100 lucas. 100 lucas, ¿no? El pasaporte. 100 lucas el pasaporte. 330 mil si querés que te llegue rápido el pasaporte. Por si quieren ir a pasear o a viajar, ¿no? Eso te sale el pasaporte. Bueno, para mí medio caro. Pero bueno, el que tiene plata hace lo que quiere, ¿no? Querés pagar 60. Mirá, si son un grupo familiar de 4, ahí nomás tenés 1.200.000 solamente en pasaportes. ¡Qué locura, ¡Qué locura! Bueno, es lo que tenemos. Es lo que tenemos, señora. Igual no vamos a viajar nosotros, ¿no? ¿Qué dicen ustedes? ¿Viajamos o no viajamos? Igual no vamos a viajar, a que sí, qué problema no vamos a hacer si nosotros no vamos a viajar. ATER define este martes la continuidad de un plan de lucha y reclamo de reapertura de paritarias. ATER, con eso siguen ahí las protestas de este gremio de ATER. El 9,2% de las empresas ya se demora en todos los pagos y el nivel duplica el promedio histórico. Se hacen las tontas las empresas y no están pagando lo que tienen que pagar, no están pagando lo que tienen que pagar los muchachos, ¿no? Los empresarios miran para otro lado, se hacen lo distraído, miran para otro lado. Acá me dice, te estamos escuchando desde Valle María a través de la aplicación. Qué grande, www.blancaciudadnoticias.com.ar. Nos pueden escuchar la gente de Urdinarrain también, la gente de Urdinarrain, Concepción del Uruguay, que seguramente hemos cortado el enlace, pero vamos a tratar de arreglar que para octubre salgamos por aire salgamos a través de Radio Sol en Concepción del Uruguay, y vamos a ver si podemos salir ahí en Urdinarrain. Estamos arreglando para que la gente nos pueda escuchar también ahí en esa zona. Octubre, noviembre, vamos a ver si podemos salir ahí en esa zona nuevamente. Se nos cortó, estábamos saliendo hace un tiempo atrás, se nos cortó el arreglo que teníamos con la gente de la radio, pero bueno, vamos a ver si podemos volver a salir tanto en Concepción del Uruguay como en Urdinarrain. Bueno, esperemos, capaz que tengamos suerte, ¿no? Vamos a negociar ahí con alguna radio y podamos salir a hacer el programa también de mañana, que la gente que nos escucha de toda la provincia escuche nuestras notas y todo lo que estamos viviendo, ¿no? Realmente es importante llegar a todos lados. Después el que quiere escucharte, que te escuche, y el que no, y bueno, acá estamos nosotros, ¿no? Es así, ¿no? Y bueno, aumentan las infracciones también, aumentan las multas, como estábamos diciendo hoy, realmente, ojo con esto, llevar el celular al volante como mínimo cuesta, ¿saben? Si llevas el celular, 117 mil pesos, señora. 117 mil pesos si llevas el celular al volante, ¿no? 117 lucas, una locura, ¿no? Ojo con los celulares, tener las dos manos puestas en el volante, porque si te vas a Buenos Aires, Santa Fe y ahora también en Paraná, estamos con este problema, ¿no? Ahora en Paraná también estamos con este problema, señora. Va a tener que llevar el celular escondido en un lugar que no te vaya a detectar que justo te saque una foto, porque si no vas a terminar pagando 117 mil pesos. Mientras cruzar un semáforo en rojo puede superar el 1.700.000 pesos. 1.700.000 pesos. Qué linda moneda,
Linda, linda moneda, ¿eh? Sí, a tener en cuenta eso, ¿eh? Ojo con llevar el celular, cinturones de seguridad, puede llegar a valer entre 200 y 300 mil pesos. Cinturón de seguridad, ¿eh? Va a tener que tener el cinturón de seguridad sí o sí colocado, ¿no? Viste que algunos hacen la trampita de dejarlo colocado por atrás del asiento para que no suene la alarma. Viste que los autos ahora, ya hace de 15 años para atrás, suena la alarma si no tenés el cinturón. Y bueno, esto realmente es todo un tema, ¿no? Todo un tema. El tema de los cinturones de seguridad. A tener, a cumplir todas las normas de tránsito porque cada vez más caro, ¿eh? Es un tema de recaudación y bueno, mírelo como usted quiere, señora. Es un tema de recaudación. Esperemos que esto... vamos a entender que tenemos que respetar las normas. Si no respetamos las normas, estamos en el horno, ¿no? ¿Cómo anda el amigo Luis? ¿Cómo andan toda la gente ahí también, del barrio? ¿Cómo está ahí la gente del barrio Urquiza? ¿Bien, che? ¿Bien? La gente de Strobel. ¿Cómo le va, amigo de Strobel? ¿Cómo anda allá el amigo Luis? A ver. Tengo otro amigo Luis allá de Pica Pesca. ¿Cómo andará el amigo Luis? Después no le hemos mandado un mensaje. Después le vamos a mandar. 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Va, las diseñas, ¿eh? 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Hola Nora, ¿cómo está usted? ¿Cómo está usted? Acá dice, sin plata, dice Nora. Y bueno, sin plata, dice. Sin plata, dice. Bueno, somos muchos, ¿eh? Muchos que no tenemos plata, ¿eh? ¿A que sí? Tranquilos, ¿no? ¿No? No es la única que no tiene plata. Ayer fui a comprar y cada vez más caro, che. Cada vez más caro todo, la verdad que comprar hasta el pollo ha aumentado, ¿no? No, impresionante, ¿no? Siguen aumentando, ¿no? Siguen aumentando los artículos y sobre todo para comer, ¿no? Para comer es carísimo, gente. Es muy, pero muy caro. Pero bueno, veremos a ver cuánto podemos subsistir, ¿no? Acá dice con 1 millón de pesos, dice uno subsiste. Bueno, ahí está, ¿no? Con 1 millón de pesos uno subsiste. Y la verdad que sí. Yo creo que, y bueno, y la gente que cobra hoy 300, 400 mil pesos, ¿cómo hace? Un jubilado. ¿Cómo hace? A ver, cuénteme usted. ¿Cómo hace hoy un jubilado para llegar a fin de mes? Si usted me está diciendo... Pero bueno, acaban de decir los vecinos que han sacado algunos autos que estuvieron en la calle, ¿eh? Bien, bien. Ayer lo estuvimos hablando con el amigo Maximiliano Jonal sobre el tema de los vehículos que están tirados, lo decía yo al comienzo del programa, y han retirado algunos vehículos abandonados, ¿eh? Pueden llamar al teléfono de la radio, ¿eh? Pueden llamar, perdón, al teléfono de la radio es 154 60 84 37. 154 60 84 37. Pero el que yo te decía en realidad es mandar mensaje al teléfono ciudadano que tiene la municipalidad. Aunque me han dicho que le han mandado mensaje a la gente allá del barrio 23 de septiembre, que se volvieron a romper las luces y no han tenido respuesta, ¿eh? Pero sí quiero decir que han sacado algunos vehículos. Acá el vehículo que estaba acá en Doctor López, que una chica había denunciado
mencionado de que durante la noche circulaba por ese lugar y había personas escondidas en ese vehículo. Lo sacaron, ¿eh? Lo sacaron ayer a la tarde. ¿Recuerdan que dijimos en la radio sobre el tema de autos abandonados? Bueno, lo sacaron. ¿A que sí? Vamos a hacer un aplauso, creo que un aplauso, ¿no? Vamos a hacer un aplauso por esto, ¿no? Vamos a hacer otro aplauso. Han sacado por lo menos estos vehículos. Tener conciencia, ¿no? De que molesta, ¿no? Realmente que molestaban y que eran peligrosos también. No sé qué pasó en Barrio 23 de Septiembre, ¿no? Que la gente también estaba preocupada por la cantidad de autos abandonados, lanchas, en diferentes puntos de la ciudad, ¿no? ¿Qué relevamiento está haciendo la municipalidad de Diamante con autos abandonados, ¿no? ¿Qué está haciendo? Y no es solo porque está abandonado en la calle y moleste visualmente, sino la preocupación, como decía esta chica, ¿no? O esta persona que encontró a dos sujetos escondidos en un auto abandonado acá por calle Doctor López. Era una camioneta, creo. Y bueno, no sabe con qué intenciones y la terminaron asustando, ¿no? Pero por eso digo, son un peligro esos vehículos abandonados que estén en la calle, ¿no? Lo único que, como decía, no me acuerdo de qué barrio era ayer, si está escuchando, me dice, ¿no? No me acuerdo de qué barrio decía que había autos abandonados, no sé si era barrio Urquiza, che, o barrio 23, no quiero decir porque no, después voy a chequear bien el mensaje, que se terminaban, algunos jóvenes terminaban drogándose en estos vehículos abandonados, ¿no? Lamentablemente, ¿no? Lamentablemente pasan estas cosas, ¿no? Que no deberían suceder. Pero bueno, ¿cómo te va, Silvia? Buen día, ¿eh? Buen día para todos ustedes. Yo bien, che. Yo bien, acá me dicen vos cómo estás. Vengo zafando, mucha gente con gripe, mucha gente con problemas respiratorios, hasta la señora Mirtha Legrand, recuerda, pero Mirtha Legrand está por cumplir los 100 años, ¿no? Está por cumplir los 100 años la gente de Mirtha Legrand. 100 años está por cumplir Mirtha Legrand. ¿Qué no? Si no se enferma Mirtha, ¿qué no se va a enfermar? No, qué grande Mirtha, ¿no? Qué grande Mirtha. 100 años, che, 100 años casi. Pero bueno, acá me dice Norma que sí sacaron esa camioneta ahí por Doctor López. Sí sacaron otro vehículo que estaba en Estrada, me dicen. Bien, dice. No sé si fueron los propios dueños y la municipalidad. Yo le pregunté ayer, yo pregunté si fue la gente de la municipalidad y me dijeron que no, ¿eh? Yo ayer pregunté si fue la gente de la municipalidad que retiró esos vehículos y me dijeron. Nosotros no fuimos, ¿eh? Nosotros no fuimos que retiramos ese vehículo. Los vehículos de la calle habrán sido los propios propietarios que han escuchado la radio y lo han retirado. Bueno, me alegro. Me alegro. Tomar conciencia, ¿no? Tomar conciencia de esto. ¿Cómo te va, Carlos? ¿Cómo anda, don Carlos? ¿Cómo anda usted? Usted es el que se aburre de las charlas con Maximiliano, con Chiquete. Usted es el que se aburre, ¿no? O el que critica el programa. Pero bueno, amigo Carlos, no se enoje. Este programa es para todo. Para criticar, para hablar, para realmente la gente entienda. El otro día hablábamos de la problemática de jóvenes, ¿no? De jóvenes menores de 16 años llevándose cosas que no les pertenecen, ¿no? De negocios. No sé si se lo han

se olvidaron de poner música, che, se olvidaron de poner música mientras yo escuchaba los audios, amigo. Se olvidaron de poner música mientras yo escuchaba ahí los audios, quedó con música baja, ¿no? Quedó con música baja. Bueno, estábamos escuchando los audios de los vecinos y quedó con música baja. Pero bueno, puede suceder. Acá dice sobre los inspectores deben notificar a la gente que tiene las lanchas, acoplado, autos, y si no lo sacan, y bueno, llevárselo, ¿no? Sí, no, la verdad que es así, o si no es una mugre, dice. No, no, es real. Es así, ¿no? Hay que realmente se tiene que poner las pilas la gente de la municipalidad de Diamante y controlar eso, ¿no? Se tiene que realmente poner las pilas y decir, che, ¿qué está pasando? Realmente, ¿qué está pasando con esto? Así no se puede seguir, y esa es la realidad, ¿no? De esta manera no se puede seguir, no se puede continuar, hay que buscarle la vuelta, y bueno, señora, hay que buscarle la vuelta, como dicen acá, y tratar de solucionar esto, ¿no? De solucionar realmente esto para que esto no termine perjudicando a los vecinos, ¿no? Si vos tenés un auto en desuso, y bueno, buscá la manera de llevarlo, meterlo adentro de tu casa. Si tenés un acoplado, tratá de meterlo dentro de tu casa, ¿no? Creo que en ese sentido están bastante flojos los inspectores de tránsito y la municipalidad, ¿no? Pero vuelvo a decir, por lo menos en algunos casos, en el día de ayer se llevaron los autos en desuso. Eso es importantísimo, ¿no? Se llevaron esos autos en desuso que estaban preocupando mucho a algunos vecinos. Te estamos escuchando desde Barrio Urquiza, dice. Ayer en Barrio Urquiza, nuevamente peleas, dice. Nuevamente pelea. Realmente, ¿hasta cuándo? Dice. ¿Hasta cuándo van a continuar las peleas? Tierra de nadie, Barrio Urquiza a la noche, dice. Tierra de nadie, Barrio Urquiza a la noche. De esta manera no se puede vivir. La gente de trabajo queremos vivir en paz acá en Barrio Urquiza.

Bueno, ahí estábamos, estoy escuchando otros audios recién ahí. Bueno, mucha gente de Barrio Urquiza nos escucha, ¿eh? A que sí, un saludo a toda la señora de Barrio Urquiza. A ver si nos localizó, que ahora estamos en la 90.7, ¿eh? En la 90.7 nos puede localizar ahí la señora de Barrio Urquiza, que muchos nos escuchan acá también de Barrio Belgrano, ¿no? Dice, seguimos esperando esos 200 metros de cuadra de asfalto, dice. Seguimos esperando, dice. Fueron promesas que todavía al barrio no llegaron, dice. El tema de las luces, es verdad que ayer estuvieron arreglando desde el balneario hacia Strobel, pero los barrios también necesitan reparación de luces. Por favor, señor intendente, recorra los barrios de noche y va a ver la cantidad, dice, de calles a oscuras, dice, ¿eh? La cantidad de calles oscuras en la ciudad de Diamante. Bueno, la cantidad de calles oscuras, dice. Acá me dice la gente del barrio La Montada también, por favor, dice, los jóvenes siguen rompiendo los focos con la gomera. Bueno, hay que pegarle un cachetazo, ¿Qué le hace con la gomera rompiendo? El otro día vi en Strobel, ¿no? fui al parquecito ese que está de la locomotora, vieron que había juego nuevo, llevé a mi hija ahí. Y vi a dos muchachotes, no nenes de 8, 7, 9 años, sino muchachotes de 16, 17 años con gomera. Con la gomera, sacudiéndole. La verdad que una locura, ¿no? Una locura. Con la gomera, rompiendo qué. 16, yo creo que ahí la policía. Bueno, ahora con el nuevo régimen juvenil, a partir de los 14 años, adentro, ¿eh? A partir de los 14 años, adentro, ¿eh? El que ve rompiendo una cámara de seguridad, una luz o algo con la gomera, y no hay que perdonársela, ¿eh? O que lo pague el padre, pero que lo paguen, ¿no? No pueden andar muchachotes de 16, 17 años con la gomera. Realmente no. No puede ser, no puede ser, ¿no? Sacrificio de los impuestos de todo y estos muchachos rompiendo, ¿no?

Bueno, acá me dicen un poste de madera justo. ¿No tenés la foto? No tenés la foto. Dice un poste de madera en el mirador, justo donde está el mástil. Dice, peligro que ahí se sienta la gente con el mate. Dice, un poste de madera por caerse. Están pidiendo. Bueno, dice un poste de madera, dice acá, haciéndose peligroso, dice, peligroso. Ahí en el mirador se ve que han estado haciendo algo y se cayó ahí el poste. No usé la foto. Bueno, ahí igual le vamos a reclamar. Si alguien está escuchando. Hay un poste de madera tirado ahí en forma peligrosa ahí en lo que es la bajada. Ya se cayó, ya se cayó. Ya se cayó. Está tirado. Está tirado. Se cayó entonces el poste que es peligroso. Poste de madera. ¿Dónde está ahí el mástil? No lo habrán dejado a propósito por el mástil, digo yo, ¿no? No lo habrán dejado a propósito. Ahí está, ahí está la gente diciéndome. También dice en Barrio Urquiza hay postes que se están por caer. Ahí en Barrio Urquiza. Después pásenme mejor la dirección. Pásenme la dirección. Acá me dice en calle Estrada, Andrade, en realidad en toda la ciudad de Diamante, jóvenes de 4 a 5 en grupos de moto. Andando en una rueda, haciendo corte, ruido molesto. Nadie controla eso, dice. ¿Qué pasa acá? Nadie controla. Nadie controla, dice el tema de los ruidos molestos de los muchachotes. De los muchachotes, dice ruido molesto. Bueno, ahí dice que las motos cada vez peor. Y bueno, se va a llegar acercando la primavera, el verano. Y parece que las motos están a full, ¿eh? Che, lindo videíto, Leo. Haceme un video, Leo, el amigo que está escuchando ahí, que anda en bicicleta. Haceme un video que dure más de 3 minutos. Hacé un video ahí en la bicicleta que dure 3 minutos o más y lo vamos a subir, ¿eh? Lo vamos a subir, ¿eh? A la gente le gusta conocer lo que es Diamante, ¿eh? Y después entran ahí a Leo. No sé si tiene redes sociales, Leo. Le vamos a poner, entra ahí a las redes sociales de Leo, porque a la gente le gusta ver. Los videos que Leo recorre en bicicleta. Dice, buen día, hagan operativo en la ruta a Strobel, la de un par de motos sin luces, todos los días después pedimos cadena de oración. No, y ayer yo ayer venía de San Martín, ¿no? Ayer me tocó ir al médico, fui al médico ayer a Libertador San Martín, y cuando venía de Libertador San Martín, entrando, vieron a dónde está la estación de servicio, la rotonda de Belgrano, pero cuatro chicos, pero muchachotes, 16, 17, 18 años, en motito 110, entrando a Diamante de la estación de servicio hacia el lado del centro, en una rueda iban, y encima con gente sentada atrás, ¿no? Vi que iba con algunas chicas. Realmente me llamó la atención, ¿no? Me llamó la atención de chicos realmente peligrosos las maniobras. Si yo iba con el auto, no sabía si pasarlo o no. Pero haciendo Willy con una chica atrás, pero eran cuatro motos, ¿no? Entraron hacia Diamante, pasaron las lomas de burro y seguían haciendo Willy. Hacia Plaza 9 de Julio, yo después me quedé ahí a donde vivo yo, acá en Doctor López, ¿no? Pero ellos siguieron haciendo Willy. Maniobras totalmente peligrosas. Y acá la gente me está diciendo que las motos siguen y siguen y siguen con los cortes realmente tremendo, ¿no? Tremendo. Nadie dice hace nada. Siempre paran a los inocentes, dice. No, no sé si a los inocentes, qué sé yo. Porque la gente que tiene papeles en regla paran y los. Dejan continuar, pero bueno. ¿Cómo te va, Miriam? ¿Todo bien vos? Dice, el tema de las motos es intratable. Ahora cuando llegue
más el calorcito va a ser peor. Después la gente quiere que vuelva el motoencuentro. Los diamantinos no aprendimos nada, dice. Menos mal que no está el motoencuentro, dice. Bueno, no aprendimos nada, dice. Menos mal que no está el motoencuentro, dice acá. Si estuviera el motoencuentro, esto sería peor, peor. Poné un cuarteto, dice. Poné música movida de fondo, dice. Bueno, ahí te pongo, mira, un cuarteto.

Bueno, ahí estábamos hablando, ¿no? El tema del motoencuentro, las motos, el descontrol, el peligro que hay. Bueno, mucha gente quejándose, diciendo, che, ¿y qué pasa? Nadie controla nada acá en Diamante. Y bueno, ahí está el tema, ¿no? Nadie controla nada, ¿no? Es una lástima, ¿no? Porque deberían hacerlo, ¿no? Deberían controlar. Dice, deberían controlar. Dice, yo no sé por qué no controlan el tema de los vehículos. Bueno, ¿por qué no controlan el tema de los vehículos? Dicen acá. Bueno, ahí está, ¿no? ¿Por qué no controlan el tema de los vehículos? Pero ellos hacen operativo. Ayer hablamos con el jefe de la policía, dijo que los controles lo estaban haciendo, ¿no? El arreglo de las calles también, me dicen acá, no te olvides, presidente Perón, realmente ya intransitable, dice. ¿Cuándo van a arreglar esa entrada? Dice. La gente que vivimos en Barrio Norte, la gente que vivimos cerca de Calle Colón, usamos ese ingreso, dice. Parece que nosotros no pagamos los impuestos porque esa calle no la arreglaron, dice. Después de casi más de 10 años de arreglo, nunca nadie hizo nada por esa calle, dice. Ojalá que vuelva el peronismo, dice. El único que hizo calles de asfalto fue el peronismo. Lo demás no han hecho nada. Encima, si ya hacen, te las cobran, dice.

Bueno, acá dice, ojalá que no vuelva más, dice, lo que más queremos es que no vuelva más el peronismo, el kirchnerismo, dice, aguante el gobierno de Gieco, Frigerio y Milei, dice, pero bueno, no sé si todo, hay cosas que se han hecho bien en este gobierno y cosas que no se están haciendo. A nivel nacional ya sabemos los problemas que hay, que mucha gente tiene, otros no. A nivel local lo mismo, hay gente que cuestiona mucho la gestión de Ezio, otro dice no, lo que viene haciendo Ezio es bastante prolijo. Lo de Rogerio Frigerio, el tema de la reforma previsional, el tema comedores escolares y tantas otras cosas que realmente siguen y siguen ahí, esperando la aceptación de la gente, pero bueno, la gente está muy enojada, ojo con eso, ¿eh? La gente realmente está muy, muy enojada. Quieren más obras, quieren más trabajo, y bueno, el tema de la reforma previsional, que muchos se van a terminar jubilando, por ejemplo, la gente de salud, los docentes, que se jubilaban a los 55, 60 años, ahora se van a terminar jubilando a los 65, ¿no? Una locura, dicen muchos, ¿no? Realmente una locura.

Acá dice, ¿sabes lo que hace falta, Diamante? Que haya más controles, dice. Y basta de porque es hijo de o el hijo del otro. Controles y listo, dice. Porque parece acá que a los hijos de tal no le hacen controles. Solamente hay controles para los que realmente la luchamos y la peleamos todos los días. Da mucha bronca esto, dice. Da mucha bronca, dice acá. Mirá vos, che, te da mucha bronca.

Ahí estaba escuchando el audio, ¿eh? Un saludo, Rosa, gracias por el audio, ¿eh? Gracias por el audio y por las palabras que recién decías ahí en el audio, Rosa, gracias, ¿eh? Gracias, gracias, gracias. Ahí me dice, te voy a llevar limones, dice la Rosa, ¿eh? Voy a traer limones. La otra vez tenía un montón de limones. Bueno, a que sí te los voy a aceptar, ¿eh? Te los voy a aceptar, porque me quedé sin limón, es verdad, me quedé. Tengo árboles de naranja y de todo, pero de limón no. ¿Cómo te va? El limón es amarillo, sobre todo, ¿eh? El limón es amarillo, eso está buenísimo, ¿no? Ese grande, grande Rosa ahí. Un saludo también a la gente ahí de Barrio Urquiza, la zona del Cristo, toda la zona ahí del Cristo que nos están escuchando, ¿no? Donde vive el amigo Gerardo, ¿no? Donde vive el amigo Gerardo. ¿Habrá festejado el cumpleaños el amigo Gerardo? ¿Habrá festejado el cumpleaños el amigo Gerardo? Lo iba a festejar, ¿no? Lo iba a festejar la otra vez. La verdad que no lo he podido ver. ¿Cómo te va? Dice, te estoy escuchando, te estamos escuchando acá de Strobel, dice. Strobel es tierra de nadie, dice. Tendrés que ir al parquecito La Locomotora de noche. Se drogan, se pelean. Es un desastre. Hasta que no terminen con una persona lesionada o con algún abuso, porque eso va a terminar pasando. Dice, toman alcohol, se descontrolan, hay poco control, dice. En Strobel están pidiendo más control, ¿eh? Los vecinos de Strobel dicen, queremos más control. Acá te estoy hablando de Barrio La Loma, atrás del campo Martín Fierro. Siguen los paredones caídos, el puentecito que comunica el barrio, esta gestión nunca más lo arregló, sigue ahí tirado, la verdad que es una vergüenza, dice, todo destruido. No importa si lo hizo mal la gestión anterior, lo tendrían que haber arreglado para que nosotros podamos estar más comunicados. Tiene que entrar una ambulancia o tiene que entrar algo. Y realmente es casi imposible, dice. Es casi imposible, dice, poder entrar al barrio. Y eso da mucha pena, dice, porque somos gente de laburo y queremos vivir bien. Acá dice, a toda la gente que critica a esta gestión. Les digo que estoy totalmente agradecida al intendente Ezio Gieco. Gracias al intendente, el centro de la ciudad por lo menos cambió un poco. Arregló los baches que otras gestiones no arreglaban, arregló la entrada de Diamante. Las otras gestiones solamente eran para los barrios, para que los voten, dice. Esta gestión realmente pudo acomodar un poco el desastre que era el centro de la ciudad de Diamante. Falta mucho por hacer, pero realmente le agradezco al intendente Ezio Gieco por arreglar y hice otras cosas ahí que.

0: Bueno, vamos. ¿Qué hora es? 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

0: Bueno, ahí un vecino me pasaba la foto de cómo está ahí el paredón caído, el puentecito. Un desastre, ¿eh? Un desastre, gente, ¿eh? Un desastre. Estaba mirando ese video y esa foto. Un desastre, ¿eh? Ya me lo había pasado acá el vecino ahí y realmente un desastre. Vamos a la tanda, 2 minutos. Después vamos a estar hablando con Juan Lele, ¿eh? Después vamos a estar hablando con el presidente municipal comunal de Aldea Spacencúter. 2 minutos y vuelvo.
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5: Bueno, continuamos aquí en la 90.7 en FM Master, www.blancaciudadnoticias.com.ar. Vamos ahora a ir a una nota, y volvemos ahí en dos minutitos, hacemos el llamado y volvemos.

0: oficial de la aldea, lleno de actividades este mes de septiembre, ¿no?
1: Sí. Recién acabo de venir de la zona rural. Para que lo entiendan ustedes, está trabajando la zonal 6 de Vialidad, abovedando, haciendo el riego y la compactación y recargando material de calcáreo. La verdad que están haciendo un trabajo impresionante, que bueno, después será cargado a las redes, ¿no? Para que vean el trabajo a conciencia que se hace. Por sobre todo el cuneteo, ¿no? Que es muy importante. Un buen cuneteo hace que de todo el trabajo que vos hagas en el camino no sea en vano. Si no hay un cuneteo por donde el agua corra, cuando llueve, la brosa se termina yendo y es una inversión muy
0: Claro.
1: grande para nosotros, para la comuna. La comuna pone siempre, de su parte hacemos una especie de convenio mutuo entre la zona 6 y la comuna de Pasecúter. La comuna colabora con el material calcáreo, o sea, con la brosa. Y Vialidad Zonal 6 colabora con el transporte desde la cantera hasta acá, con la motoniveladora, con la compactadora y con el camión regador, ¿no? Para hacer un trabajo, como te decía, de primera.
0: Sí, no, no, la verdad que importantísimo. También, Juan, vamos a tocar el tema de que estuviste reunido con la gente de la provincia sobre el tema de la comisaría que tantos venimos hablando hace tanto tiempo, ¿no? Y parece que
1: Ah,
0: se va a
1: sí, venimos
0: lograr,
1: hablando
0: ¿no?
1: prácticamente del año 2015, sí, tal cual. Fue una de las premisas de cuando asumimos, ¿no?
0: Sí.
1: Tener de vuelta en Pasecúter una comisaría o destacamento policial, porque hace 80 años tuvimos y no tuvimos más, perdimos la comisaría.
0: Claro.
1: Increíblemente tuvimos comisaría. Y hace 80 años que no teníamos comisaría, ¿no? Así que bueno, las gestiones se vienen realizando desde el año 2020.
0: Sí.
1: Comenzaron de forma cierta, digamos, y le dimos para adelante en la época del COVID. Y ahí, bueno, el expediente se hizo, te digo, que de 40 centímetros de alto.
0: Sí.
1: En ida y vuelta, ida y vuelta, ida y vuelta, buscándole una solución, ¿no? Para. Lo único que queríamos era el destacamento policial, pero bueno, no es tan sencillo, es mucha burocracia y si nunca bajamos los brazos, jamás, nunca, nunca, nunca. Así que, bueno, tuve la alegría, digamos, de poder concertar una reunión anterior, ¿no? A esta con el ministro de Seguridad, Néstor Roncaglia. Y bueno, la semana pasada, el miércoles a las 11:30 de la mañana, nos reunimos yo con mi equipo de laburo de la comuna, que es el contador y el abogado de la comuna, en conjunto con el ministro de Seguridad, Néstor Roncaglia, y el jefe de la policía de Entre Ríos, Claudio González, ya con las soluciones, ¿no? O sea,
0: Claro.
1: llevamos la nota como correspondía, y bueno, llegamos a un acuerdo, a un convenio mutuo también de colaboración. La comuna pone el destacamento policial y policía pone los efectivos y el móvil. Así
0: Sí.
1: que de esa manera logramos llegar a buen puerto, ¿no? Y poder tener lo que tanto anhela nuestro vecino, ¿no? Seguridad en el pueblo,
0: Claro.
1: que es muy importante para nosotros, ¿no?
0: ¿Y esto cuándo se puede llegar a concretar, Juan?
1: Mirá. Nosotros vamos a adquirir un destacamento modular, que
0: Sí.
1: son lo que hoy se utiliza, que es lo que se utiliza hoy, ¿no? Así que ya vienen listos, vienen terminados, vienen con la habitación, vienen con dos habitaciones dentro, vienen con secretaría, vienen con, bueno, el sanitario y un dormitorio para los oficiales que se quedan a dormir de noche, ¿no? Porque van
0: Sí.
1: a ser dos y dos. Y el garage para el móvil al lado, al costado, que eso sí lo hace la comuna porque el container viene sin garage. Nosotros le
0: Ajá.
1: vamos a hacer la llegada en hormigón elaborado, todo lo que le corresponda a la comuna lo va a hacer para
0: Claro.
1: la comodidad también de la policía y que el móvil también entre y salga. Porque tuvimos que donar un terreno que lo hicimos en la gestión anterior. Por eso
0: Sí.
1: te digo que esto lo habíamos tomado muy en serio.
0: Sí, yo me
1: La
0: acuerdo que esto viene
1: comuna
0: de
1: hizo
0: hace un
1: una
0: tiempo.
1: donación. ¿Cómo?
0: Yo me acuerdo que esto viene de gestión tuya de hace tiempo, de hace años.
1: Claro, y con el equipo de comunal anterior, digamos, con el otro equipo de sesión comunal, los anteriores consejeros comunales fueron quienes me acompañaron en el proyecto.

0: De hecho, vino arquitectura de la policía, vio el lugar donde se iba a emplazar. También hablábamos de lo mismo, que ya se venía esto, el tema de los destacamentos modulares, que es una solución porque se hace mucho más rápido. Ya vienen listos, instalados con todo, con toda la tecnología. Y bueno, te olvidás de lo que es
1: Claro.
0: la humedad y demás, ¿no? Así que yo calculo que si todo se da, el viernes estamos por hacer ya el llamado a licitación. Vamos a hacer armar los pliegos y vamos a hacer el llamado a licitación para que se presenten las empresas constructoras de la República Argentina, porque la licitación va a ser pública. Y bueno, yo estimo que si Dios quiere, para noviembre ya tenemos el destacamento policial.
1: Qué bueno, qué bueno. Que ya
0: Sí.
1: terminando este 2026, Espasencúter va a tener su destacamento policial tan anhelado por varios años, ¿no?
0: Tal cual, es muy importante para nosotros, aparte en el lugar donde va a estar emplazado, también es un lugar muy iluminado, más allá de que ellos van a colocar un domo frente al destacamento, un domo, una cámara domo,
1: ¿Y a dónde va a
0: las
1: estar,
0: cámaras que hoy
1: Sen?
0: están en Valle María, las cámaras de
1: Sí.
0: seguridad que son 16, que cubren todo Espasencúter, van a estar acá, ¿no? En el destacamento de Espasencúter.
1: ¿Y a dónde va a
0: ¿Me
1: estar
0: escuchás?
1: el terreno que donó la comuna? ¿A dónde va a estar
0: ¿Dónde está?
1: el
0: Ah,
1: destacamento?
0: está frente al playón polideportivo nuevo que hicimos, al lado de obras sanitarias, en el terreno emplazado que vendría a ser parte del casco de la comuna, ¿no? Por
1: Mirá
0: eso
1: vos.
0: mismo, el Consejo Comunal tuvo que ceder en sesión una porción de terreno justamente destinada para el destacamento policial, que en ese momento venía viento en popa, pero bueno, después se trabó y la verdad que no hay que bajar nunca la guardia ni perder la esperanza, ¿no? Seguir trabajando y tratar de llegar de la mejor manera. Siempre digo, y lo voy a decir siempre, que los tiempos de los gobiernos no son los tiempos de las personas, ¿no? A veces las situaciones no están dadas, así que hay que esperar, pero hay que seguir gestionando con respeto. Y sí, bueno, mira,
1: Claro.
0: la gracia de Dios y la gestión también, y bueno, la buena predisposición del ministro como del jefe policial también, hemos llegado a concretar un anhelo muy importante para la comuna, ¿no? Allá, estuvimos viendo empresas como para tener un parámetro, ¿no? De lo que sale un container ya listo, terminado e instalado,
1: Sí.
0: como para tenerlo de ejemplo, para poder llamar a licitación con un monto a sabienda, ¿no?
1: ¿Cuánto está? ¿Tenía el número más o menos de cuánto puede llegar a
0: Y
1: salir?
0: andan en 35 millones, más o menos, uno terminado, ya colocado, con todo, con
1: Sí.
0: todo, con climatización dentro, con todo el modular dentro, todo completo, completo. Vos
1: Sí.
0: lo instalás, ya viene completo,
1: Claro.
0: completo. ¿Me
1: Eso
0: entendés? Y bueno,
1: es una cifra importante, Juan, un esfuerzo importante, ¿no?
0: olvídate que es un esfuerzo importante, la comuna viene, como te digo, trabajando y también administrándose bien para poder hacer esto, porque en conjunto también arrancamos con el galpón. También vamos a llamar a la licitación ya ahora para la mano de obra y la adquisición del resto de los materiales para hacer el galpón, para guardar las herramientas, porque estamos por adquirir otra herramienta más para el camión, para la comuna, que es un camión volcador, que lo necesitamos, es muy importante para la comuna, para los muchachos de la comuna también y para nosotros. Esto nos economiza tiempo y también nos economiza, por sobre todo, recursos, ¿no? Porque los residuos, que nosotros hoy estamos tercerizando el servicio, llevando los servicios, los residuos, que separamos lunes y jueves, secos y orgánicos e inorgánicos que llevamos a la planta de reciclado de Oro Verde, lo vamos a poder hacer con el camión propio de la comuna, ¿no? Así que vamos y venimos y lo hacemos en un toque. Y de paso el camión sirve para si tenés que ir hasta una cantera a buscar un poco de brosa, Si tenés que hacer un laburo acá, el camión siempre es útil para la comuna. También era una herramienta muy necesaria, pero ¿sabés qué pasa? No teníamos techo, no teníamos galpón.
1: Claro.
0: Y se estropea la herramienta si no la guardás. Ese es el tema. Entonces, primero tenés que ir por el galpón y después por las herramientas. Así que, bueno, si Dios quiere, todo esto se va a dar este año.
1: Juan, también estuviste reunido con la Fundación LAR, ¿no?
0: Sí, estamos ahora a la vía de firmar el convenio con la Fundación LAR también para trabajar en conjunto. Hay muchos proyectos que tiene la Fundación LAR para trasladar a aldeas Pasencúter lo que tiene que ver con el medio ambiente, lo que tiene que ver con talleres también para de capacitación, lo que tiene que ver con la salud también, que es muy importante, y este convenio también se entrelaza con el convenio que nosotros ya tenemos con la UAP, ¿no? Con la Universidad Adventista del Plata y con el Sanatorio Adventista del Plata. Así que, como te digo, todo esto son convenios marcos que se entrelazan. ¿Por qué? Porque la Fundación LAR también tiene un convenio con la UAP y con el Sanatorio Adventista del Plata, así que entrelazamos y los beneficios son para nuestro pueblo. La Fundación UAP, que se llama Meraki, viene todos los sábados, llueva o truene, el día esté lindo, vienen siempre a trabajar acá a la aldea Pasencúter, y la verdad que ya son parte de la familia de la aldea Pasencúter, vienen con distintas tareas. Yo subí el flyer el otro día de lo que va a ser las tareas de septiembre y de octubre. Lo que viene por delante, todo lo que se hace, la salud emocional, todo lo que se trata, que está hoy, son temas que hoy se tratan, ¿no? Que son muy importantes para la gente y la sociedad de todos los pueblos, ¿no? Y también para el pueblo de Aldea Pasencúter. Así que son buenas noticias que uno le brinda a los vecinos del pueblo.
1: No, por supuesto. Y ahí estaba leyendo en el día de ayer cómo viene creciendo el museo, ¿no? Y los visitantes que tiene, ¿no? El museo de
0: Sí,
1: la aldea.
0: ahora justamente, ahora llegaron de Nuevo Torino, un pueblo que es de la provincia de Santa Fe. Ayer hubo gente de Humboldt, vinieron chicos de Crespo, de una escuela de Crespo también, me puso muy contento eso también. Todos los días vienen dos colectivos de mañana y uno de tarde, dos de mañana y uno de tarde. Esto es un acuerdo que se hace con las empresas, ¿no? Que prestan el servicio de turismo, tanto de Santa Fe como de Córdoba, como de Entre Ríos, para que vengan a conocernos, para que vengan a conocer el Pasencúter. Acá lo recibimos, acá lo agasajamos también, conocen el museo. En el auditorio del museo le mostramos uno de los cuatro cortometrajes que filmamos aquí en el Pasencúter, La Esperanza del Abrigo, para que la gente entienda y conozca la identidad y quiénes son verdaderamente los alemanes del Volga, ¿no? En la República Argentina. Hoy el 7% de la población nacional es alemana del Volga. Y en Entre Ríos, el 35% de la población es alemana del Volga. Entonces, muy importante que nosotros no solamente festejemos el 21 de julio el cumpleaños, sino que durante todo el año le contemos a la gente, mostrándole con un museo histórico que tiene solamente antigüedades de muchísimo valor sentimental para nosotros, que hablan de la llegada de los alemanes del Volga hasta el día de hoy, ¿no? O sea, todos los objetos que tienen que ver con la fe, con el trabajo, con el arte culinario, con el quehacer diario, vos lo vas a encontrar dentro del Museo de Pasencúter. Y lo vamos mejorando día a día porque vamos cargando más objetos y también le vamos poniendo muebles más cómodos también para que los objetos estén a la vista de la gente de una manera más cómoda y también estén de una manera más segura, ¿no? Así que, como te digo, trabajando todos los días para mejorar la calidad de vida de todos y también contarle a la gente quiénes somos y qué hacemos, porque si vos
1: Claro.
0: venís a Pasencúter hoy te vas a encontrar con una aldea totalmente ordenada, linda, los chicos trabajando. Un pueblo hermoso, gente, los vecinos acompañan y eso es muy importante, ¿no? Cuando el vecino acompaña a la gestión, siempre lo digo, ¿no? Es el 50% del resultado positivo que tiene la gestión para con el pueblo.
1: Siguen las capacitaciones también, Juan, porque ahí veo que Inconi también se suma, ¿no? A donde se va a dar computación
0: Sí,
1: básica, financiera e
0: se
1: inglés,
0: sumó
1: ¿no?
0: Inconi exactamente. La semana pasada arrancó con el tope de chicos, así que bueno, ahora está tomando un nuevo cupo. Es muy bueno porque es para un rango etario muy importante, que es de 6 a 11 años, que bueno, lo resume la palabra Inconi, ¿no? Exactamente, tiene que ver con la computación, tiene que ver con la capacitación para que los chicos aprendan a administrarse. Y bueno, con un profe que es de diamante, Pedro, la verdad que nos pone muy. Informática también, Inconi es informática, computación y aprender a administrarlo de chiquitos también, cosa que en la escuela no nos enseñaban, ¿no? Lo que era la administración. Así que mediante un programa, el profe le enseña y los saca a caminar y a recorrer la aldea y le va enseñando inglés, también inglés básico, ¿no? Y le va enseñando inglés básico en palabras diarias, comunes de todos los días, y después se van entrelazando solo las palabras. Así que está bueno porque recorren la aldea, recorren la Casa de la Cultura, de hecho se dan la Casa de la Cultura, y de ahí van al museo, de ahí van a la escuela, de ahí van a la iglesia, de ahí van a la plaza, a los juegos didácticos de la plaza, al Parque Carlitos Balá, y distintas palabritas que le van agregando el profesor de a una, por día, por clase, en inglés, así a los chicos les queda y la forma didáctica se va haciendo divertida y de esa manera vas aprendiendo a hablar en inglés sin que lo quieras. De golpe te das cuenta que aprendiste a entrelazar palabras.
1: No, por
0: Así que
1: supuesto.
0: es un curso muy importante para ese rango etario. También en ese rango etario nosotros trabajamos mucho con el tema del taller de música y también trabajamos en conjunto con el taller de adultos mayores. El taller de adultos mayores trabaja en conjunto con el taller de chiquititos, ¿no? De los más chiquitos, porque los grandes le enseñan a los más chiquitos y los más chiquitos le enseñan a los más grandes. Ana María Fleischmann, también vecina de Diamante, viene a Espasengüter una vez a la semana a dar clases de ajedrez. De hecho, tenemos dos de los alumnos que tiene Ana María Fleischmann que estuvieron concursando en concursos de ajedrez y salieron terceros y primero en Ramírez y en Diamante. Así que bueno, ahora vamos a tener el 22 de abril, nuestro primer concurso de ajedrez aquí en Espasencúter con Escuela de Diamantes, de Ramírez, de Crespo, de Espasencúter, de Libertador San Martín, de Valle María. Y esto nos llena de orgullo y de alegría también porque, bueno, el ajedrez es algo que tiene mucho que ver con el desarrollo y estimula lo cognitivo, ¿no? Entonces
1: Sí.
0: nos dimos cuenta de que también está bueno que los chiquitos jueguen al ajedrez con los adultos mayores. No solamente los adultos mayores vienen a gimnasia pasiva, a estimulación cognitiva, sino que también ahora están jugando ajedrez con los más chiquitos. Y bueno, hay una simbiosis muy importante que son ni más ni menos que los retoños de aldea de Pasengüter, los niños, los más chiquitos, a quienes apostamos, a los abuelos de nuestro pueblo, que son a los que más apostamos, y al rango etario medio, que somos nosotros, con capacitaciones de trabajo, ¿no? Como instalación de aire acondicionado de split, que vienen alumnos de todos lados, de Diamante, de Colonia Ensayo, de Alvear, de Oro Verde, de Espasengüter, de Valle María, de todos lados. ¿Por qué? Porque tiene salida laboral. Todos estos cursos son totalmente gratuitos, ¿no? Y bueno, y el taller de obras móviles que está terminando ahora ya las horas cátedra que dio gasista y sanitarista, ¿no? Y bueno, termina y ya estamos gestionando el ATM para el año que viene, ¿no? Quedará otro curso, ¿no? Pero siempre
1: No.
0: trabajando y gestionando para el aprendizaje gratuito, que eso es muy importante, ¿no?
1: No, por supuesto. Y Juan, estamos ya en septiembre, ¿no? Pasó para mí, pasó el año rapidísimo. ¿Qué te quedan de estos 3 meses para decir, quiero cerrar el año de la comuna con esto? ¿Qué te gustaría? Después el año que viene, un año especial, ¿no? Pero ¿Qué cerraría este?
0: Lo que te conté es poco para cerrar el año, o sea, con un destacamento policial que
1: Claro.
0: vamos a trabajar para que esté listo y para que se inaugure en noviembre.
1: Sí, eso es.
0: Empezamos con la construcción del galpón, que no es un
1: Claro.
0: dato menor, que es muy importante,
1: Sí.
0: ¿no? Para nosotros, para el equipo comunal, también que trabaja para poder guardar las herramientas y trabajar de manera ordenada, porque dentro del galpón también hacen un taller, vamos a hacer un taller donde se guardan las herramientas más sensibles, ¿no? Porque tengo que agradecerle a los chicos de la comuna que cuidan las herramientas como si fueran de ellos, ¿no?
1: Claro.
0: Es muy importante esto destacar que todos los viernes lavan, ellos engrasan las herramientas, controlan todo, llevan al día los servicios del tractor, de todo, de las herramientas que tenemos, de la camioneta, de todo. Y eso me pone muy contento porque han entendido de que las herramientas de la comuna son las herramientas de la gente de nuestro pueblo. Entonces, nobleza obliga que la obra de Galpón es una obra muy importante. Vos me decís, ¿qué tenés pensado? Yo no tengo pensado,
1: Sí.
0: ya lo estamos ejecutando.
1: Claro.
0: Ya tenemos adquirido los ladrillos, ya tenemos adquirido los hierros, la malla cima, todas las chapas del techo. Bueno, y ahora nos falta a llamar a la licitación para la mano de obra, que eso va a incluir lo que es todo el tema de las cabreadas y la base de hormigón del piso y el llaneado del piso. Y bueno, vamos a tener también por primera vez un lugar donde poder guardar dignamente nuestras herramientas y donde dignamente los muchachos van a poder trabajar, porque los días de lluvia nosotros no paramos. Los días de lluvia los chicos hacen los servicios a los vehículos, los días de lluvia los chicos fabrican columnas de alumbrado para seguir cambiando postes por columna de alumbrado. Ya han fabricado más de 80 columnas de alumbrado y siguen haciéndolo. Y nosotros los caños de uso mecánico los tenemos guardados. Tenemos una bomba de agua guardada siempre de repuesto porque si ante cualquier situación, como dice la ley de Murphy, la bomba nunca se rompe de lunes a viernes de 8 a 12, ¿no?
1: Claro.
0: Siempre es un sábado o un domingo. Y tenés que tenerla y estar al pie del cañón para poder solucionar un problema que muchos pueblos lo hacen en 3 días, hacerlo en 6 horas, para que vuelva a tener agua la gente, ni siquiera se entere, porque como tenemos dos bombas en cada pozo, cuando una de las bombas deja de funcionar, la otra funciona y nos da el tiempo para poder cambiarla, ¿no? Así que, bueno, si vos hacés estos trabajos viendo la necesidad antes de que surja el problema no surge.
1: Juan, ¿cómo lograste, ¿no? Porque la gente de Aldea Pasencute está acostumbrada a que todos los años siempre hay proyectos que realmente impactan en el departamento de Diamante, sea asfalto, sea desagües, arreglo, luminaria, ahora el tema de la comisaría, bueno, el nuevo galpón para guardar las herramientas, siempre hay proyectos, pero proyectos importantísimos. ¿Cómo se logra esto en tantos años, tener proyectos todos los años de esto, ¿no? Y acostumbrar a tu pueblo, ¿no? Que la
0: Sí,
1: comuna es
0: no,
1: esto, ¿no?
0: esto siempre te lo dije, Ale, de toda la vida. Primero hay que llevarse bien con el gobierno, trabajar bien, ser respetuoso, gestionar. Por supuesto que hay que gestionar mucho, hay que golpear puertas, siempre lo digo. Me llevo muy bien con todos los ministros, me llevo muy bien con mis legisladores, me llevo muy bien con mis vecinos, que ese es el punto más importante de todos, pero por sobre todo, tenés que saber administrarte, ¿no? Como comuna. Si vos venís hoy a Pasencúter y te venís ahora, vas a ver que esta comuna es una pequeña municipalidad, ¿no? Yo estuve, el otro día tuve la visita de la presidenta de la comuna del pueblo, el gobernador Echevere, que vino a conocer e interiorizarse un poco de cómo estamos trabajando en la comuna de Pasencúter. Y bueno, la verdad que le encantó lo que vio también. Pero como te digo, si vos te ordenás y trabajás ordenado y ves que cuando el paso de comuna te acercó a un mini municipio y te alejó de la Junta de Gobierno, ¿no? Dejar de pensar que éramos Junta de Gobierno, pensar siempre en positivo y más allá. Te hace lograr todo esto. Yo me olvidé de contarte también que hace 15 días se terminó con el tendido de 800 metros, se cambió el tendido de cable que llevaba aquí sobre Avenida Alemanes del Volga, la línea de media tensión, para que la gente lo entienda, con postes de hormigón, llegaba hasta la cancha de fútbol o hasta el museo donde está el transformador, ¿no? Pero de ahí hasta el fondo de la aldea, ¿no? Hasta la zona este, donde topa con calle Artigas, iba un cable preensamblado. El paso del tiempo, la cantidad de personas que van edificando, porque esto es lo que trae el progreso, que dentro de la aldea la gente empieza a edificar, nosotros gestionamos ante ENERSA la necesidad de hacer extensiva la obra de línea de media. Y bueno, se llevó adelante y ya está lista. Se hizo una obra fenomenal con un transformador también en la zona este, en la esquina, y eso hace de que no haya más bajones de tensión, ni sobretensión tampoco, y también solucione los problemas de nuestros vecinos, ¿no? Porque por sobre todo están los electrodomésticos, está todo lo que cuida y lo que cubre también a nuestro vecino, ¿no? Que cuidar la energía, es muy importante, hacer obras que beneficien a la gente. Así que voy, si venís a Pasenguta, te vas a encontrar con que la avenida Alemania de Huelga, de punta a punta, tiene línea de media, y eso en muy pocos pueblos lo vas a ver. Y otra cosa que te digo, y no es porque lo diga yo, el
1: Sí.
0: 100% de la iluminación de Aldeas Pasenguta, no el 99, el 100% es tecnología LED con artefactos LED, no con focos, con artefactos LED en el 100%. ¿Eso qué nos ha llevado a hacer? Lo que pensábamos, que el electricista no tenga que venir toda la semana a cambiar un foco. Hoy es una vez al mes, más o menos, que puede llegar a joderse un fotocontrol, pero un artefacto LED tiene una durabilidad de muchísimo más horas que un foco común y corriente, ¿no? Que también, ante un bajón de tensión, se terminaban quemando. Hoy el problema ese ya dejó de ser un problema y ya tenemos otras necesidades por delante. Por eso decís vos que, ¿cómo hacemos? Bueno, hacemos una obra, la hacemos bien y continuamos con otra para adelante, porque siempre hay algo por hacer, siempre hay algo por hacer. La verdad que estoy muy contento por el trabajo que se viene realizando y también por el acompañamiento de los ministros, en especial, y también del gobernador Rogelio Frigerio, que nos acompaña en cada obra, y del ministro Manuel Troncoso, que siempre está también a disposición de todo y también lleva al día todo lo que se va haciendo en Aldeas Pasenguta, porque yo me siento muy orgulloso y cuento en todas las reuniones todo lo que se puede lograr.
1: Claro.
0: De hecho, como te conté al principio, vengo de una gran obra que está haciendo Vialidad en los caminos rurales, ¿no? Porque si la
1: Sí,
0: brosa es
1: sí.
0: un problema para los pueblos, es una solución para la zona rural, ¿no? Así que trabajando para todos por igual, dándole una mano a la producción, dándole una mano a quien entra y sale con alimento balanceado para las plantas avícolas, para los productores agropecuarios, para los productores ganaderos también, que los hay aquí en Aldeas Pasenguter. Así que, y esto hace de que no haya mano de obra desocupada, ¿no? Porque todo el mundo está ocupado trabajando.
1: Claro.
0: Y el que no tenía trabajo, con estos cursos que estamos brindando de manera gratuita, se incorporan al trabajo. Así que, como te digo, cuando dé
1: Y
0: un curso, dalo
1: Espasencuter tiene
0: gratuito y dalo
1: empresas,
0: para
1: ¿no?
0: todos.
1: Y Espasencuter también tiene instaladas empresas, ¿no? Ahí en su pueblo, en su comuna.
0: Sí. Nosotros tenemos 6 empresas, 7 empresas en total instaladas
1: Mirá
0: acá.
1: vos.
0: Fábricas de muebles, 4 marmolerías y 2 empresas agropecuarias muy grandes también que están instaladas aquí en Espasenguter. Pero las empresas que más trabajo dan, por supuesto que las empresas agropecuarias son las que se llevan casi todo el trabajo, ¿no? Porque todos son agropecuarios. Pero las empresas industriales que más trabajo dan son las marmolerías, que se
1: Claro.
0: van agrandando día a día. De hecho, tenemos la marmolería más grande de la provincia de Entre Ríos aquí en Aldeas
1: Ah,
0: Pasenguter, ¿no?
1: mirá
0: Y a
1: vos.
0: nosotros nos llena de orgullo también.
1: Qué bárbaro, la verdad que espectacular lo que ha crecido Aldeas Pasenguter. Juan, para ir cerrando, vamos a decir a la gente, estamos hablando con Juan Lel, presidente comunal de Aldeas Pasenguter. Para cerrar, ¿qué te gustaría decir?
0: Agradecer, como te digo siempre, agradecerle a Dios por sobre todas las cosas. Y bueno, hay que darle para adelante, como siempre digo, la época no son fáciles, hay que ser realista también, no puedes tapar el sol con la mano. Pero hay que trabajar, hay que ser positivo y hay que ser ordenado y hay que administrar bien cada pueblo y sin ninguna duda que se pueden realizar todas los sueños y los objetivos que vos tenés para tu pueblo. Pasencúter es uno de los ejemplos. Y también agradecerle a mis vecinos, porque sin el apoyo de los vecinos de la localidad no es posible lograr todo lo que se ha logrado.
1: Gracias, Juan, como siempre. Gracias por esta comunicación. Que tenga buen día.
0: Buen día, que estén bien.
1: Hasta bueno. Estuvimos con Juan Lel, presidente comunal de Aldea Spasencúter. La verdad que muy linda nota, ¿eh? Muy linda nota con Juan Lel. ¿Cómo crece, no? ¿Cómo crece Aldea Spasencúter, no? Siempre, siempre lo decimos, ¿no? Impresionante cómo crece Aldea Spasencúter. No sé qué piensan ustedes, ¿no? ¿Qué piensan ustedes? No, no, para mí, siempre que hablo digo, che, qué bárbaro Aldea Spasencúter, ¿eh? Qué bárbaro Aldea Spasencúter, ¿eh? Y es así, ¿eh? Y es así, realmente. Uno se va asombrando todo lo que ha logrado y para fin de año, fines de noviembre, principio de diciembre, quizás tenga una comisaría, ¿no? Qué bárbaro. Qué bárbaro, realmente de no creer, ¿no? ¿Cómo van creciendo? Y bueno, la verdad que está bueno también, ¿no? Está bueno saber que lugares del departamento Diamante crecen mucho, ¿no? Realmente a uno, por lo menos a mí me pone contento, ¿eh? Por lo menos a mí me alegra esto y digo, che, qué lindo. Lo que están haciendo, ¿no? Qué lindo que estén trabajando de esta manera la aldea, que el departamento Diamante pueda crecer de esta manera. Realmente a mí me gusta y me gusta mucho, ¿no? Realmente, ¿no? Realmente es así. ¿Cómo te va, Luis? Buen día. Dice Spasencúter, impresionante. Dice, lo que ha crecido. Y creo que muchos debemos aprender de lo que hace Spasencúter, ¿eh? Sí, la verdad que qué lindo, ¿no? Lindo. Y creo que todos tiran para el mismo lugar. No se habla de colores políticos, ¿no? No se habla tanto de colores políticos. Me parece a mí que va más por ese lado, ¿no? No se habla tanto de colores políticos. Y realmente eso es bueno, ¿eh? Eso es bueno. Por lo menos. Me parece a mí, ¿no? Capaz estoy equivocado y me decís, che, vos que. Pero creo que todos tiran por el mismo lugar. Pero bueno, ojalá que todos podamos crecer de esa manera, ¿no? ¿Qué decís vos, amigo? Que todos podamos crecer de esta manera. Creo que sería lo mejor, ¿no? Todos poder crecer. Que las ciudades, los pueblos, Diamante, ¿no? Diamante que lo queremos tanto a Diamante, pueda crecer de esa manera, ¿no? Yo creo que Diamante también lo puede hacer, ¿eh? Diamante lo puede hacer. Nos falta un poco de decisión en Diamante, ¿no? ¿Qué dicen ustedes? Nos falta un poquito de decisión, querernos un poco más, ¿no? Mirarnos al espejo y decir, qué lindo que es Diamante. Dejar de pelearnos. Sacar el ego, ¿viste el ego que tiene, ese ego que tienen muchos acá en Diamante? Decir, che, hermano, ya está, ya está, ya está, vamos, vamos por Diamante, vamos por algo para que crezca esta ciudad. Creo que deberíamos hacer esto, ¿no? Empezar a querer a Diamante. Pero bueno, como que cuesta, ¿no? Como que cuesta. Como que cuesta hacer que Diamante se ponga lindo, ¿no? Cada uno en su casa, tener el frente lo más lindo posible, limpito, si no lo podés pintar al frente de tu casa o revocar, tenerlo lo más prolijo posible. Es como que cuesta acá en Diamante eso, ¿no? Como que cuesta, hay que querernos un poco más, ¿no? ¿Qué dicen ustedes del otro lado? Yo creo que sí. Y después están los políticos, ¿no? Que cada uno tiene que hacer lo suyo, ¿no? Cada uno tiene que hacer lo suyo.

Bueno, acá ahí estaba leyendo algunos mensajes de la gente, ¿no? ¿Qué les puedo decir, no? ¿Qué les puedo decir, no? Me pone contento que haya gente en Diamante que tiene un montón de proyectos. Hay que escuchar a la gente, ¿eh? Hay que escuchar a la gente que tiene proyectos acá en la ciudad, ¿no? Hay que escucharlo. Empezar a valorar a toda la gente que tiene proyecto, ¿no? Y realmente decir, che, hermano, mirá todo lo que se puede hacer, ¿no? Mirá todo lo que se puede hacer en Diamante, escuchar a todos. 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

0: Acá que dice el amigo, todos creen menos en diamante, las aldeas de la mano de las empresas privadas. Todos crecen menos, todos crecen menos diamante. Todas las aldeas crecen menos diamante, las aldeas de la mano de empresas privadas. Lo único que vamos para atrás es diamante, somos cabeza de departamento, tuvimos 20 años el verso del mejor intendente de la historia. No, pero en 20 años estuvo el radicalismo, che, estuvo Lénico Aranda, estuvieron los demás intendentes, ¿no? Hubo una mezcla de todo entre el radicalismo y el peronismo. Bueno, ahora está el vecinalismo, que es distinto, pero bueno, hemos tenido el todo. Después de la tanda, a ver qué dicen acá. La verdad que el cambio de las aldeas es impresionante, dice. La verdad que me alegro escuchar cómo progresan, ¿no? Cómo progresan las aldeas. La verdad que dice, es algo impresionante, dice. Ver cómo crecen las aldeas es impresionante, me dicen acá. Nos pone contentos, dice, saber que el departamento Diamante crece, pero también me gustaría que crezca nuestra ciudad. Y bueno, todo lo que queremos, ¿no? Todos queremos eso, ¿no? Que crezca nuestra ciudad. Realmente, ¿no? Todos queremos que crezca nuestra ciudad. Es realmente así, ¿no? ¿Qué dice Carmen acá? ¿Cómo anda la gente de Valle María? Qué lindo. Dice que me está escuchando por aire. Mirá, se ve que estás un poquito más cerca de acá. Qué bueno. Ahora cuando terminen todo acomodar todo acá en la máster, nos vas a escuchar mucho más clara y mucho mejor, ¿no? Nos pone contento, che, me pone contento que toda la gente que nos escucha, las aldeas crecemos, pero diamante también, dice. Pasa que ustedes los diamantinos no lo ven, dice. No lo ven. Los diamantinos, dice, no ven lo que crece diamante, dice. No lo vemos, che, vos decís que no vemos lo que crece diamante. Puede ser, che, puede ser que nosotros no estemos viendo todo lo que crece esta hermosa ciudad, ¿no? Esta hermosa ciudad. Puede ser que sea de esa manera. Vamos a la tanda y después seguimos con los temas de la ciudad de Diamante. Acá hay un montón de quejas, el tema de barrio Urquiza y bueno, todo, un montón de quejas de la gente, pero ya volvemos. 3 minutos y volvemos.
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Volvimos, volvimos, volvimos. Y ahí la gente opinando, ¿no? ¿Por qué los demás crecen y Diamante no, dicen, ¿no? ¿Por qué Diamante le cuesta tanto crecer? Bueno, ahí está el tema, ¿no? Ahí está el tema. ¿Por qué Diamante no crece, ¿no? ¿Por qué? Pero yo veo igual que Diamante progresa. Bueno, recién decía, no me acuerdo quién era si era Carmen o Estela de Valle María, que decía que ella ve crecer a Diamante, ¿viste? Como somos los diamantinos que nunca vemos nada, ¿no? Realmente, dice, y algunos dicen, pero viste que Diamante no crece. Pues la gente que viene de afuera dice, che, está mejor Diamante, ¿no? Está mejor, me parece que va avanzando. Otros te dicen, no, Diamante está cada vez peor, mirá cómo está. Y bueno, ahí estamos, ¿no? Siempre viendo lo malo de Diamante. Pero yo creo que Diamante tiene un montón de cosas para dar. Diamante realmente tiene un montón de cosas para dar. Después, yo creo que Diamante tiene un montón de cosas. Y después hay gente que dice, no, Diamante no sirve para nada, Diamante es un desastre. Y yo no creo que sea tan así, gente. Yo no creo que siempre todo lo malo pareciera que fuera Diamante, ¿no? Y yo realmente no lo veo. Yo creo que Diamante tiene mucho, ha crecido, quizás no de la manera que queremos todo, pero ha crecido, realmente es así, ¿no? Creo que también es así. Pero bueno, realmente hay un montón de cosas que ojalá que mejoren, ojalá que mejoren para todos, ¿no? Ojalá que mejoren para todos, para Diamante, es lo que queremos todos, ¿o no, señora? Que Diamante mejore, que todos digan, che, qué lindo que está Diamante, ¿no? Qué lindo que se viene Diamante, mirá todo lo que tiene Diamante. Yo creo que todos queremos eso, ¿no? Que muchos nos digan, y bueno, mirá, Diamante tiene esta calle nueva, mirá, esto mejoró. Realmente me parece excelente que gente de afuera vea que Diamante de a poco, por lo menos algo creció, ¿no? Algo creció, que no es todo malo, ¿no? En Diamante no es todo malo. Pero bueno, parece que algunos realmente parece que Diamante no crece, ¿no? Yo creo que tiene mucho para dar Diamante, ¿eh? Diamante tiene mucho, mucho para dar. Y lo va a hacer, va a crecer, y yo creo que va, algún momento va a llegar el momento que crece, pero no como quieren los vecinos, capaz. Realmente así, ¿no? Crecen, pero no como quieren los vecinos, puede ser que sea de esa manera. Acá dice Diamante no crece, y yo creo que crece Diamante, pero bueno, quizás no de la manera que quieren los vecinos. ¿Qué dicen ustedes? ¿No de la manera que crece que quieren los vecinos? No, o sí, pero bueno, ojalá que todos puedan entender que Diamante tiene mucho para dar, ¿no? Yo creo que Diamante tiene mucho, mucho para dar. ¿Cómo te va, Luis? Buen día para vos, buen día para todos. Acá estamos, viendo que muchos se enojan, dice, pero si no da para más, Diamante es un desastre, no avanza. Y bueno, vuelvo a decir, Diamante tiene mucho para dar. Tiene mucho realmente para dar, para mejorar, y bueno, y eso hay que entenderlo, ¿no? Si no lo entendemos, estamos en el horno. A ver, voy a escuchar estos audios, a ver.

0: Bueno, ahí estábamos, ¿no? Ahí estábamos escuchando. Y bueno, la gente dice, ¿sabe lo que pasa? Que el diamantino está harto, está cansado que los políticos le digan mintiendo, por eso cada vez estamos peor. Y bueno, pero no es tan así tampoco, ¿no? No es como dicen ustedes, que diamante es lo peor. Me parece a mí, ¿no? Para mí me parece que no es tan así. Decir diamante es un desastre, diamante no crece, diamante lo peor. Yo no creo que diamante, en eso no coincido, gente, que diamante sea lo peor. Capaz que estoy equivocado y ustedes tienen razón y me dicen, sí, no es que diamante es lo peor. Pero bueno, también si es lo peor es culpa de nosotros, ¿no? De la gente, del ciudadano. Por algo diamante está de esta manera, ¿no? No, por algo estamos de esta manera. Digo yo, ¿no? Por algo pasa o por algo está pasando esto, ¿no? Pero bueno. José Luis, ¿qué te pasa vos? ¿Todo bien? Acá, estamos discutiendo, Luis, ¿qué te parece diamante, no? ¿Qué te parece esta hermosa ciudad? Algunos dicen que bien, que es una de las mejores ciudades, y otros te dicen, che, es un desastre, diamante, déjate de joder. No da para más diamante, dicen algunos, y bueno. Y nosotros la seguimos luchando, ¿no? La seguimos peleando. Nora te dice, te estoy escuchando, es una lástima que la gente no entienda que diamante la tenemos que construir entre todos, si no, diamante nunca va a crecer. Fíjate la gente renegando por el tema de los autos locos, hablan del motoencuentro, bueno, escuchemos. A ver qué dice el amigo acá, si lo puedo escuchar, a ver.
1: Alejandro, buen día.
0: A ver si lo podemos escuchar, sí. Se corta, ¿no? Ahí el audio. Bueno, a ver si lo podemos escuchar. ¿Qué dice Claudia acá? La verdad que es un desastre, ¿no? La cantidad de vecinos quejándose y nunca nadie habla bien de diamante. Pero si van a otro pueblo, seguramente lo van a estar ahí, seguramente van a estar hablando bien, porque el diamantino es así. Sigue y sigue, lo único que hace es hablar mal de diamante.
1: Algunos van a querer cagarme a puñete, pero...
0: Bueno, se corta, amigo, no sé por qué se te corta el audio. A ver.
1: Es por lo que quería decir, pero ¿sabes por qué todo crece alrededor de diamante? Las aldeas, la villa, Crespo. No hay aldea que no esté adelantada, que esté mejor que diamante, que nosotros... Porque no hay tanta corrupción como hay acá, Alejandro. Los que gobiernan las aldeas se preocupan, gobiernan para las aldeas, para la ciudad, para el pueblo, que el pueblo esté bien, que tenga todos los servicios. Por eso es que pagan todos los impuestos los de la aldea. Porque cada vez va mejor. Los que gobiernan las aldeas no se enriquecen de ellos, no se preocupan por el bolsillo de ellos, se preocupan por la ciudad, por la aldea. No es como acá, que los concejales se preocupan más por...
0: Que los concejales se preocupan...

0: Preocupan más por qué, iba a decir el amigo, ¿no? Algo iba a decir ahí. Se preocupan más los concejales por qué, a ver.
1: Preocupan más para aumentarse el sueldo que por lo que le pasa a Diamante. Acá lo único que crece es la mugre, porque de pal lado que agarré,
0: Para el lado que agarré,
1: pal lado
0: dice
1: que
0: el
1: agarré
0: amigo, hay
1: en la
0: mugre.
1: vereda, lleno de bolsa de arena, de material. De arena, de material, de cascote, de mugre. Y entonces así nunca, nunca va a crecer Diamante. Venga quien venga.
0: Venga quien venga, dice, nunca va a crecer Diamante. Dice, bueno, puede ser, che, puede ser que sea así como dice. Vamos a escuchar el final, que se escucha medio cortado, ¿no?
1: Hasta que yo le diría al señor Lel de Pasancute que se postule él para intendente de Diamante, que yo lo voy a votar. Así como yo, mucha gente. Le vamos a hacer la campaña, porque acá lo que hace falta es alguien que no sea corrupto. Porque yo digo, me pregunto, ¿qué ha hecho el senador Aranda, la diputada de Cobo por Diamante? Nada, nada, se llenan la boca hablando nomás, como tantos otros políticos. Bueno, Alejandro, querido.
0: Ahí está el amigo, no, él votaría ahí, dice, la verdad, ¿quién va a votar, eh? ¿Quién va a votar acá? La verdad que no se puede creer. Bueno, acá dice, Diamante es la propia gente, dice, los propios políticos que años usaron al pueblo, dice, lamentablemente eso sucedió, dice, lamentablemente es eso. El pueblo fue utilizado y mal utilizado. Ahí está el gran problema, dice. El gran problema, dice. Que han mal utilizado, dice, al pueblo. Al pueblo, dice. Al pueblo de Diamante lo mal utilizaron, dice. Utilizaron mal al pueblo de Diamante, dice acá de Serache, será tan de esa manera. Acá Diamante, ahí tenés a los políticos, ¿no? Ahí tenés a los políticos, por eso no hay futuro. Ese es el futuro, no esperar que el Estado te regale, dice, te da un puesto, el futuro es de los jóvenes, está en las empresas privadas, dice. En las empresas privadas, acá dice, ¿qué futuro vamos a tener con este gobierno si están cerrando la empresa? ¿De qué habla la gente? Dice, no entienden que cada vez estamos peor, estamos fundidos, Diamante va para atrás, muchachos, desen cuenta, dicen acá, va para atrás. Acá dice, miro cómo está Diamante cerrando negocio. Y esto me vienen a hablar que tenemos que tener esperanza, por favor, déjense de joder, sean realistas, estamos cursando una situación terrible, nos vamos a tener que jubilar mucho antes, culpa de Frigerio, y así sigue, ¿no? Y así sigue esto. Total, a nadie le importa, dice lo que le pasa al otro, dice, total, nadie le importa lo que le pasa al otro. Cierran las fábricas y la gente acá contenta, ¿no? Acá contenta. Festejan que la gente se quede sin laburo. Fíjate a lo que hemos llegado. Estos son un gobierno, bueno, ¿no? De un montón de cosas, dice acá. La verdad que me da pena, pero es lo que estamos viviendo, dice. Bueno, me da pena lo que estamos viviendo. Dice, poné el tema que poné siempre, así la gente se da cuenta de los políticos, de Carlos Rivera. A ver, mientras escucho este audio, escuchamos Carlos Rivera. A ver.

No, y el camino al final, gente, y el camino al final, ¿qué pasa? Y el camino al final, ¿qué dicen ustedes? ¿Qué dice? El camino al final, doña, el camino al final. ¿Cuál será el camino al final de Diamante, no? ¿Cuál será el camino al final de Diamante? ¿Qué dicen ustedes? ¿Cuál será el camino al final de Diamante? Bueno, eso queda para ustedes, ¿no? Para tarea para ustedes. ¿Qué piensan ustedes? ¿Cuál va a ser el camino al final para Diamante? ¿Qué dice usted, Luis? ¿Cuál va a ser el camino? ¿Cuál va a ser el camino? Y bueno, ahí hay de todo, ¿no? ¿Qué piensan ustedes, no? ¿Qué piensan realmente ustedes? Acá dice, Diamante se va a volver una villa miseria. Los trabajadores se van a buscar trabajo afuera, dice. Diamante se va a vivir. No, bueno, eso es lo que mucha gente dice de Strober, ¿no? Que lamentan lo que pasa en Strober, ¿no? Mucha gente lamenta realmente lo que pasa ahí en Strober. Que no, que la gente, también que viene gente de afuera y realmente no, y no la está pasando nada bien, ¿no? Que la gente busca la vuelta, pero no la encuentra, ¿no? Y viene gente que echada de otro lado, se está sentando ahí en Strobel. Mucha gente piensa en esto, ¿no? Y como que muchos no lo entienden, no lo quieren entender. Realmente esa es la verdad, ¿no? Muchos no lo quieren entender. No les importa, me parece, entenderlo tampoco, ¿eh? Muchos no les importa entenderlo, me parece, ¿eh? Cada uno busca su conveniencia. Me parece a mí, ¿eh? Me parece a mí. Acá dice Diamante, siempre fue un pueblo mediocre, de gente mediocre. Por eso estamos como estamos. Da mucha pena, da mucha bronca, pero esa es la realidad, ¿eh? ¿Qué dice acá? Ojalá que podamos salir adelante, no importa lo que digan los demás. Diamante tiene mucho por hacer, por dar, y que realmente esto se termine de una vez, dice. Ese egoísmo que hay, dice. Bueno, ese egoísmo que hay. Pero bueno, acá dice, ¿sabés lo que pasa? Que el diamantino está acostumbrado a que le den todo, dice. Años de política que le den todo. Por eso Diamante está como está. Todo en lo público, dice. No está acostumbrado a lo privado. Y si se hace en villa es por culpa de los propios diamantinos. Más de 40 escuchando el diamante turístico, 20 años del verso de las termas, caja jubilaciones, preguntándose a dónde están los millones de dólares, dice. Te estoy escuchando, la verdad que lindo programa. Y yo quiero opinar, dice, para mí Diamante es una ciudad hermosa, el problema no son los políticos, sino el problema es la propia gente que los vota, dice, pasa que acá todos se lavan las manos, el problema es el pueblo, no la gente, dice, perdón, el problema es el pueblo, no los políticos, es la gente el problema, dicen acá, mira, el problema es la gente, a ver, escucho estos dos o tres audios, ahí vuelve.

Acá que decía el problema de diamante, dice, no hay desarrollo, dice, el problema de diamante, no hay desarrollo, es una cuestión de partidos políticos, no, no es una cuestión de partido político, es cuestión de cabeza y sentido común, dice. Fíjate, ahora van a faltar para cuando las cloacas y tomas de agua, dice, para cuando las cloacas y las tomas de agua, dice. Ese es el problema de diamante, me dicen acá. Vos decís que por ahí viene el problema, por ahí viene el problema, me dice acá. Esta persona acá, diamante, nosotros vivimos criticándolo, pero diamante, ¿qué hace algo? Fíjate, los trabajadores, si no trabajan en el hospital, trabajan en la colonia, en la municipalidad, siempre lo mismo, dice. Los que están metidos en la justicia, los que están metidos en todos los lugares públicos que te imagines, los diamantinos siempre fueron favorecidos por un partido político o por otro. Fíjate todos los radicales que están metidos ahora en el gobierno de Frigerio. Siempre le echan la culpa al peronismo, pero también tenés que pensar que los radicales hacen lo mismo, dice, venden a su propio partido para meter su gente en algún lugar. Eso es lo que pasa, Diamante, no hay amor propio por nada, ni por el pueblo, ni por los partidos políticos, ni por uno mismo, dice, siempre la envidia, siempre sacar ventaja. Parece que Diamante se creó con eso, ese es el gran problema. ¿Qué tenemos? Dice. Ese es el gran problema que tenemos, dice acá. Mirá vos. Ese es el gran problema que tenemos, dice esta persona, ¿eh? Ese es el gran problema que tenemos. Acá también dice, te estoy escuchando, dice, desde el cruce. Qué grande la gente del cruce. ¿Qué cruce? Acá de Diamante, debe ser la policía. Dice, en Diamante viví toda la vida. Y la verdad que siempre para atrás. Y te estoy de acuerdo con los mensajes, gran parte de la culpa la tiene el pueblo. Es el mismo pueblo que se tira para atrás. Dice, egoísmo, no pueden ver crecer al vecino que ya le están cuestionando por qué crece tanto o que roba o que hace algo. Y nadie piensa que se lo está ganando trabajando, dice. Esa es la verdad de Diamante. Pura envidia, dice. Y de fracasado. Che, no seas tan duro.

Bueno, acá dice, ¿no? Pura envidia, che, pura envidia. Bueno, si la persona... No hay que ser tan duro, che, no hay que ser tan duro. Los diamantinos, diamante tiene mucho por dar, ¿eh? A no enojarse, ¿no? A no, diamante tiene mucho por dar. ¿Qué dice Laura acá? ¿Sabés lo que pasa? Que estos tipos se nos ríen en la cara, los políticos. Y diamante, todos se callan porque todos le deben un favor a un político. Esa es la realidad. No hay otra, ¿no? No hay otra. Todos le deben un favor. Bueno, no todos, ¿eh? Ojo. No metamos en la bolsa a todos por igual. Si se convierte en una villa diamante, dice Clara, es por culpa de los políticos que dejaron venir gente acá a Strobel. Strobel ya no se puede vivir. Hay gente que ya no conocemos. Caritas que por la noche circulan que asustan, dice. Eso es diamante, dice. Una bronca tremenda te da, dice. Una bronca tremenda. Pero bueno, es lo que la gente votó también, dice. No, pero esto no es de ahora, ojo, ¿eh? No es que defienda a los gobiernos de ahora, pero esto de la gente de Strobel no es de ahora, discúlpame. Me parece que no, ¿eh? Me parece que no es tan así. Me parece a mí, ¿eh? Me parece que no es tan así como decís, ¿no? Capaz estoy equivocado y vos decís, sí, tenés razón, che. Pero me parece que no es tan así como lo estás planteando, me parece. ¿Cómo te va, Miriam? ¿Bien? Ahí escucho hablar a los diamantinos. Yo de Valle María te puedo decir que diamante tiene mucho. Valle María, es verdad, ha progresado, pero también con el progreso se vinieron un montón de problemas, dice. Valle María también tiene problemas del consumo de droga. Empezaron los robos, gente que no es de Valle María, que ha venido a vivir y ha perjudicado un montón de cosas. Valle María también tiene sus problemas, me dicen acá. Valle María también tiene sus problemas, me dicen acá. Bueno, ahí está, ¿no? También Valle María tiene sus problemas acá, me dice esta persona. No podés comparar Espacencúter, donde tiene 3.000 habitantes, con una ciudad de más de 20.000 habitantes, dice. Por supuesto que es mucho más fácil hacer las cosas en Espacencúter que en Diamante, dice, ¿no? Bueno, ahí estaba escuchando otro audio, dice, habla del barrio Martín Fierro, que limpiaron la otra vez, sigue abandonado, el paredón que se cayó no lo arreglaron, la cantidad de autos abandonados en la calle, tirados, y nadie dice nada, dice, eso es diamante, mugre por todos lados, y nadie dice nada, todos calladitos.

dice Ernesto, ¿por qué no hablás de los políticos? Dice, la mayoría de los políticos ponen a todos los familiares durante los 4 años que están de gobierno en algún lugar, en un lugarcito público, dice. Ese es el negocio de los políticos, dice. Ponen amigos, familiares. La verdad que esto es diamante, dice. ¿Lo copiamos de algún lado o lo inventamos nosotros? Dice. Pero esto realmente es diamante, dice. Pero esto es diamante, acá dice, ¿no? Esto es diamante.

Bueno, ahí estaba, ¿no? Y bueno, che, seamos positivos. Está bien que Spassen Cutter le va bien, que la salida le va bien, pero tenemos que ser positivos, ¿no? Tenemos que ser un poco positivos, ¿no? No tirar tanta bronca, ¿no? Tanta porquería por diamante, ¿no? Pero bueno, se vienen los autos locos, che, ¿van a ir a ver los autos locos o no? ¿O no van a venir? ¿O no van a ir a ver los autos locos? Acá dice, sí, vamos a ir a ver los autos locos, ¿no? ¿Qué dicen ustedes? ¿Van a venir? Oh. Acá dice, los autos locos, Diamante va a estar buenísimo, dice, pero como todos, dice, todo lo que se hace en Diamante es negativo, dice. Seguramente lo del peronismo van a terminar diciendo que es una porquería, porque esa es la verdad, dice.

¿Qué dice, Miriam? Che, ya comenzaron el tema de las multas, dice, para Oro Verde. Sí, vi que estaban haciendo ahí el tema de las multas, ¿no? Se vienen multas. Igual, te vas a tener que cuidar. Los que van a Paraná se van a tener que cuidar con el tema de las multas, ¿eh? Se viene el tema de las multas y bueno, se van a tener que cuidar, gente. Ahí en Oro Verde van a detectar todo, ¿no? Van a detectar si llevas el cinturón de seguridad, si llevas el celular. Bueno, es un gobierno de recaudación, dice. Ahí te das cuenta, estos gobiernos son una porquería, dice. Lo único que hacen es perjudicar a la gente, recaudar, recaudar, recaudar. ¿A dónde está toda la plata de los impuestos? Habría que preguntarle a Milei, a Frigerio, a Ezio Gieco, ¿qué hace con la plata de los impuestos de la gente? Porque encima hacen obra cobrándole a los propios contribuyentes. Esto es una vergüenza. Dice, se la están llevando toda. Dice, habría que ver qué hace, bueno, Milei, bueno, lo mismo que decía recién. Acá también dice. Lo escucho, dice, pelearse en tu programa, los propios diamantinos, y me da pena, dice. ¿Sabés por qué? Porque ustedes mismos se terminan hundiendo, dice. Ustedes mismos se terminan hundiendo.

Bueno, y acá dice, bueno, y ahí está, ¿no? La gente diciendo, cuando tenían que pelear por su derecho, no lo pelearon, ahora a joderse, dice, y el diamantino es muy por adentro, solamente les importa que ellos tener trabajo, dice. Por eso la gente de esta manera solamente mira el progreso de ellos, no le importa ayudar al otro o tener su casa limpia. Acá lo único que les importa es subir a las redes fotos de su auto nuevo, de su par de zapatillas nuevas, de su ropa. Son realmente, bueno, dice una palabra que no lo voy a decir. Y te lo digo porque soy diamantina, mi familia es diamantina, los conozco bien cómo son.

0: Bueno, estaba escuchando algunos audios ahí de la gente de Barrio Belgrano. También gracias ahí a la gente de Barrio Belgrano, que nos está escuchando. Estamos esperando la obra que prometió el intendente, dice. Seguimos esperando la obra. Acá me dice Barrio Palermo, olvidado. Hace más de 3 años olvidado. Ojalá que vuelva al peronismo para que se acuerden de Barrio Palermo. ¿Qué pasó con el parque industrial? Otra mentira. ¿Qué pasó con el dinero que había en el municipio que dejó el gobierno anterior del parque industrial? ¿Qué hicieron con ese dinero? Vieron que todo esto es toda una mentira, dice. Realmente estos gobiernos son pura mentira. Ahí te das cuenta que algo no está funcionando. Te estoy escuchando acá desde el barrio La Montada. Esta vivienda era para gente trabajadora, mezclaron de todos, dice. Y lamentablemente no es un barrio peligroso, pero hay gente que vende y revende sus casas, dice. Eso tendría que haber un control. Lo mismo que pasó en Strobel está pasando acá, dice. Bueno, la plata no alcanza, dice. ¿Usted la alcanza, señora? ¿Usted la alcanza? Y a varios no le alcanza, a otros dicen que sí, qué sé yo. Algunos dicen no la alcanza, ya lo hablábamos de esto, no la alcanza porque no sé, realmente no buscan la manera de reinvertirse, ¿no? Reinventarse, como dice el presidente, ¿no? El presidente, buscar la manera de reinvertir, de buscar la manera de, si sos, tenías una panadería, y inventa otra cosa. Volvé a otro rubro, pero no es fácil. A ver qué decían acá la gente sobre el tema del dinero. A ver, 2 segundos. Vamos a escuchar ahí una persona que decía ahí, miren esto, escuchen esto.
1: Esperando cobrar los primeros días para...
2: ¿Se nota mucho eso que los primeros días se vende más? Vos estás en un puesto acá de flores, justamente en flores.
1: Sí. Sí, los primeros días la gente compra, pero después a fin de mes, viste, la gente está esperando los primeros días del mes para volver a comprar alguna que otra plantita.
2: En tu caso, el tema tarifas, servicios, gas, luz, agua...
1: Carísimo, como todo.
2: ¿Cuánto estás pagando?
1: Y bastante, bastante.
2: ¿Aumentó mucho?
1: Sí.
2: Estamos hablando ahora con ella.
0: Las tarifas, ¿no? El tarifa, el tema... el tema de los impuestos y todo lo que se viene, ¿no? Bueno, eso es lo que dice la gente, ¿no? Es el tema de las tarifas, el tema de los servicios. Pero bueno, algunos dicen también los sueldos han aumentado un poco, no han aumentado lo que realmente deberían haber aumentado, pero aumentaron, dice. ¿Qué dice, señora? ¿Qué dice usted? ¿Qué dice usted? ¿Vamos bien? ¿Vamos más o menos? ¿Diamante está estancado por las políticas de ahora o Diamante viene estancado hace tiempo? Yo creo que Diamante viene con complicaciones de poder avanzar hace tiempo, no es de ahora, ¿no? Para mí no es de ahora esto, pero bueno. Que los jubilados y todo eso están mal... Y ahí le damos la razón, está mal. Pero que Diamante está medio ahí parado, no es de ahora, ya viene de hace un tiempo. 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Bien, bien, bien, hablando de todo, ¿no? Hablando de todo. 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

0: está todo mal hecho, dice. Lo que se hizo está todo mal hecho en el parque industrial. La línea eléctrica no sirve para nada, dice. El parque industrial, la gestión anterior hizo un acto con Casareto, pusieron un portón atado con alambre para la foto, dice. Todo mal se hizo, ¿eh? Todo mal se hizo en el parque industrial. Nos vamos a la tanda, 2 minutos y vuelvo, gente, 2 minutitos y vuelvo. ¿Saben la cantidad de mensajes que tengo? Impresionante, ¿eh? Impresionante, gracias a la cantidad de audios, de mensajes, de opiniones. Gracias, ¿eh? Gracias a todos, como decimos, por opinar. Ya volvemos.
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0: Volvimos. ¿Qué hora es? 11 y 12 minutos. Los que no vimos la temperatura, ¿no? La temperatura todavía no la vimos. A ver, vamos a ver cuántos grados está haciendo. Lo mínimo que hizo hoy fue 5 grados, ¿no? Hoy fue 5 grados. Ya me está marcando, aparentemente hemos pasado los 15 grados, gente. 15 grados en este momento, ¿eh? Linda temperatura, vamos a llegar a tener 18 grados con un solcito espectacular para toda la gente que nos está escuchando en diferentes puntos de la provincia de Entre Ríos a través de www.blancaciudadnoticias.com.ar y a través de FM Master, ¿no? A través de la aplicación. No le pregunté al Seba si está activa la aplicación de FM Master, pero creo que está activa, ¿eh? Creo que está activa la aplicación de FM Master, también nos pueden estar escuchando de diferentes puntos, ¿eh? De diferentes puntos. ¿Cómo te va, Nube? Bueno, ¿eh? Buenos para todos. Realmente, qué lindo, qué lindo. ¿Qué dice acá? Nota, linda nota, dice la de Espacio en Cúter, linda nota, linda nota. ¿Qué dice acá? Ojalá que Diamante crezca, es lo que queremos todo. Acá dice, dice esta semana es nuestro patrono, por algo vienen... de nuevo los curas que pasaron por aquí, dice, bueno, los que son católicos. Yo realmente, yo con la iglesia católica tengo, mejor no opino porque, pero no me cierra algo de la iglesia católica. Pero bueno, hay que respetar a los que creen, ¿no? Los que son católicos y creen, ¿no? Pero bueno, ¿qué dice Miriam? Estamos escuchando y bueno, dice, qué lindo poder entretenerse un poco, ¿no? ¿Qué pasa con Ulibarri? Hay que preguntarse, dice, ¿qué le está pasando a Ulibarri? Y Ulibarri está preso, ¿qué le vamos a hacer? Está preso, y si lo hizo, y bueno, gente, si hizo algo que no tenía que hacer, y está bien que esté preso, me parece excelente, ¿no? Después van a decir, sí, porque no está preso este, porque no está ahí. Bueno, ahí ya no les sabría decirle, ¿no? Ya no sabría decirle. Pero bueno, acá que dice: celdas individuales, sin visita ni calefacción, los primeros días de Ulibarri, Báez y Aguilera en la cárcel, dice el subdirector de servicios penitenciarios de Entre Ríos, Santiago García. Estuvo brindando esta información, que así está, ¿no? A ver, día que está viviendo Ulibarri sin calefacción, con frío, dice, y bueno, con celdas individuales. Eso es lo que está viviendo el ex gobernador, ¿no? Ulibarri también espera que la fiscalía analice el cómputo de la pena y luego comenzará el trámite de su traslado. El gobernador Sergio Ulibarri y el exministro Pedro Báez y el funcionario Juan Pablo Aguilera aguardan que pese que se complemente, bueno, el trámite para efectivizar el traslado al penal número 9 de Gualeguaychú. Quiere ser trasladado a Gualeguaychú, tiene mejores comodidades, ¿no? Está mejor, es más moderno, ¿no? Bueno, están buscando eso, Ulibarri junto al ex ministro Pedro Báez y el ex funcionario Juan Pablo Aguilera se encuentran alojados en el penal número 1 de Paraná desde, bueno, cuando la Corte Suprema dijo que tenían que ir a la cárcel, ¿no? Y ahora ellos están buscando ser trasladados a Gualeguaychú, dice. Gualeguaychú dice que es un lugar más tranquilo, más moderna, la cárcel, bueno, en mejores condiciones, ¿no? En mejores condiciones. Qué bárbaro, ¿no? Qué bárbaro. Acá dice Diamante, tiene mucho por dar. Aguante Diamante, dice, aguante ese ojí con los peronistas afuera. Acá me dice, yo también con la Iglesia Católica tengo muchas cosas para decir, dice. Sí, la Iglesia Católica ha perdido un montón de fieles, un montón de cosas que se ha hecho, ¿no? El tema de los abusos y todo lo que ha pasado, que no todos, no todos, pero bueno, eso ha hecho que muchos se aparten de la Iglesia Católica, ¿no? Muchos se aparten del tema de la Iglesia Católica. ¿Qué dice Nora? ¿Cómo anda usted? ¿Bien? ¿Más o menos? ¿Tranquila? ¿Qué dice, che? ¿Qué dice usted? Estamos bien, che, estamos bien. Está hablando el vocero presidencial. ¿Lo escuchamos o no lo escuchamos el vocero? Capaz que lo escuchamos, ¿no? Capaz que lo vamos a escuchar ahora el vocero. Si lo podemos enganchar, lo vamos. Acá dice. Para que Diamante crezca tenemos que estar unidos, dice. Si no estamos unidos, realmente va para atrás, ¿no? Pero bueno, siempre le gustó esto al Diamantino, ¿no? Siempre le gustó esto al Diamantino. Vamos a escuchar lo que dice el vocero. ¿Qué dicen ustedes? Dice, se han perdido un montón de cosas. Hasta la fe se ha perdido, imagínate. Vamos a escuchar 2 segundos al vocero.
1: A partir de ahora, los jóvenes de entre 14 y 18 años que cometan delitos serán responsables penalmente y deberán responder ante un sistema judicial especializado. Al mismo tiempo, el régimen es claro y proporcionales. Prohíbe la prisión perpetua para menores y fija un máximo de 15 años de privación de libertad. También incorpora penas alternativas para los delitos de menor gravedad. Y establece que cuando sea necesario libertad a una deberá hacerse especializada.

0: de suspendermente la aplicación del Tribunal Juvenil de Buenos Aires. Rezable que tras un conjunto de los defensores con la impunidad que genera a las familias honestas y de integración social, instamos a que la provincia de Buenos Aires se sume plenamente al nuevo régimen, garantizando que las paga. A continuación, hago un breve comentario sobre los resultados de la licitación de plazo fijo UBA destinados a créditos hipotecarios para la vivienda. La convocatoria tuvo una alta participación con 18 bancos que presentaron 42 ofertas en total y un monto demandado de 100.000 millones de pesos repartidos entre 13 entidades financieras. Respecto al objetivo de tasas, se superó favorablemente las expectativas en ambos tramos. Para el tramo 1, con plazos a un año, se adjudicó un monto de 35.571 millones de pesos a una tasa promedio ponderada de UVA más 2.67%, superando el piso del 2.5%. En cuanto al tramo 2, con plazos a 5 años, concentró la mayor parte del cupo adjudicando 164.429 millones de pesos. La tasa lograda fue de UVA más 4.94% por encima de la tasa mínima del 4.5%. En resumen, la licitación fue un éxito que no solo obtuvo tasas favorables para el fondo, sino que asegura una liquidez importante para impulsar la oferta de crédito hipotecario. Ahora pasa a la cartera económica. Durante décadas, los sectores productivos tuvieron que enfrentar un exceso de regulaciones, una carga impositiva elevada, alta volatilidad, inflación y un riesgo país cada vez mayor. Hoy el escenario es distinto. Gracias al programa de estabilización macroeconómica implementado por el Gobierno Nacional, la economía argentina está muy ordenada. Hoy tenemos una inflación que baja, un país que desciende, menos regulaciones que traban la actividad privada y una menor carga impositiva. Todo esto mejora las condiciones para producir y exportar y los resultados están a la vista. Hoy quiero destacar las exportaciones de 21 complejos agroindustriales que alcanzaron máximos en el primer semestre de 2026. El cuadro que pueden ver en pantalla muestra el valor exportado de 21 complejos agroindustriales en el primer semestre de cada año en millones de dólares. Para el primer semestre de 2026, estas 21 categorías alcanzaron un récord histórico. Este impulso está encabezado por el complejo bovino y el girasol, que lideran los envíos al exterior con 2.074 millones de dólares respectivamente, seguidos por la pesca y los lácteos. Entre todos estos rubros, hoy hacemos un doble clic en el sector lácteo, que para los primeros 7 meses del año alcanzó el récord tanto en valor como en cantidades, con 1.835 millones de litros de leche exportados. Los principales productos exportados dentro de este complejo son leche en polvo entera, suero, mozzarella, quesos semiduros y manteca. Y los principales destinos fueron Brasil, Argelia, Chile y China. Además, el consumo interno mostró un aumento del 4%, alcanzando un valor de 4.986 millones de litros equivalentes.
1: El buen desempeño. Bueno, ahí está marcando lo que va creciendo el país. Habló del tema de la nueva reforma de la ley de que los menores de 14 años podrán ser juzgados. Y bueno, ahí está terminando y ahora vienen las preguntas, ¿no? Escuchen.
0: El Estado gastó cerca de 150 mil millones de dólares en subsidios. Un gasto que se financió con emisión monetaria y endeudamiento y cuyo costo terminaron pagando sobre todo los argentinos de menores ingresos a través de la inflación. El Gobierno Nacional está llevando adelante un proceso para reemplazar un esquema de subsidios generalizado por uno focalizado que brinde ayuda a quienes realmente la necesitan. El objetivo es terminar con subsidios que durante años malgastaron los recursos de los pagadores de impuestos. Como parte de este proceso, en mayo del año pasado,

0: la Secretaría de Energía anunció la quita de estos privilegios a más de 20.000 personas con manifiesta capacidad de pago que vivían en Puerto Madero y en barrios privados de Córdoba y del AMBA. Ahora, mediante herramientas de geolocalización y cruce de información con entes reguladores y prestadoras de servicios, el sistema detectó y rechazó un total de 17.843 solicitudes irregulares de inscripción a subsidios presentados por usuarios que viven en estos mismos barrios. El relevamiento arrojó además que 1.508 personas intentaron inscribirse entre 2 y 5 veces desde julio del año pasado a la fecha, insistiendo una y otra vez pese a que el sistema ya los había rechazado. En esta línea y a través de la disposición 11 de 2026, publicada el jueves pasado en el Boletín Oficial, se incorporó por primera vez al Gran Neuquén.
1: No te puedo decir que...
2: Bueno, ahí, ¿no? Está hablando y ahora vienen las famosas preguntas, ¿no? Las preguntas que le van a hacer los periodistas. ¿Ustedes le creen lo que está diciendo el vocero presidencial o dudan de ese crecimiento que dice el vocero?
0: Garantizar un correcto uso de los recursos públicos, asegurando que las bonificaciones lleguen a quienes realmente lo necesiten. Ahora sí, pasamos a las preguntas.
3: ¿Cómo le va? Juan Pablo Peralta para la multiplataforma Fénix y el diario El Litoral. Quería consultarle cómo ha tomado el gobierno el hecho de que algunos hayan inclusive identificado la iniciativa del gobierno como una malvinización, quizás intentando hacer una analogía con lo que fue el año 82, con esa dictadura que quería perpetuarse en el poder. Y bueno, sería en este caso la no renovación de mandato de Javier Milei, buscando esa analogía. ¿Y
0: perdón,
3: cómo
0: no,
3: ha tomado...
0: no se entiende bien, no sé si se puede poner el micrófono.
3: ¿Puede ser el micrófono? Hola, hola, ¿y me escucha?
0: A ver.
3: Vamos de nuevo. Buen día, Javier. Multiplataforma Fénix. Más lejos ahí, ahí va.
0: Gracias.
3: Ahí, bueno. Juan Pablo Peralta, multiplataforma Fénix y diario El Litoral. Quería consultarle cómo ha tomado el gobierno, críticas obviamente que vienen haciendo una analogía con este proceso que han identificado como una malvinización electoralista, básicamente, comparándola con el gobierno dictatorial del 76 al 82. Si eso tiene que alguna repercusión entre ustedes, y cómo ha tomado el presidente, usted como vocero de él, el hecho de que lo haya comparado, usted lo haya puesto a la altura de Leopoldo Fortunato Galtieri, dictador y criminal de la Argentina.
0: Claramente el reclamo que todos pudieron escuchar en la cadena nacional es un reclamo pacífico, diplomático y no militar, digamos, es totalmente distinto. También es un interno democrático. Entonces, cualquier relación que se quiera hacer nos parece equivocada.
4: ¿Qué tal, vocero? Buenas tardes. Buenos días. Alejandro Gomel, de Radio Espléndid. Ante esta nueva etapa del gobierno, de un Estado presente, quería saber si el Estado presente que está yendo contra estas empresas que están en Malvinas por el tema... petróleo, si va a haber sanciones también a empresas o empresarios que hagan negocios de otra índole en Malvinas, o se le va a prohibir hacer negocios en la Argentina. Y con respecto a lo que decía de CAST, ¿qué va a hacer el gobierno con respecto al anuncio de una ruta marítima entre Malvinas y Punta Arena? Y además de CAST, si habló con Netanyahu y con Trump, nos enteramos del diálogo de Trump con el primer ministro inglés. Hablaba de el gobierno es pacífico y hay un fuerte presupuesto en defensa. ¿Está sobre la mesa alguna hipótesis de conflicto bélico?
0: De nuevo, es un anuncio diplomático, pacífico, no militar, no hay ningún conflicto bélico en este sentido. En relación con la base naval que se va a construir en Tierra del Fuego, es una base naval que se construye independientemente desde la Argentina. No hay ningún acuerdo con los Estados Unidos al respecto, ningún apoyo de ninguna índole. Y en relación con Chile, Chile va a apoyar a la Argentina en su reclamo de soberanía, como quedó claro en la comunicación conjunta, y se comprometió a no proveer ayuda logística para la explotación de hidrocarburos en Malvinas. Es decir, lo de Chile tiene que ver con logística en relación con la explotación de hidrocarburos. O sea que esto otro queda...

0: ¿Cuál anuncio? Sí, no tengo información sobre eso.
1: Bueno, ahí se escucha de fondo, ¿no? Que están hablando los periodistas, pero
0: Las
1: no sale al
0: sanciones
1: aire,
0: están
1: ¿no?
0: muy
1: Lo que está
0: claras en la
1: diciendo.
0: ley que mencionamos recién, 26.659. Cualquier empresa, cualquier proveedor que esté asociado a la exploración o explotación en Malvinas, en la zona de Malvinas, no va a poder hacer ningún tipo de acuerdo con el gobierno argentino, no va a poder adherir al RIGI, por ejemplo, y tener incentivos fiscales. No va a poder participar de la explotación de Vaca Muerta. Y vemos que ha habido en estos días anuncios, por lo menos de las tres empresas más grandes de la industria petrolera, para despegarse de Sea Lion y estas empresas que estaban explotando la zona.
1: Bueno, ahí está esperando
0: Buen día.
1: otra
0: ¿Qué tal? Buen
1: pregunta.
0: día,
1: Por
0: vocero,
1: eso
0: ¿cómo le va?
1: están los cortes,
0: Bueno, le quería
1: ¿no?
0: preguntar por las pruebas PISA, ¿no? Los peores resultados en los últimos 20 años. El gobierno ya salió a excusar de alguna manera que fueron los gobiernos anteriores los culpables de ese resultado, la pandemia también, escuché al secretario Torrendel. Ahora bien, ¿habrá algún tipo de inversión en particular para mejorar esa situación? En otros gobiernos, cuando hubo resultados negativos o no tan positivos, también hubo inversiones, planes nacionales como Conectar Igualdad. Sabemos que las escuelas dependen de las jurisdicciones, no dependen del gobierno nacional. El gobierno nacional no tiene ni...
2: Buscaba un calzado.
1: Bueno, ahí estaba, ¿no? ¿Habrá o no habrá? Dice, están preguntando por el tema de Malvinas, ¿no? Están preguntando por el tema de Malvinas. ¿Qué va a hacer, ¿no? El gobierno. A ver, escuchemos esta parte.
0: Ya sostuvo que tiene que cumplir con esa ley, especialmente en lo que tiene que ver con los salarios docentes. Hay un 30% de pérdida del poder adquisitivo, según denuncian los sindicatos. Y también en este mismo sentido hay una baja inversión del gobierno en lo que tiene que ver con investigación y desarrollo. Ni más del 0,15% del año pasado es la más baja de la historia de la Argentina, tomando en cuenta que, por ejemplo, Brasil invierte más de un punto del PBI en investigación y desarrollo, ¿no? Tomando en cuenta también la idea de país que tiene el gobierno, ¿no? Si no invertimos en investigación y desarrollo. Y en este mismo sentido, las becas del CONICET que no fueron prorrogadas, ¿no? ¿Qué idea tiene el gobierno en torno a este tema, ¿no? La educación y ciencia y tecnología. Gracias.
3: Bien, cuando uno hace las cosas bien, hay buenos resultados y cuando uno hace las cosas mal, los resultados son malos. Podemos notar en la Argentina los buenos resultados que ha obtenido en materia de bajar la inflación, bajar la pobreza, bajar la indigencia, cantidad de resultados que semanalmente nosotros les contamos y que están en cantidad enorme de indicadores. En materia de educación, hace poco contábamos los resultados de aprender. En este caso, el resultado de la evaluación PISA, pueden encontrar un comunicado de la propia Sandra Petovelo, muestra que es un resultado que surge de los últimos, creo que 12 años, desde el año 2013 hasta el 2025, y como sabemos, en ese tiempo gobernaban otros gobiernos que hicieron las cosas mal en materia de educación. Con lo cual, tener estos resultados negativos tiene que ver con mala gestión en materia de educación. Eso estamos tratando de cambiarlo en estos 2 años y medio y esperamos que los resultados que van a venir por delante vayan siendo mejores. Por otro lado, para este gobierno es una prioridad la educación. En materia de universidades hemos dado incrementos salariales del 26%, del 24%, perdón, recientemente. Que no ha tenido mucha difusión, pero que han sido muy importantes. Ahora Sandra Petovelo está en una mesa de negociación que eventualmente puede dar otros incrementos, con lo cual entendemos el paro, eventualmente hay libertad de expresión en la Argentina y demás, pero para el gobierno encontrar la manera de dar esos incrementos que todos quisiéramos, por supuesto, implica una reasignación de partidas. De nuevo, es un gobierno que no va a emitir moneda, que no quiere el déficit fiscal y en la medida que las posibilidades lo permitan, desde la cartera de economía y en cuanto a al presupuesto 2027 que va a venir. Todas estas cosas están siendo contempladas para hacer posible lo que en otros momentos eran simplemente un deseo. Sí, sí, se cumple con lo que manda la justicia. En todo caso, hay un conflicto ahí en el cual la Argentina o el gobierno argentino está diciendo que lo que se aprobó en el Congreso implementaba o solicitaba incrementos de gasto que no tenían una fuente de ingresos con la cual poder llevar adelante esos gastos. Bueno, hoy el gobierno de nuevo ha dado incrementos salariales del 24%, no hace mucho, hace unos días o el mes pasado fue anunciado. Se siguen conversando, sigue habiendo una mesa de negociación y eventualmente esa negociación dará lugar a otro avance en la materia. El presupuesto 2027 también es una oportunidad para volver a debatir el presupuesto universitario en materia de universidades y eso continuará. Y en relación con la ciencia, esto es un gobierno que no considera que la ciencia tiene que ser 100% estatal, que tiene que pasar necesariamente por las iniciativas de orden público. Hay ciencia también desde el sector privado y estamos teniendo avances significativos en esta materia. Bueno, con lo cual es algo para seguir conversando.
1: Bueno, ahí estaba, no se escucha la pregunta porque no están con micrófono, ¿no? Entonces queda en mudo la respuesta, pero le están preguntando sin micrófono, pero bueno, vamos a escuchar ahí la respuesta.
3: 30%, se achicó el gasto total a las dos terceras partes, ¿no? Achicamos más de 30% el gasto público para poder tener una Argentina ordenada en la cual bajemos la inflación, bajemos la pobreza, bajemos la indigencia, y eso necesariamente tiene como contrapartida que cualquier partida de gasto que uno la mida contra el PBI, lógicamente puede verse reducida. Ahora, ¿qué es lo que nosotros proponemos? Miremos el gasto en relación al presupuesto, al gasto total. Si nosotros miramos universidades nacionales en relación a gasto total que ha sido reducido para alcanzar el orden público, no hemos visto ningún recorte en materia de gasto a las universidades nacionales. Con lo cual es un pedido, creo yo, mucho más concreto y más justo de acuerdo a una Argentina que necesitaba bajar el gasto de nuevo para bajar la inflación y terminando con esto de perder poder adquisitivo. Todos los argentinos y especialmente los más humildes podamos bajar la pobreza, bajar la inflación, tener...
2: Tu tarjeta te
1: Y más solo los humildes, dice. Y más los humildes, dice. ¿Usted cree que bajó la inflación, señora? Dice, ¿usted cree que, bueno, bajó? Digamos que sí. ¿Pero le sirve al laburante, al trabajador?
3: Bueno. Al presupuesto que los argentinos estamos destinando a la totalidad del gasto. Y esto claramente va a ser más reducido. La educación es una inversión fundamental. Que puede ser pública y puede ser privada. Pero en relación al dinero que el gobierno destina al gasto total, hemos tenido que llevar adelante una reducción del gasto, de nuevo, para recuperar el orden público, para recuperar la estabilidad de precios, para recuperar una Argentina ordenada. Y eso, de nuevo, si seguimos mirando cualquier partida en relación con el PBI, se van a hacer análisis, me parece, inadecuados o por lo menos injustos.
4: Buenos días, vocero. Brenda Struminger de Infobae. Quería preguntarle si el gobierno esperaba que no trascendiera, después de la reunión entre Trump y Starmer, una referencia al tema Malvinas después de las especulaciones previas. Y por otro lado, bueno, ¿cómo interpreta el gobierno esta omisión? Y por otro lado, si hubo comunicaciones con Israel por el tema Malvinas después de las declaraciones que hicieron funcionarios del gobierno de Netanyahu anoche por Twitter particularmente, y si esperan que próximamente Israel plantee una postura favorable a la Argentina con respecto al conflicto por la soberanía de Malvinas. Gracias.
3: Las acciones de Argentina mencionadas en la cadena nacional y que hoy reiteramos al inicio de esta conferencia de prensa son unilaterales de la Argentina. Nosotros creemos que hay que hacer las cosas bien. Y en esta materia, ante la posible exploración y explotación del petróleo en la zona de Malvinas, esta zona de disputa, tomamos las acciones que consideramos adecuadas. Son unilaterales de la Argentina. De nuevo, no ha habido un acuerdo con los Estados Unidos para construir esta base naval y no ha habido un pedido del presidente Milei a Donald Trump para que revea la situación con Inglaterra. Eso corresponde al presidente de los Estados Unidos. Y no ha habido tampoco un pedido al funcionario de Israel para que haga las declaraciones que hizo. Sí, el presidente Milei ha dicho que espera de los aliados algún acompañamiento, ¿no? Pero no ha habido, en cuanto a lo demás, acciones conjuntas. Es unilateral.
5: Última pregunta.
6: Hola, ¿qué tal? Melissa Molina. Quería preguntar, de Página 12, quería preguntarle de nuevo si podía confirmar esto de que, obviamente, la base en Ushuaia tiene mucho interés, no solo en Estados Unidos, sino también de China. Si usted puede confirmar que va a financiarse exclusivamente con fondos nacionales. Recién habló de un aumento en el, para el Ministerio de Defensa y que de ahí saldría el dinero. Y si en base a esto, a que al final sí hay dinero para obra pública, ¿cuándo descubrieron que era importante que el Estado ponga plata en la obra pública? Y si en base a esto de que hay plata, si pueden, por ejemplo, llegar a extender la emergencia en discapacidad un año más, como están pidiendo desde la oposición en el Congreso de la Nación. Y por último, si confirma el viaje que había dicho Javier Milei, había confirmado en una entrevista con The Telegraph a Inglaterra. Él dijo que iba a ser en el segundo semestre de este año. ¿Sí? ¿Sigue en pie ese viaje que habían confirmado? Gracias.
3: Nosotros creemos que el Reino Unido es el pasado y que la Argentina es el futuro. Y esta base naval en Tierra del Fuego tiene como prioridad no solo mirar a las Islas Malvinas, sino también mirar la Antártida, porque hay un lugar estratégico ahí para todo lo que va a venir, no solo para estos años que quedan del gobierno de Milei, aunque sea reelecto, sino para un futuro que trasciende la figura del presidente. En este sentido, seguimos trabajando en esa línea. En Nueva York tuvimos hace poco una Argentina Week, donde el presidente viajó para atraer inversiones con éxito. También se ha anunciado que va a haber una Argentina Week en París, donde también vamos a buscar inversiones, y hay una Argentina Week en Londres, por el que usted me pregunta, que por el momento no está confirmada la presencia del presidente, con lo cual ahí lo que podemos decir es que en cuanto conozcamos la agenda se comunicará. No tengo fechas y no tengo la confirmación del viaje del presidente a Londres, pero sí sé que está en la posibilidad, digamos.
1: Bueno, ahí están haciendo una repregunta. 100%
3: ¿no? Argentino. No hay ninguna colaboración material de parte de Estados Unidos para construir la base naval. De hecho, el presidente Milei recientemente le acaba de pedir al ministro Caputo que a la hora de elaborar el presupuesto 2027 incluya las partidas necesarias para la construcción de esta base naval. La discapacidad es uno de tantos temas que está en debate y en todo caso en el Congreso se evaluará. Yo creo que la oportunidad de discutir gastos y partidas en general tiene que ver con el presupuesto. Hoy estamos, afortunadamente, creo yo, después de muchas décadas, donde el presupuesto o no existía o no era aprobado, y cuando era aprobado era letra muerta. Hoy hemos recuperado este instrumento. Que estemos en septiembre pensando en el presupuesto 2027 me parece que habla del orden público que estamos tratando de obtener. Y ese debate que vamos...
1: Y ese debate dice que tratamos de tener, ¿no?, los presupuestos. Pero bueno, ese es el mensaje que dan ellos, ¿no?
3: La cantidad de partidas presupuestarias que el gobierno quiere asignar a lo que considera prioritario en un debate parlamentario. Entonces ahí deben darse muchos temas. Hoy acá hay una situación de urgencia que tiene que ver con empresas o corporaciones que están por explorar y explotar recursos petroleros argentinos en esta zona de disputa, y si no hacíamos algo inmediatamente no lo íbamos a poder detener, y una vez que inicien esas actividades de extracción vamos a perder nuestros recursos. Por eso la urgencia. Pero el resto de las partidas realmente hay que discutirlas en el marco del presupuesto, como de hecho va a ocurrir en los meses que quedan acá a fin de año. Bien, gracias.
1: Bueno, ahí terminó la conferencia de prensa, bajó la inflación, estamos mejor, ¿no? Eso lo que dice, ¿no? ¿Qué piensa usted, doña Rosa, don Carlos, don Augusto, que están del otro lado? ¿Qué dice? ¿Que vamos tan bien como dice el vocero presidencial? Es medio parecido a Dorni, ¿no? Es medio parecido a Dorni el muchacho, ¿no? ¿Qué dicen ustedes? ¿Tiene razón o no tiene razón? Y estamos ahí, ¿no? Si le damos la razón o no le damos la razón al señor, ¿no? Vocero presidencial. Acá me dicen, pura mentira, dice. Este tipo, este gobierno sigue mintiendo, nos miente en la cara. ¿Qué podés esperar? Dice. Los peronistas, los radicales, ahora los libertarios son todos iguales, dice. Nos mienten mientras nosotros no llegamos a fin de mes, dice. Esa es la única realidad, que nosotros no podemos llegar a fin de mes, dice. Y eso da mucha impotencia, da mucha bronca, porque uno trabaja para ganar y gana dinero para subsistir, para vivir, y ni siquiera eso lo puede hacer, dice. No sé, no tiene derecho a comprarse una zapatilla, de comprarle ropa a su hijo, porque la plata no alcanza, ¿no? Eso da mucha bronca, dice. Realmente mucha, pero mucha bronca. Pero bueno, vamos a escuchar sobre el tema de los radares en Paraná, que dieron una nota a Canal 11 y a Canal 9 de Paraná. Escuchemos sobre los radares de Oro Verde, que tanto nos preguntaban. Escuchemos 2 segundos.
7: Es que hoy podamos generar mayor conciencia, llegar a todos los usuarios de la vía pública, contarles que este dispositivo es muy similar al que está instalado en Avenida Ramírez y Don Bosco. Este particularmente está ubicado en el kilómetro 6,3, acceso a Oro Verde en el Arco. Cubre ambos sentidos de circulación y lo que registra es el no uso del cinto de seguridad o también el uso de telefonía celular, ¿no? Lo cual está prohibido por ley. Lo que estamos haciendo hoy es conciencia. También aprovecho para informar a la comunidad que es muy probable que, si se constata alguna de estas faltas, es muy probable que llegue la notificación a su domicilio o a través del correo electrónico. Pero este tipo de infracciones durante el mes de agosto, septiembre y octubre son informativas y son para generar conciencia preventiva, ¿no? No tienen costo, pero sí contarles que en el mes de julio se constataron alrededor de 780 infracciones, tanto por no uso de cinto de seguridad o por la utilización de dispositivos tecnológicos como el celular.
8: ¿Cuál lidera el ranking dentro de estas dos opciones?
7: Bien, aquí vemos lo del cinto de seguridad. También recordarles que tanto el conductor como el acompañante, en realidad todos los miembros del vehículo tienen que llevar el cinto de seguridad, lo que sí este tipo de cámaras solo visualiza conductor y acompañante. Sí, ya que me preguntás, es una tendencia que el acompañante no lleva el cinto de seguridad. Uno sabe que la alerta de vehículos mayoritariamente es para el conductor, no así para el acompañante. Aquí es donde nos damos cuenta que también la tecnología nos ayuda, se hace ruido para todos, entonces nos alerta a que todos debemos usar el cinto de seguridad, ¿no?
8: En el semáforo en rojo, por lo general, se aprovecha para revisar el celular cuando uno está detenido. Esto también lo detecta, es una infracción.
7: Lo veníamos charlando fuera de cámara, si bien esto hoy, en las fotomultas actuales que tiene la ciudad de Paraná y las que tenemos aquí sobre la ruta provincial número 11, no constatan este tipo de infracciones, solo lo hace este arco que tenemos aquí en Oro Verde y el arco de Don Bosco y Ramírez. Lo que marcás es así. Nosotros notamos que el 80% de los conductores que se detienen en los semáforos generalmente utilizan el celular, aprovechan ese momento para manipularlo, para contestar o para recibir mensajes, lo cual está mal. Entendemos que eso también aprovechamos a charlarlo hoy con los conductores, tener en cuenta que nos distorsiona del contexto, ocupa todo lo cognitivo y nos relaja respecto de la obligación que tenemos para movilizarnos de manera segura, prestar atención al que está atrás, adelante, al cambio de colores del semáforo. En consecuencia, reflexionamos sobre estos usos, ¿no?
8: El mate, por ejemplo.
7: Bien, el mate no es algo que se esté infraccionando desde la policía de la provincia de Entre Ríos, pero sí decimos recomendaciones. La recomendación es no tomar el mate, tampoco hacer las dos cosas. Muchas veces hay conductores que tienen el termo y tienen el mate. Esto está mal, nos distrae de manera absoluta de la conducción segura. Si bien no se está infraccionando, la recomendación es no hacerlo, ¿sí?
8: Bien, ¿cómo está recibiendo este operativo la gente que circula, los conductores?
7: Bien, entendemos que en buen término esto que les mencionaba de números muy altos, de 780 contrataciones en julio, 520 en agosto, nos muestra que la infracción existe. En consecuencia, nos parecía sumamente importante hablarlo con las personas, generar mayor conciencia. Siempre que tenemos esta oportunidad de hablar con ustedes, decimos que la seguridad vial es una construcción social, la hacemos entre todos, y ustedes también nos ayudan a difundir este tipo de medidas, ¿no?
8: ¿Hay un perfil en cuanto a edades? ¿Cuáles son las edades que mayormente no son los que usan el cinturón?
7: Bien, lo tendremos que analizar. Hoy, digamos, recibí el número de constataciones, pero lo voy a sacar y la próxima vez te lo voy a contar. Uno siempre entiende a veces esto, no quisiera generar un prejuicio, ¿no? De decir, son los jóvenes. Lo que sí, la mayoría de las personas que hoy detuvimos son personas mayores y notamos que hay una conciencia en el uso del cinto de seguridad. ¿Está bien? Refuerzo lo que vi y tomo el pedido para la próxima comunicación que tengamos.
8: Bien, muchísimas gracias.
7: No, por favor.
1: Bueno, ahí está hablando sobre el tema de las multas, ¿no? Sobre el tema de las multas que se vienen, ¿no? Pero bueno, escuchemos ahí un segundo más lo que decía.
7: Tipificación entre 50 y 100 unidades fijas, el no uso de cinto de seguridad, mientras que la utilización de celular se sanciona, digamos, una multa más importante que va entre las 150 unidades fijas y las 500 unidades fijas. Recordar que la unidad fija está establecida en 2.130 pesos al día de la fecha, valor combustible en hasta super, en valores. Una multa por no usar el cinto de seguridad va entre los 110.000 y los 200.000 pesos, mientras que la utilización de celular va entre los 400.000 y el 1.000.000 de pesos, por usar el celular al volante, ¿no?
8: ¿En función de qué varía? Porque es importante la
7: idea. Bien, ahí en realidad hay un rango, digamos, generalmente se aplica el mínimo, ¿está bien? Digamos, si bien la normativa prevé que sea entre 150 y 500 unidades fijas, ese rango, digamos, generalmente se está aplicando entre 150 y 200 unidades fijas. Sabemos que son multas onerosas que van entre los 400, 500, 600 mil pesos, lo que sin lugar a dudas es significativo, ¿no? Pero aquí pongamos el foco en que también es significativo la distracción que genera el celu y los riesgos a lo que nos expone a nosotros y a los demás.
8: ¿A partir de cuándo entonces empezarán a aplicarse estas multas?
7: Bien, esa información no la tengo al momento. Sabemos, digamos, que se usó estos meses para prevención, julio, agosto y septiembre. Seguramente a partir del mes que viene se empezarán a aplicar las sanciones efectivas, pero lo vamos a avisar mediante una comunicación de prensa.
8: Muchísimas gracias.
7: No, por favor.
1: Las sanciones, ¿no? Las sanciones que se vienen, entonces. Ojo los que van a Paraná. Esto es audio de Canal 11, no de nosotros, ¿no? Ojo los que van a Paraná, porque se vienen las sanciones, señora, ¿eh? Se vienen las sanciones y ahí a pagar las multas. Y están saladitas las multas, ¿no? Por lo que dice acá, ¿no? Realmente está bastante, no está bueno para andar pagando una multa de 200 lucas, ¿no? Esa es la realidad, ¿no? No está bueno para estar pagando una multa de 200.000 pesos. No sé qué dicen ustedes, ¿no? Pero creo que ninguno quiere quiere pagar una multa de 200.000 pesos. Van a tener que tener cuidado con los celulares, ¿eh? Realmente van a tener que ir, ¿no? Realmente van a tener que tener cuidado. El tema del mate, ojo con el tema del mate, a los que les gusta. Yo no tomo mate, que sí, por eso no voy a tener problema. Sí puedo llegar a tener problema con el celular. Soy de parar en los semáforos y mirar si tengo mensaje o no. Eso es verdad. En los semáforos paro y miro a ver si tengo mensaje. Bueno, eso tratar de no hacerlo, ¿no? No mirar el celular, por supuesto que no se puede mientras uno va manejando, porque ahora te sacan la foto y perdiste, ¿eh? Realmente y perdiste. Acá dice, te estamos escuchando, qué buen programa, por fin podemos opinar. La verdad que me gusta que podamos opinar todo. Bueno, me alegro, che, me alegro que podamos opinar todo, dice. Que puedan opinar todo, es lo que queremos. Tratamos que todos podamos opinar. ¿Qué más dice acá? Bueno, después vamos a ver, ¿no? Mañana vamos a ver si le hacemos una nota a algún concejal, mañana o pasado. Linda nota con Juan Lel, me dice. Linda nota con Juan Lel. Vamos a ver, a escuchar unos audios. 2 segundos, les dejo música y escuchamos unos audios.

0: Bueno, ahí estaba leyendo algunos mensajes sobre el tema de Strobel, ¿no? La gente sigue preocupada por el tema de Strobel, ¿no? El tema de la seguridad de Strobel, de lo que está pasando en Strobel. La gente muy preocupada, ¿eh? Por la cantidad de gente de caras nuevas que hay ahí en Strobel, dice. No, ¿qué están haciendo en Strobel el tema seguridad? Bueno, el delegado de Strobel acá decía qué hace. Nadie se preocupa por la cantidad de gente que viene de afuera. Realmente es preocupante que ya no puedas salir a caminar por Strobel porque tenés miedo que te roben o te hagan algo. Mucha juventud tomando alcohol, dice, drogándose, la verdad que muy, muy preocupados todos, realmente muy, muy preocupados, lamentablemente, ¿no? Acá dice, ojalá que alguien de una vez por todas se haga cargo de esto, ¿no? Del tema de la seguridad. Bueno, y uno antes de irnos, los temas de Tres Arroyos. Sigue el conflicto en Tres Arroyos y la cantidad de gente que ha sido echada en Tres Arroyos, el frigorífico de acá de Entre Ríos, ¿no? Escuchemos 2 segundos de lo que pasa en Tres Arroyos, ¿eh? Que nos mandaron un audio los colegas de Concepción del Uruguay.
1: Que venimos con esta situación cada vez peor, se agravó cada vez más la situación. Ya venimos hace más de 6 meses cobrando la quincena en cuotas y en 10 cuotas cobramos la quincena. Y cada vez se fue agravando más hasta que ya nos dejaron de pagar, que nos deben, hoy en día nos deben 3 meses de sueldo, más aguinaldo y premio anual también.
2: Desde ya que es desolación total de parte tuya, de tus compañeros, ¿no? Estar en esta situación y sabiendo que lo que está por delante no es el escenario bastante favorable, si se quiere.
1: No, así es tristísimo. A ver, ya te digo, mis compañeros, yo hace 18 años que estoy acá en planta. Hoy en día me toca con mis compañeros acá y de comisión interna representar a los trabajadores y la verdad que hoy este escenario no es para nada favorable y es muy tristísimo ver familias y compañeros que se tienen que dejar de alquilar, que le corten el luz, el cable, el gas, todos que tienen chicos, la cuota alimentaria también, ni hablar. Así que es muy triste lo que estamos pasando.
2: Vamos con vos, ¿tu nombre?
3: Hola, ¿qué tal? Felipe Porco, mi nombre.
2: Bueno, también conocer tus sensaciones, desde ya que es muy, muy triste, como decíamos acá con Patricio, ¿no? Ver lo que les está ocurriendo a ustedes, a sus familias también, ¿no?
3: Sí, la verdad que acá, como decía mi compañero, es tristísimo, nos estamos desayunando con esta noticia, ya hay 30 confirmados que les llegó el telegrama de despido. Se espera que sean muchos más porque también ya nos dijeron de parte del correo que iban a ser muchos más. Así que bueno, a esperar y a seguir bancándola como se pueda.
2: Bien, justamente también tu nombre, ¿me repetís, por favor?
4: Claudio, mi nombre es
2: Claudio. Bien.
4: Claudio, sí, también comisión interna, acá con los compañeros, bueno, apoyando acá. Uno, como le decíamos los compañeros, bronca, más que nada por el tema de cómo la empresa trata a los empleados. Nosotros en pandemia se le trabajó. Lo único que laburábamos en pandemia éramos nosotros.
2: Claro, porque eran esenciales, ¿no?
4: Esenciales. Y se le habló a la gente siguió laburando, compañeros que murieron, familiares que murieron en pandemia, se siguió laburando. Y hoy la bronca que tenemos por ese motivo también, porque así nos pagan con esto, estos despidos, que la verdad que es tristísimo para todos. Porque hay mucha familia que realmente la está pasando mal. La verdad, mucha gente, como decía el compañero, aquí.

0: alquila, el que no alquila tiene comer tarjeta.
1: Bueno, eso es tanto en Buenos Aires que, como en Concepción del Uruguay, ¿no? Tres Arroyos está cerrando en Capital Sarmiento, en Concepción del Uruguay, en Zárate tenía el están cerrando todo, y estaría por cerrar otra empresa de frigoríficos, ¿no? De pollos, ¿no? Una que estaba yendo bien hasta hace un par de meses, hasta el gobernador Rogerio Frigerio estuvo hace poco en esta empresa, ¿no? Y dice que se le está complicando también a esta empresa, ¿no? Por el tema de la apertura de importar, ¿no? De importar y que no pueden vender sus productos, otra empresa estaría cerrando, ¿no? No cerrando, sino reduciendo el personal. La verdad que qué locura la gente quedándose sin laburo, ¿no? Acá dice, ¿cómo dicen que Diamante no existe y no progresa? Y digo, por los que nuevos que vienen a vivir. Y pasa que los que vienen a vivir, no todos, pero los que se quejan la gente de Strobel y algunos lugares son muchachos que no les gusta mucho trabajar, ¿no? Que venden cosas raras, y realmente es así, ¿no? Venden cosas muy, muy raras, ¿no? Pero bueno, acá dice, ¿cómo están callados la gente del SOEN acá en Diamante? Dice, no dice nada de los empleados que echaron, los dos sumarios que hicieron por licencia trucha, dice, se abren y se, y no dice nada y no sale nada a la luz, dice. Bueno, tendríamos que hablar con el gente del SOEN, ¿no? Tendríamos que hablar, ¿eh? Tendríamos que hablar de la gente del SOEN, qué está sucediendo, ¿no? Lo tendríamos. Hace rato que no hablamos con la gente del SOEN, ¿no? No tengo ningún problema, ¿no? Realmente estamos todos calladitos. Es que muchos, ¿no? Están todos. Pero vamos a hablar, siempre la gente del SOEN, siempre muy respetuosa y siempre habla con nosotros, ¿no? Realmente siempre habla con nosotros. Le vamos a decir a ver cuándo podemos hablar con la gente del SOEN, ¿no? Así no. ¿Qué dice Laura acá? Te estoy escuchando. Y sabe toda la gente que se está quedando sin trabajo, dice, es enorme, pero hay gente que todavía defiende a este gobierno. Es impresionante, dice, de verdad te lo digo. He ido a Santa Fe, he ido a Rosario, que tengo familia, y no sabe la gente que se está quedando sin trabajo. La gente que está quedando en la calle, que no puede alquilar porque ya no puede pagar el alquiler. Y así te puedo decir que hay muchos. Realmente da mucha pena lo que está pasando, dice. Da mucha pena lo que está pasando. Acá dice, todos los sindicatos están callados hace tiempo, dice. Antes, si era el kirchnerismo, le echaban la culpa al kirchnerismo. Ahora, ¿qué le van a echar la culpa si los sindicatos están callados? Dice, si son gobiernos supuestamente de derecha, deberían pelear por el beneficio de los trabajadores. Y realmente no lo hacen, dicen acá. Estamos contentos por lo que está sucediendo, dice. Realmente estamos felices porque Argentina está cambiando. Y bueno, nos está yendo capaz que un poquito más complicado. Pero bueno, no importa. Mientras que no vuelva el peronismo, vamos para adelante, dice. Mientras no vuelva el peronismo, vamos para adelante, dice acá la amiga, ¿no? Mientras no vuelva el peronismo, ella está contenta. Ella está contenta. Dice, lo que no queremos es que vuelva el peronismo. Lo que dicen de los sindicatos es verdad. Acá en Diamante todos callados, dice. Nadie dice nada. Dice, ¿qué pasó con los trabajadores municipales que antes salían a quejarse? Ahora están peor. Y nadie sale, ¿eh? Y nadie sale. Están todos calladitos, dice. Y bueno, puede ser, y puede ser, ¿eh? Voy a escuchar un audio, 2 segundos.

0: Dice Nora, te estamos escuchando y bueno, dice, la verdad que siempre tirando para arriba, dice, nunca con los brazos hacia abajo, tenemos que seguir luchando, dice. Acá dice, estaba escuchando el mensaje que dije que recién hablaste, dice, nunca hubo sumarios por licencias truchas. Es mentira lo que te están diciendo en los mensajes, la gente habla por hablar, dice. Nunca hubo sumario, me dice acá la gente de la municipalidad, por licencias trucha. Sobre el tema, bueno, por el mensaje, ¿no? Y no hubo empleados echados, ¿no? No hubo empleados echados. Pero el intendente dijo algo la otra vez, ¿no? Que por eso debe ser, creo que el intendente dijo, ¿no? Que se había sacado a dos empleados. Pero bueno, me parece, ¿eh? No quiero de... Algo dijo, ¿no? Algo dijo de eso. Después vamos a chequear ahí los audios del intendente. ¿Cómo te va, Nora? ¿Todo bien vos? Uy, ya me tengo que ir, mira, 12 y 11 minutos. Pero ustedes siguen con las noticias, ¿no? Ustedes siguen con las noticias. Acá la 90.7. Hasta la 1 de la tarde siguen informados, che. Dice la gente a veces manda, dice cualquier verdura, dice cualquier estupidez, dice. Bueno, no se enojen, muchachos, no se enojen los municipales. No se enojen los funcionarios, che, no se enojen, no se pongan nerviosos. Dice Luis, te estoy escuchando, muy lindo programa, menos mal que volviste a la radio nuevamente y volviste a la máster, dice, te estoy escuchando, por fin nos podemos informar nuevamente de lo que pasa. En Diamante, dice, es la única radio. No, no digan eso. Es el programa del pueblo. Hasta ahí te banco. Es el programa del pueblo. Dice acá. No, hay otros programas muy lindos acá en Diamante. Que si no, hay otros programas muy lindos también acá en Diamante. Gente, me voy. Pásenla bien, sean felices, estén con la gente que los quiere, disfruten de la vida. La vida es una sola, hoy estamos, mañana no sabemos, hay que disfrutar cada minuto de la vida, cada minuto de la vida y que nadie les diga que no van a poder lograr. Ustedes sigan luchando, que nadie les diga que no lo van a poder lograr, hay que seguir luchando día a día, ¿eh? Nos encontramos nuevamente mañana, quien les habló Alejandro Leonel, gracias por apoyarnos, gracias por participar de este programa tan lindo. Nos encontramos nuevamente mañana miércoles, sigan con la programación, chau, hasta el miércoles, chau, chau, chau, hasta el miércoles, sigan con la programación, chau, señora, chau, chau, ¿qué dice acá?
1: Esta idea, Reino Unido es el pasado, Argentina es
0: Sean
1: el
0: felices,
1: futuro.
0: sean felices. Chau, gente, sigan
2: Bueno,
0: con la
2: esto se
0: programación. A ver,
2: inscribe en lo
1: así
2: que
1: se inició
2: yo
1: todo.
2: contaba un poco de que hay una cierta decadencia del Reino Unido innegable. Tampoco es que vaya a desaparecer ni vaya a reventar y la Argentina va a
1: Va a
2: brillar. Bueno,
1: florecer.
2: qué sé yo.
1: Sí.
2: ¿Qué te puedo decir? ¿Viste el problema geográfico que sufrió Patricia Bullrich?
1: Sí, le pifió, ¿no?
2: Bueno, Patricia Bullrich
1: Bueno.
2: habló del estrecho de
1: Un
2: Magallanes,
1: claro.
2: donde tiene que fortalecerse la Argentina, y la salieron a cruzar y terminó pidiendo disculpas, presentando una nota ante el embajador de Chile en la Argentina, Diego, diciendo: no, confundí el estrecho de Magallanes con el
3: Con
2: canal de Beagle.
3: Ah, bueno.
2: Porque el estrecho de Magallanes primero va así, y efectivamente es todo chileno, porque está en la parte de Tierra del Fuego, la isla, la parte chilena, y el canal de Beagle está mucho más al sur, y el canal de Beagle sí, efectivamente, es un tramo chileno, a partir de un lugar, se convierte en un canal argentino, el canal de
3: Sí,
2: Beagle,
3: claro.
2: ¿cierto? Justamente la pelea con Chile por el canal de Beagle fue por donde se trazaba esa línea y demás. Pero no tiene nada que ver en el mapa. El estrecho de Magallanes con el canal de Beagle. Es una animalada. Mírenlo después, googleenlo. Se van a dar cuenta la burrada de Patricia Bullrich sumada a la burrada del jefe de la Fuerza Aérea. Uh-huh. O sea, qué manga de burro. No saben geografía, nos van a meter en una guerra.
1: Bueno, sobre los vínculos además con el gobierno de Inglaterra, vos pensás que, ¿te acordás de la Argentina Week que generó mucho quilombo? No nos acordamos por...
2: La de Estados Unidos fue el detonante de Adorni.
1: Bueno, fue el detonante de Adorni porque viajaron justamente con su mujer, viajó con Bettina Angeletti para participar de la Argentina Week. Después de este evento en Nueva York, la Argentina Week tenía y tiene en agenda en las próximas semanas una Argentina Week en París.
2: Pero la de Reino Unido no se va a hacer.
1: Y una Argentina Week en Londres.
2: ¿La de París cuándo es?
1: Creo que la semana próxima o fines de septiembre. Son septiembre y noviembre estas dos fechas que estaban en agenda. Argentina Week París está confirmada y te tengo que decir que la Argentina Week en Londres, por estas horas, está confirmada. Lo que no está confirmado es que el presidente viaje a la Argentina Week en Londres.
2: Estamos en pleno reclamo y hacemos la Argentina Week
1: Le
2: en Londres.
1: Le decimos a los ingleses, vengan a invertir, sobre todo esas empresas de Malvinas. Argentina. Bueno, por ahora está en agenda la Argentina Week en Londres. Lo que no confirman es que viaje el presidente, que él mismo dijo que iba a viajar. ¿Te acordás que pasó desde que iba a ver a Mick Jagger? Y Mick Jagger, no, o sea, que le pidió a Boris Johnson ir a ver a Mick Jagger, bueno, iba a viajar. El viaje a Londres iba a ser antes, el presidente lo dijo en este semestre, que estamos ya en septiembre. Pero la Argentina Week en Londres todavía está en agenda, no el presidente.
2: Atento a esto, Rosario, acaba de conocerse la inflación en la ciudad de Buenos Aires.
1: Sí.
2: 1,7, bajó de 2,9 en julio a 1,7 en agosto. ¿Cuál es la lectura, creo yo, correcta para hacer de esto? Cuidado, porque ha dejado de crecer el país. Todos los datos son tremendos, de crecimiento de pobreza, de caída de consumo, de caída de la actividad económica. Y acá la clave es, si vos bajás la inflación porque te está parando completamente el país, vas a ir a la deflación. La deflación es la quiebra de todas las empresas. La deflación es pérdida, pérdida y pérdida para las empresas. Acuérdense que el 2001 estalla la Argentina en plena deflación, no en inflación, en deflación. Entonces, que baje tanto la inflación, no porque vos tenés controlado, qué sé yo, un montón de variables, o cortaste con la inercia, lo que fuera, sino porque en realidad lo que te está pasando es que la actividad económica está confluyendo para abajo, se cae el consumo, se cae todo, vas a tener un problema social muy, muy grande. Esto no es sustentable, ¿eh? Esto no es sustentable. Bajar así la inflación, deteniendo la economía, no es sustentable, te genera, lo dijo la CUNSA, un problema social a corto plazo muy, muy grave. Así que creo yo que va a ser la primera vez que una baja de la inflación no va a ser celebrada, te digo. Bien mirado, esto no es una buena noticia. Por el contexto, por cómo se está frenando la economía. No hay nada para festejar.
4: No.
2: Vamos a ir a una deflación y van a quebrar más empresas todavía. ¿Cómo sigue la calle? ¿Cómo la ves vos?
4: Complicadísima. El consumo se sigue cayendo a pedazos en toda índole. Ayer hablaba con un importante fabricante de inventaria de deporte. En esta última temporada, o sea, lo que fue otoño/invierno, bajó de este año al año pasado entre un 30 y un 40% la venta. Inclusive cosas que fabricó acá y otras que trajo de China. Por ese lado, la industria textil. El viernes estuve reunido con alguien que representa varias bodegas de Mendoza, las bodegas están
2: muertas,
4: detonadas, muertas, al borde de la cesación de pagos. Sí, lunes a la tarde, ayer por la tarde, estuve tomando un café con alguien muy relacionado a los supermercadistas, que tiene una empresa que le brinda servicio a las diferentes marcas que trabajan para los supermercadistas. Los grandes cadenas de supermercados también están al borde de la cesación de pagos. O sea, hay algunas que ya están en cesación de pago o que están empezando a rebotar cheques. Entonces digo, cuando hablan de una economía creciente y demás cuestiones, sinceramente no deja sorprenderme la cara durez con la que lo hacen. Y por otro lado, y yendo un cachitito a lo que vos hablabas de lo que dijo Milei que va a hacer con respecto a Malvina, que coincido al 100% de lo que vos dijiste, que está buenísimo lo que dijo el presidente, ahora va a tener que hacerlo, es algo más nuestro que de la calle. La sensación que tengo estando en mi cafetería y charlando con amigos

0: Sí, tuvimos peleados, ahora nos
1: No,
0: hicimos
1: el
0: amigos.
1: dato es que tenés amigos. O
0: Sí,
1: sea, ahí
0: el
1: ya
0: datazo. Datazo. Escúchame,
1: y lo otro siempre te
0: pero.
1: subís a... Yo voy para un lado,
0: Bueno.
1: yo hago ravioles, él hace
0: Bueno.
1: ravioles, dale.
0: Rescatan una nota de ella de hace 10 años,
1: Sí.
0: cuando Elstein intentó comprar, ya tenía
1: Claro.
0: 2,54% de las acciones de la
1: Se
0: Falkland
1: quiso
0: Islands
1: quedar con
0: Company, se
1: todo.
0: quiso quedar con la mayoría.
1: Sí.
0: Curioso que en la nota no hay ni una referencia a lo que hoy dice Elstein que era su verdadera intención.
1: ¿Y de qué
0: No
1: habla?
0: habla
1: Nada.
0: de soberanía,
1: No,
0: habla de negocios.
1: negocios.
0: Y además, justamente para poder comprar, como que él aseguraba que no le iba a traer problemas
1: Claro.
0: a la empresa, que no iba a hacer una conducción de la empresa o una influencia en la empresa para que las Islas Malvinas volvieran a ser argentinas. O sea, no es lo que cuenta Elstein hoy, sino que parece que es todo lo contrario. Él ahora le encontró el enfoque de que quería
1: Claro.
0: comprarlas para ayudar. Igual algún buen negocio hizo, porque después nunca más la vendió. Es decir, no le dejaron comprar la mayoría de las acciones, pero el 2,54 nunca lo ven. Realmente es muy complicado explicar esto. Muy complicado. Porque está, por ejemplo, él lucrando con la pesca. Está lucrando con la pesca. Y de todo seguir así va a lucrar con las plataformas petrolíferas, Elstein también. Entonces, o se va de la Falkland Island Company, o va a tener problemas en sus empresas argentinas. Es todo muy raro. Qué caja de Pandora que abrió Milei con esto, ¿eh? Para mí es apasionante. Entiendo que para mucha gente estas cosas no son interesantes, pero
1: No, no son urgentes,
0: no son
1: quizá
0: urgentes,
1: tenemos
0: pero
1: que,
0: es
1: claro,
0: muy
1: son importantes,
0: apasionante.
1: pero no son urgentes, está claro.
0: Para mí es apasionante todo lo que está saliendo a la luz. Muy apasionante, de verdad, ¿eh? De verdad. Bueno, ok, señores, para, que ahora te cuento lo de Millanel, ¿eh? Te lo cuento en un ratito nada más. Antes, Diego Arbili.
2: Bueno, dentro de un rato va a estar comenzando una nueva edición de la Liga de Campeones de Europa, 13:45. El Brujas de Bélgica enfrenta al Aston Villa, ya sin Dibu Martínez, que está en el Chelsea. El AEK de Atenas estará jugando frente al Lask de Austria, pero los partidos importantes se jugarán a las 4 de la tarde. En el Bernabéu, a partir de las 4,
0: Sí,
2: Real
0: en
2: Madrid
0: Madrid.
2: recibe al Inter de Lautaro Martínez. En Portugal, el Porto recibe al Manchester City. Y en Alemania, el Borussia Dortmund estará enfrentando al Villarreal, al submarino amarillo del Villarreal. Estos son los partidos de hoy de Liga de Campeones de Europa. Recordando que 21:30 juega Boca por Copa Sudamericana, partido de ida frente a San Pablo, con Álvaro Montero, Lozano, Dilolo, Pellegrino y Lautaro Blanco, Ascacíbar, Paredes, Belmonte, Velasco, Sebastián Villa y Merentiel. Que hoy, por Copa Libertadores, sí, por la Libertadores, cuarto de final de ida en Brasil, Fluminense enfrenta a Platense. Pero estás bien, Arbili, sí. Platense está en cuarto de final de
0: Mirá
2: Copa
0: qué bien,
2: Libertadores
0: mirá qué
2: y hoy
0: bien.
2: visita a Fluminense.
0: Bueno, perfecto. Y un comentario más. Entonces, cumpliendo con completando el tema Malvinas, no tengan ninguna duda, no tengan ninguna duda. Mientras pido que me impriman el comunicado de Capital Humano sobre las pruebas PISA, que han sido muy negativas para la Argentina. Así lo podemos leer y analizar en un ratito. No tengan dudas que la Argentina también deberá llamarle la atención a Montevideo, donde se reabastece gran parte de la flota pesquera de otros países que depreda el mar argentino circundante a Malvinas. Tenemos que entrar en conflicto con Uruguay, tenemos que entrar en conflicto con Chile, porque no se le puede permitir la línea Punta Arenas-Malvinas que pase por el Estrecho de Magallanes, no por la parte chilena, sino que cuando termina el Estrecho de Magallanes, efectivamente ingresás en mar argentino. Ya no se llama Estrecho de Magallanes, es mar argentino. Pero desemboca ahí, no tenés otra desembocadura que esa. Ahí buques que vayan a Malvinas, la Argentina no les debe permitir el paso. No hay paso inocente ahí. Entonces ahí también va a haber un conflicto con Chile. Otra de las cosas que abrió esta caja de Pandora, que yo insisto, que hay que continuar, que hay que sancionar, que hay que pelearla y que hay que luchar, porque si no la soberanía no se recupera nunca más. 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
1: Bueno, vamos con algunos Martín Fierro que ya se van conociendo. Por ejemplo, 6 de octubre, Martín Fierro de radio en el Salón Golden Center de Parque Norte, lo va a transmitir C5N, es lo único que se sabe hasta ahora. Tenemos el Martín Fierro Latino, que va a ser el 29 de noviembre en el Hotel Marriott Brickett de Miami, ahí lo organiza Aptra justo a Oscar Posedente. Se paga para poder participar, y esto siempre fue así. ¿Por qué? Porque puede entrar a concursar o a participar toda producción de Latinoamérica, Estados Unidos y otros países, siempre y cuando tenga contenido en español. Entonces imagínate la cantidad de producciones. Por lo tanto, si querés participar, paga, porque van a tener que ver todas esas grandes cantidades de producciones. Hay dos tarifas, $195 para categorías individuales y $260 para producciones integrales o institucionales. Es lógico, porque la cantidad de material que hay que visualizar es terrible. Bueno, tenemos otro, el Martín Fierro de la Música, 14 de octubre en Tango Porteño, lo va a transmitir Canal 9 y ya se habla de la participación especial de María Becerra. Van a convocar Bien. A muchísimos músicos, así que bueno, todo en preparación. Y Luis Ventura hace unos días no descartaba que se venga en breve un Martín Fierro del que se venía hablando ya hace rato, que es el Turco. Porque Luis Ventura quiere hacer un Martín Fierro en Turquía con las telenovelas turcas. Y tiene razón, porque tiene mucha repercusión en todo el mundo. No solamente las turcas funcionan aquí en Argentina.
0: ¿No tiene Turquía un premio?
1: No. Como el Martín Fierro, no. Y él lo que pretende es llevar esta idea...
0: Ahí, a que venga, es como que digan que viene, no sé, alguien de Turquía a evaluar las producciones argentinas. Sería un poco
1: no,
0: raro, ¿no?
1: Yo creo que lo que va a hacer es venderle asociarse la idea a Turquía. Entonces, claro, ¿qué haces si allí? Armas un jurado turco,
2: claro,
1: de gente, obviamente, que sea
2: algún
1: referente.
2: Emir que se
1: Exacto,
2: conocemos.
1: Ponele. Lo que hace es venderle la idea a Turquía, y Turquía lo que hace
0: a cambio
1: es ayudar,
0: de una
1: obviamente. Pero es interesante.
0: Comisión.
1: Bueno, vamos a ver
0: qué
1: pasa.
0: Está perfecto. Si sale, sale.
1: Si
0: me
1: sale,
0: gusta.
1: Sale. Y una última sale, noticia sale. Que tiene que ver con el fallecimiento de Ernestina Pais, porque la justicia determinó que la causa de muerte de Ernestina es por accidente, cerró la investigación, y lo que pasó exactamente es que la fiscal Carolina Asprella tomó la decisión de dar por concluido el expediente, recibió los últimos datos de la pericia accidentológica y el último estudio que quedaba pendiente, que era este, determinó que el automóvil Honda City color negro descartó que que este auto que conducía Ernestina hubiera tenido algún desperfecto mecánico, no. Tampoco se encontró indicio de participación de terceras personas.
0: Ella,
1: así que queda cerrada la causa.
0: No me acuerdo el tema de si...
1: los análisis toxicológicos, cero. No tenía nada en el cuerpo.
0: No, fue un apuro. Fue una desconcentración, un apuro, una desaprensión total, ¿no? Al cruzar con la barrera baja, ¿no?
1: Claro.
0: Es extremadamente peligroso. El accidente más típico es el que le pasó a ella. Donde te agarra el tren que viene en tu misma dirección. Porque vos, el que viene enfrente...
2: Lo estás viendo, pero mirá.
0: Ella no venía a cruzarlo, sino que ella venía a cruzarlo, pero corriendo como las vías. Entonces, cuando doblás a la izquierda y viene el tren de la izquierda, no lo ves. Distinto es si vos venís a un cruce en ángulo recto. Ahí podés ver para los dos lados.
1: Claro, ni vio ni escuchó.
0: Acá no, claro, porque también lo podés escuchar, pero tenés la música o algo y no lo escuchás. Es terrible. Igualmente... se salvaba si no pasaba
1: si siguió el auto, ¿no? que ya estaba viendo que dobló y lo siguió. Recordemos que el divorcio
0: ese
1: del
0: sí
1: año
0: tuvo tiempo.
1: Sí, la pasó. Obra de teatro que hacía con Muscari se bajó definitivamente de cartelera, no hay gira. Fue la decisión que tomó Muscari con el resto del elenco, no daba para continuarla.
0: Bueno, señores, perfecto. Acá hay comunicado de Capital Humano, le trata de echar la culpa de las pruebas PISA a son 20-25 las pruebas, dice, como consecuencia directa de las políticas educativas aplicadas por las gestiones anteriores, se registró una caída en los aprendizajes en ciencia, lectura y matemática. Pero qué chanta, ¿no? ¿Ustedes creen que mejoró ahora con la desinversión en educación? ¿Cómo creen que ha resultado esto? Es con esta idea maravillosa de Javier Milei de pagarle peor a los maestros.
1: Y dudo que mejore. Porque los chicos lo que necesitan es justamente eso, más inversión, más preparación de los docentes, más horas lectivas, y para eso hace falta plata.
0: Creo que le preguntaba a Javier cómo si habían desinvertido en educación, y creo que algo como que sí dijo, ¿no? Algo así, no lo escuché bien. Pero de verdad, tenemos un presidente que se vanagloria, se festeja a sí mismo haberle bajado el sueldo a los maestros. Y vienen las pruebas PISA y dan para atrás. ¿Será que hay que unir estos dos puntos o hay que hacernos los boludos? ¿Cómo pensás que le va a ir a tus hijos con maestros peor pagos? Con escuelas con menores recursos, con menos posibilidades de ayudarte. La provincia de Buenos Aires misma, que ayudaba muchísimo, ayuda menos porque tiene que sostener otras cosas que el gobierno ya no hace con respecto a la educación. Entonces, todo es una pérdida de nivel, de valor. Se empieza a destruir la educación desde lugares increíbles, desde lo edilicio, desde escuelas que no están en buenas condiciones. El golpe al salario te destruye la voluntad, las ganas, el laburo profesional de los maestros. Es todo un desastre. Para que venga esta señora Petovelo a decir que el problema es del otro gobierno. ¿Y qué mierda estuvieron haciendo los 1000 días que gobernaron? Me da bronca que sean tan chotos, la verdad. Increíble. Búsquense una excusa mejor. 12:30, noticias en Radio 10.

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1: Del mediodía y 30 minutos en todo el país. En Buenos Aires, la temperatura 17 grados, 2 décimas.
2: La inflación porteña de agosto fue 1,7%.
1: Estuvo explicada por los precios estacionales, que descendieron casi 3%.
2: La inflación núcleo, sin embargo, se ubicó por encima del 2%.
1: Mostró así un marcado descenso desde el 2,9 de julio.
2: Trasladan a Cerimedo a una cárcel de máxima seguridad en Bolivia.
1: Recordamos que está detenido en una causa por presunto intento de asesinato contra la abogada Nadia Beller.
2: Y en otra por presunto enriquecimiento ilícito.
1: Se lo llevó desde Santa Cruz al penal de Chonchorro, en La Paz.
2: En un breve cruce con la prensa, esto expresó el ex asesor de Milei y recientemente del presidente boliviano Rodrigo Paz.
3: Ya se va a saber la verdad.
4: Es justo, señor, este traslado.
3: Perdón,
4: para el deber, para el deber. Es justo este traslado, Fernando.
3: Lo corona justicia.
4: ¿Qué pide la justicia, Fernando?
3: Yo pido justicia, que sepa la verdad.
4: Son cuatro delitos, Fernando. ¿Qué le dice a Nadia Bella, Fernando?
3: Vamos a ver. Que va a tener que explicarle la justicia y la mentira que está diciendo.
2: Entra en la recta final el segundo juicio por la muerte de Maradona.
1: En los tribunales de San Isidro trabaja Juan Pablo Pérez.
5: Para Fernando Burlando, abogado de tal Mellenina Maradona, hoy con la ronda de testigos de las siete defensas, empieza la etapa final de juicio por la muerte del astrofutbolístico. Así lo refirió al entrar a la audiencia del día de hoy.
6: Estamos en recta final con la prueba, porque siempre han venido muy pocos testigos y se han llevado toda la jornada, ¿no?
5: ¿Piensa que el Luque puede pedir otra ampliación más?
6: En este momento no, yo creo que va a esperar que se finalice la prueba, acorde a como viene siendo su actitud, tal vez se declare después.
5: Juan Pablo Pérez, Radio 10, siempre noticias.
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2: Hay corte del Metrobús de Juan B. Justo entre Camargo y Vera por obra, se desvía en ambos sentidos a carriles de particulares.
1: Corte de Camargo entre Juan B. Justo y Humboldt por obras.
2: También de Argerich entre Tres Arroyos y Juan B. Justo.
1: Choque múltiple en Avenida Gaona, altura Belén, hay reducción sentido a Juan B. Justo.
2: En Buenos Aires y alrededores, 17 grados, 2 décimas la temperatura, 54% la humedad.
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1: Señor Quique Cano, ¿cómo le va?
33: Bueno, hacer esto, Quique Cano perdido en Nueva York. Yo te dije que Nueva York es una ciudad de película. Acá estoy en Manhattan, un día que podemos llegar un poquito más tarde al torneo, soleado, calorcito, lindo. Y en esta parte de Nueva York, esto es la Quinta Avenida y 59. En esta parte de Nueva York también se rodó una película.
1: ¿Estás al borde del Central Park ahí o no?
33: Estoy al claro, el Central Park, ahí comienza el Central Park. Ahí está, Quinta y 59, muy bien, este es el Plaza Hotel. Sí, señora. Este es el Plaza Hotel. Aquí, recordarán, se filmó parte de lo que fue Mi Pobre Angelito Perdido en Nueva York. Esto es Quique claro. Cano Perdido en Nueva York. Bueno, acá se encontraba con un amigo, decía que Mi Pobre Angelito en un momento se encontraba con un personaje haciendo un bolo, con Donald Trump, ¿se acuerdan?
1: Donald Trump hacía un bolo, claro, total. Total.
33: Claro, que le encantaba aparecer en películas, todo eso. Bueno, esta es la Quinta Avenida y 59. Este es el East Village. ¿Sí? Esta parte es la del este de la isla de Manhattan. Por acá tocaba Woody Allen un poquito, unas cuadras más adelante. Sí, en un
1: clarinete.
33: El clarinete, exactamente. Ahí enfrente, en esa plaza que no hay nada, porque no se ve nada, está la tienda de la manzanita,
2: claro,
33: que es subterránea.
2: Bajás, claro.
1: ¿Cómo conoce a Jerry, Yo hace 1000 años que no voy. Che, la verdad que mal.
33: Bueno, si venís acá, siempre me decían, no, Estados Unidos no hay inflación. De la primera vez que vine yo acá, inflación, sí. Porque mirá, bueno, acá hay carritos, se han modernizado esos con food trucks, ¿sí? De acá nosotros hemos sacado algunas cuantas cosas.
1: ¿El panchito clásico de Nueva York?
2: El panchito y la gaseosa.
33: Mira los panchitos y gaseosas. Sí, que acá tenemos, mira. Acá tenés, por ejemplo, los precios. Mira, acá tenés lo que serían unas papas con mayonesa, una cosa así, con queso. 7,99. Si son más grandes, sale 10 manguitos verdes, ¿no? Siempre.
2: 12 luquitas.
1: El pancho, ¿cuánto sale el pancho clásico?
33: El pancho clásico para vos, pero para vos, Pablo. Tenemos también acá el combo por 12,99. Si lo pedés vos solito, lo tenemos por 6,99.
1: Multipliquen ustedes. ¿12 mil pesos
2: solo, y carito. Acá por
33: No. 12,99. Venimos los dos, nos pedimos cada uno, pero
1: dos
33: juntos. No, pero...
1: Dog.
33: Ahí está, dos por 12,99.
1: Sin bebida.
33: Sin bebida, solamente ketchup o mostaza.
1: Para, entonces son 6,99, son 7 dólares.
2: 20 lucas sin bebidas. 20 lucas, 10 lucas cada pancho está Carelli.
3: A ver, te lo voy a hacer yo, pero bueno, no confío en vos. Por pero uno, ¿cuánto es?
4: 1.500, o sea, pero en realidad está 1.530, pero así lo redondea
3: 1.485.
4: Sí, viste que te dije 10 lucas cada pancho.
3: No está mal 10 lucas el pancho,
4: sí,
3: chicos.
4: Chico, acá sí, para estar ahí, no. 3 lucas con el vaso de gaseosa acá, en Palermo. Acá,
3: 3 lucas el pancho, sí, no te jodas, no mientas.
5: 3.500. Sí, sí. El super pancho, 3.500.
6: Yo lo compro más barato en la esquina de Dorrego y Corrientes, viejo.
4: ¿Sabés que en Plaza Italia de la Plata te lo regalan?
6: No, en Dorrego y Corrientes, 1.500 pesos, así, con todo. Pero,
3: ¿para qué dicen 1.500 el pancho?
6: Dorrego y Corrientes.
3: Nadie le saca. ¿Cuánto le sacas al pancho si lo vendés a 1.500?
6: Fortuna, si la salchicha vale 2 mangos y el pan también.
33: No. Escúchame, yo en la isla Roosevelt, que está acá enfrente, en el medio de lo que es el río del Este, ¿no? El East River, ahí que llegas por un funicular, ahí el pancho, por ejemplo, está a 12 o 14 ¿qué? Dólares. ¿Sí? Así que lo pagás más.
3: Está bien, pero andá a sacar un pancho al Bronx, que es más o menos la comparación de donde dicen esto. Andá a comerte un pancho al Bronx,
6: claro,
3: a ver dónde
6: barato,
3: lo cobre.
6: Ahí claro. Estamos barato.
3: Estamos hablando de la Quinta Avenida, de frente al Hotel Plaza. ¿Cómo no te va a romper el orto con el pancho? Sí, si no te rompen el culo, es el pancho más caro del mundo. Y lógico, estás en el Hotel Plaza.
4: No, para, no estás en el Hotel Plaza, estás en la calle mirando el Hotel Plaza, al que nunca en tu vida vas a poder entrar.
3: ¿Vas a entrar y te comes el pancho ahí? No, escuchame. Y salís. Ah, no pueden, ustedes comparan mal, no. Chicos.
33: Perdóneme. Ahí estamos, a ver si llegamos, ahí estamos de vuelta, a ver si llegamos. Quiero mostrarles lo que es.
4: Ahí está Vuitton.
3: Mirá, estás ahí frente a la tienda más importante de Louis Vuitton en el mundo, casi.
6: El bolsito que tiene Rodrigo Insúa lo compró ahí.
3: Pero mirá el tamaño.
4: Tráele
3: mirá.
4: Uno. ¿Vieron cómo es la, tráele uno, Kike, a Dugan.
3: Pero ven cómo es la estructura. Son todas valijas. Increíble. Es impresionante. Bueno, ahí te comes un pancho y te lo van a cobrar a $1.50.
4: Kike, ahí quiero que vayas a la cafetería y te compres un chocolate de Louis Vuitton, que son espectaculares.
3: Sí. Una taza de chocolate.
4: No, y chocolates también.
3: Ah, chocolate con el dibujito también. Sí.
33: Esta es la esquina elegante. Esta es la esquina elegante en Nueva York. Claro. Sí, porque tenés todas.
3: Ahí está Bulgari.
33: Esta es la primera. Sí, atrás tenés a Prada.
3: Prada, Bulgari. ¿Cuánto te va a cobrar el pancho?
6: Está bien. Tienes razón.
3: Pancho más caro del mundo.
33: Así enfrente está, en la esquina está Tiffany.
3: Claro.
33: Entonces. O
3: sea, no son todos ratas los que caminan por ahí.
33: No, claro.
4: Sí, son hay algunos que
33: se lo
4: miran.
33: Mickey Moto también.
3: ¿De Mickey Moto?
33: Mickey Moto.
3: Ah, perdón.
33: No, este.
3: Mickey Noto. Tu Quinoto.
33: Mickey Noto. Ya quisiera Debar y tener la de Mickey Mouse.
3: A ver, ahí tenemos Bulgari, al lado es. Ah, ahí, al lado está Mickey claro. Moco.
4: Mickey. No, dale.
3: Mickey Moto,
4: dale.
3: Ah, Mickey Moto, ¿y
4: qué es Mickey
3: Moto? No sé, no conozco a Mickey Moto.
6: A ver, ¿qué hay en Mickey?
3: Chanel, que está al lado, conozco. Mickey Moto, no.
4: Joyas.
33: Pero fíjate lo que es el de Chanel y Mickey Moto. Son joyas. Es una joyería.
6: Hay una voz femenina atrás tuyo, Quique.
3: Ah, sí, siento de gente caminando. No. No lo complique la vida, pobrecito.
33: Acá estamos viendo, no, estoy pasando por la isla. Hay más que encontrar voces de todos lados.
4: Y sí.
33: ¿Sí?
3: O sea, esta es la zona cara, el East Village, ¿no?
6: Claro.
33: Sí. Y acá enfrente tiene, creo que tiene una habitación, muchacho.
4: Ah, tranqui.
3: Ah, está Trump Tower, claro. Mirá, Trump Tower.
33: Claro, y está todo ahí bachado.
3: Más grasa imposible, ¿no? Mirá cómo dice Trump Tower, el policía, dorado. Sí. Es de un mal gusto Donald Trump, por Dios, qué asco.
33: Bueno,
3: es
33: vos sabés que
3: muy
33: yo
3: grasa.
33: Se pasea por acá una persona disfrazada de Donald Trump, generalmente, haciendo gestos.
3: Claro, sacando la foto.
33: Ironía, doble, claro.
4: Ganándose la vida.
3: Bueno, el Taguchi.
33: Claro, esta, mira, tiene dos esquinas. Claro. La de la Trump Tower y enfrente. Bueno, y allá Dolce y Gabbana. Esta sería la, digamos, la parte más cool, digamos, más elegante de lo que es la Quinta Avenida de Nueva York. Después ya tenés otras tiendas, después viene ya también la Rockefeller, ¿no es cierto? Y bueno, todo. Pero bueno, quería mostrar un poquito acá para que me acompañen un ratito.
4: Nada más el día está hermoso.
3: Muy bien, señor.
33: Sí.
3: Espectacular,
33: gracias,
3: la verdad.
33: Gracias, el día está hermoso. Bueno, cortito. Ayer se nos fue el último argentino, nos quedamos sin argentinos en singles. Hoy van a jugar estas argentinas para ver cuál de las dos se mete con final de dobles. Abre Sabalenka y el que cierra por la noche es Carlos Alcaraz, que está realmente muy bien. pero hoy tiene un partido bastante bravo. Si pasa hoy, me parece que se queda.
3: Abrazo, Quique. Chau, chau.
33: Abrazo. Chau, chau.
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37: Amanecer y son casi las 10. Nunca tomo café en la mañana.
3: Bueno, va a haber quilombo con Javier en Rosario, porque el comunicado de Pestovelo es que la culpa de las pruebas pizza, el mal desempeño, es del gobierno anterior.
4: Sí.
3: Y Javier dijo... Tuvimos que desfinanciarla.
4: La frase de Javier es: la educación es una inversión fundamental que puede ser pública o privada, diciendo, bueno, pueden invertir los privados. En relación con el gobierno, con el dinero que el gobierno destina, hemos tenido que llevar adelante una reducción del gasto para recuperar el orden público.
3: Ah, y entonces no tiene nada que ver. Entonces Pestovelo, o se va Pestovelo o se va Javier, muchachos. Epa. No jodan.
4: Ahora, qué ganas de... conseguir enemigos, ¿eh? Se sumó Pestovelo a...
3: Ahora Pestovelo va, lo
4: no deja uno, la cabeza. No deja uno.
3: Pero igual dijo la verdad.
6: El famoso pato criollo posta, ¿eh?
3: No, bueno, pero dijo la verdad. Sí. Banquésela, pues dijo la verdad. Desfinanciaron la educación Y por supuesto que caes en las pruebas pizza. 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
3: Bueno, ya tenemos al Bocha de C5N recorriendo la plata, los pagos de los platos, los pagos de ayer.
4: Yo soy una defensora de la ciudad de La Plata.
3: No, a mí me encanta la ciudad de La Plata.
4: Es hermosa, vayan a conocer la catedral, somos campeones del mundo, vayan a conocer la catedral.
3: Un día conocí una chica, me dijo, venite esta noche a La Plata. Me fui y me quedé una semana en La Plata.
4: Pero por la chica, no por la ciudad.
6: A mí me pasó parecido, pero me
3: quedé... Pero la pasé bomba.
6: Me pasó parecido, pero me quedé un fin de semana.
4: No, la cantidad de locales que están sufriendo en la ciudad de La Plata, bueno, es parte de la
3: pero
4: de
3: locales la crisis. Cerrados, sí. Vacíos.
4: Sí, sí, sí.
3: Es dramático. Conté en un shopping de una zona muy... con mucha, mucha guita, un shopping tenía 5 locales cerrados de 30.
6: Sí, claro.
3: Malaria... Y ponen, ya viene algo nuevo.
6: Nada.
3: No, muchachos, no va a venir nada nuevo. No. Hasta que venga algo nuevo en política, no va a venir nada nuevo al shopping. Tremendo, ¿eh? Lugar de guita. Sí. Que vos decís, sí. Acá no tienen... No, se fundieron también. Bueno, lo último.
6: Bueno, lo último, destacar varias cuestiones que tienen que ver
3: con... los chipás de Anita antes.
6: Los chipás de Anita.
4: Paremos la rotativa.
6: Como hoy juega Boca 21:30, lo primero que tenés que hacer es comprarte chipás de chipanas.
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3: Perfecto, ahora sí, señor.
6: Bueno, repasamos entonces rápidamente la noticia más importante de la mañana, es que se conocieron los nominados al Balón de Oro 2026. Después de dos temporadas vuelve a aparecer Lionel Andrés Messi... junto con Lautaro Martínez, entre otros, aparece el otro argentino, que es Dibu Martínez, como mejor arquero. Que 21:30 juega Boca frente a San Pablo, partido de ida sudamericana, pero que un rato antes, a las 19, por Copa Libertadores Fluminense, enfrenta a Platense. Ah, ayer, Emelec, que tiene a mi hermano como segundo ayudante de campo, ganó su partido y se metió en la pelea por entrar a la Copa Sudamericana. Un dato que quería contar.
3: Bueno, qué bien, ¿no? Muy bien. Me parece muy importante. Sí, es
6: así que a partir de ahora miro fútbol ecuatoriano.
3: La remera que peló a Jerry para distraer al contrincante en el pádel.
6: ¿Es esta o una abajo?
4: La de abajo.
3: Que tiene un dragón, no sé qué, una cosa rara, extrañísima.
4: No, pero está espectacular.
6: Rara.
3: Está buena, pero distrae, para el pádel distrae.
6: No, muy ochentosa.
3: Sí, distrae. Mirá.
6: De arquero de buenísimo. Fútbol de los 80.
3: Sí, de arquero de fútbol.
4: Listo, ¿no? Lista para ir a competir.
6: Nadie pasó, viene reproducida y la Jerry es una trampa.
3: Mirá, una lady.
4: Hoy se vino.
3: Una lady de
4: hoy. Se vino producida, porque también viene con cada cosa, Nancy.
6: ¿De dónde viene Nancy Paz? ¿Te puedes saber?
4: Qué color, me encanta ese color.
3: ¿A qué te regalaron en Santiago del Estero?
4: ¿Qué viniste? ¿Pero viajaste?
0: Vengo, pero voy a viajar. Vengo de la Feria del Libro de Santiago del Estero, que se hizo la presentación acá en Buenos Aires. La verdad que súper, súper interesante. Me saqué más fotos que el gobernador yo.
3: ¿Qué te regalaron? A ver ahí.
0: Claro, porque eran todos santiagueños, lo conocían. Claro. Me regalaron el Martín Fierro en quichua.
4: Uy, qué
0: una
4: lindo.
0: Una edición espectacular. Mirá.
4: Qué lindo.
0: Impresionante. Me pareció una cosa increíble. Uh-huh. Increíble.
3: Lindo.
0: Así que nada, lo voy, bueno, no voy a aprender quichua para leer Martín Fierro, pero es como una especie de incunable, ¿no?
3: Claro.
0: Obviamente para tener en casa. Y me encontré con la hija de Mariquita Valenzuela, Male, que está también haciendo un programa de prevención y concientización. ¿Te acordás que ya tuvo una ACV?
3: Sí, claro.
0: Entonces tiene editadito esto que es lo que está divino. Sí, había un montón de gente, chicos, increíble. Me llamó la atención y me llamó la atención para bien, ¿no? Que estaban todos los de la Feria del Libro, obviamente, a nivel nacional. Y...
3: Está hot Santiago del Estero porque, bueno. Zamora...
0: No, pero no estaba Zamora, ¿eh?
3: No, ya sé que no estaba porque no es el gobernador, pero...
0: No, obvio.
3: Zamora estuvo en Uruguay.
0: Sí, ayer.
3: Estuvo con Jorge Macri y con Yamandú Orsi.
0: Sí.
3: Sí. En una especie de encuentro de ciudades inteligentes y demás.
0: Ni a vos.
3: Bueno, interesante. Esto es política, ¿no?
0: Pero también. Vos sabés que a mí, recién me preguntaban, porque hay muchos medios de Santiago del Estero y me preguntaban un poco. ¿Y sabés que tiene algo el norte? Yo, primero y principal, obviamente que me tocó por razones de laburo viajar muchísimo a La Rioja, Tucumán. Tucumán iba cada vez que me perdía el avión antes, había un solo vuelo a La Rioja, a las 6 de la mañana, chicos. Lo he perdido 80 veces. Claro. Entonces me tomaba un vuelo a Tucumán, que Tucumán tenía más vuelos, y después de ahí me iba en el camino, las rutas, digamos, que conectan Tucumán, pasan por Catamarca y llegas a La Rioja. Hay una cuesta, digamos, entre Tucumán y Catamarca, la del Totoral creo que se llama, que es alucinante. No sabes lo que es ese paisaje. Pero además de eso, hace unos años me tocó cubrir para Infobae un encuentro del Norte Grande, que son todos los gobernadores que se juntan siempre, ahora el presidente Jalil, en esa época creo que era Zamora, el presidente del Norte Grande, viajaron todos juntos a Estados Unidos a hacer lobby para, digamos, distintas inversiones que se necesitaban en esa zona. Y ahí me llamó mucho la atención porque eran todos gobernadores de distinta índole política, pero vos no sabés lo bien que se llevaban a la hora de hacer lobby para ellos, digamos, para el norte, ¿no? Pero, y el norte tiene cultura. El norte es hermoso, realmente. Bueno, todo el país es hermoso, sí, pero digamos, el norte tiene una cosa cultural muy fuerte.
3: Bueno, ¿y cómo estamos? A ver, nosotros hemos hablado hoy, de todo un poquito. Ver, hablamos tócame. Mucho del tema Malvinas, del tema endeudados, con el testimonio ayer de Erika, la hermana de Camila, la chica que se suicidó. Increíble.
0: Bueno, pero viste el femicidio de ayer, que también tenía que ver con las deudas. Ayer hubo un femicidio, un señor mató a su esposa. Y la discusión era por las deudas que estaban teniendo. La discusión, o sea, él enloqueció, obviamente, nada justifica, ¿no? Obviamente nada, pero digo es
3: estaba motivado.
0: Que claramente...
3: ¿sabes lo que le decían a esta chica? La llamaban, un hijo de puta de las compañías estas de cobranza, y le decía que lo iban a ejecutar al padre. Imagínate una vida de laburo del padre, como se siente una chica que piensa que a su padre lo van a dejar sin nada... por un error que ella cometió o por lo que fuera, que no pudo pagar una deuda. ¿Te imaginas? Yo no puedo pensar en una situación más estresante y más instigadora al suicidio que esa. A esta chica la instigaron al suicidio.
0: Es terrible.
3: La llevaron al suicidio. De la mano la llevaron al suicidio. ¿Sabes que es todo mentira? Porque no pueden de ninguna manera ejecutarte
0: obviamente.
3: A nadie. Pero te queman la cabeza... diciendo que le van a cobrar a tu jefe, a tu hermana, a tu mamá, a tu papá.
0: Bueno, pero yo miraba el fin
3: son
0: de semana...
3: Son criminales.
0: El fin de semana vi un informe que hizo Rolando Graña y en GPS, que sí. Vos a veces... Pero, ¿y vos sabés qué? Se metieron en los barrios a hablar con los prestamistas y, obviamente, con los que adeudan. Y esas realidades son terribles. Porque, a ver, esos no están en el balance vale del Banco Central. ¿Me entendés lo que te digo? Esa gente no está ahí.
3: No.
0: Pero los
3: hay
0: intereses...
3: Hay unos sistemas que no la podés creer. Vos vas con una televisión que vale, ponele, no sé, 200 lucas, te prestan 100 con unos intereses salvajes. Obviamente, a la semana ya no lo podés pagar más, se queda con la tele. Se queda con la tele, que vos la llevaste como empeño. Después, hay aplicaciones... nuevas, tipo, que no son de billeteras, son prestamistas,
0: sí,
3: te las bajas de cualquier store, al toque te prestan plata y al toque te revientan con los intereses. Es una locura lo que está pasando.
0: No, eso
3: y sigue ocurriendo.
0: Y lo peor de todo es esta percepción de que obviamente el Estado no se tiene por qué meter porque no son grandes empresas, ¿entendés lo que te digo? Porque digo, como digamos que el Estado argentino se ha metido históricamente con las grandes deudas de las grandes empresas argentinas. Ahora que y lo aprovecharon ellos. Ahora que
3: la
0: problema...
3: La mini deuda del pobre no le importa.
0: No le importa nada. Pero bueno, es uno de los grandes temas que va a quedar. Para la próxima
3: el tema
0: gestión.
3: crece. No, yo no creo que esta gestión no pueda hacer nada. No va a poder. Hoy tiene cuántos pedidos, como 70 proyectos sobre el tema. No se va a poder hacer el boludo Milei sobre esto. No se va a poder hacer el boludo como se viene haciendo ahora. Inevitablemente algo va a tener que hacer.
0: Ojalá.
3: Señora, ¿qué te programa?
0: Sigo con la pista que te dije el otro día sobre el tema Malvinas.
3: ¿Cuál era?
0: La pista es... cuánto había pergeñado de todo esto previo a que supuestamente estallara. ¿Y por qué? Estoy, pero...
3: ¿Cuánto había?
0: ¿Cómo pergeñado? Se había pergeñado, digamos, nada, de este tema, cómo se viene hablando por abajo, y no en Argentina, sobre el tema Malvinas, previo a estas ganas de Milei de subirse.
3: Bueno, que seguramente empujó a todo esto. Bueno, interesante. Cuando se pasa algo, me cuenta.
0: Obviamente.
3: Hasta mañana. Chau. Hasta mañana.
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2: Una de la tarde y un minuto en todo el país, en Buenos Aires, la temperatura 17 grados, dos décimas.
5: El gobierno denunció a la petrolera Navitas y otras empresas por la exploración y explotación de hidrocarburos en Malvinas.
2: Es por la violación a la ley 26.659, sancionada en marzo de 2011 y que protege los recursos naturales en el Atlántico Sur.
5: Sostiene que el proyecto Sea Lion y otros emprendimientos hidrocarburíferos abarca áreas respecto de las cuales la República Argentina ejerce y preserva derechos soberanos.
2: Quedó radicada en el juzgado federal que subroga Julián Ercolini.
5: El gobierno lamenta la suspensión de la aplicación del régimen penal juvenil en el ámbito bonaerense.
2: Amplía desde Casa Rosada, Paula Larruz.
8: En conferencia de prensa, el vocero presidencial Adrián Rabier dio detalles del nuevo régimen penal juvenil y lamentó la decisión de la justicia bonaerense de suspender preventivamente durante 60 días la aplicación del mismo.
9: Lamentamos profundamente la decisión de la justicia bonaerense de suspender cautelarmente la aplicación del nuevo régimen penal juvenil en la provincia de Buenos Aires. Resulta inaceptable que tras un constante incremento de los delitos cometidos por menores en el territorio bonaerense, se siga postergando una herramienta indispensable para terminar con la impunidad, proteger a las familias honestas y garantizar un verdadero esquema de integración social.
8: Paula Larruz, Radio 10, Siempre Noticias.
5: Denuncian la violencia que ejercen las agencias de cobranza extrajudicial sobre los deudores morosos.
2: El legislador porteño Leandro Santoro, en diálogo con Radio 10, sostuvo que las personas, además de la deuda, deben soportar un hostigamiento sin límites.
10: ¿Qué es mentira que una persona tome un crédito por ignorante, que es su culpa? Muchas veces gente que tiene formación, que incluso tiene formación económica, toma un crédito porque se quiere expandir, porque le surge una eventualidad o porque cree que la situación económica se puede recuperar y que lo va a poder afrontar. Y se mete en un quilombo del cual no puede salir. Porque el error que comete muchas veces la política argentina es echarle la culpa a las víctimas. El que tomó un crédito producto de la desesperación o para comprar comida o para expandirse o para afrontar una eventualidad estaba desesperado y es víctima de la usura. Y la persona que hoy está tratando de salir y recibe el hostigamiento de estos tipos que te presionan y te golpean por debajo del cinturón son víctimas de

0: el hostigamiento y de la violencia de las agencias de cobranza extrajudicial.
1: Se quiebra el pacto de silencio en la causa Loan.
2: Declaró Laudelina Peña y admitió que nunca vio el accidente y apuntó contra el abogado José Codazzi.
1: La tía del menor añadió que Codazzi le dijo que tenía que declarar antes que llegue la ministra porque iba a ir presa y a tener perpetua.
3: Le expliqué que lo que me pasó, cómo fue. Así me ayudó la doctora Chirivina a sacar esta mentira del accidente, que en realidad yo no vi el accidente, nunca vi nada. De ahí declaré con lo que me acordaba, porque en realidad no me acordaba nada de lo que me acordé hoy en día. Y lo que declaré fue, yo supuestamente dije, fue lo que único que pudieron ver fueron Ramírez, Millapi y Benítez, que es lo que estaban con Loan.
2: Fútbol, jornada de copas para los equipos argentinos.
1: Por la Libertadores, Platense visitará desde las 19 en el Maracaná a Fluminense en la ida de cuartos de final.
2: Por la misma instancia, pero por la Sudamericana, Boca recibirá en la Bombonera a San Pablo desde las 21:30.
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1: El corte del Metrobús de Juárez Justo entre Camargo y Vera por obra se desvía en ambos sentidos a carriles de particulares.
2: Corte de Camargo entre Juan B. Justo y Humboldt por obras.
1: También en Argerich, entre Tres Arroyos y Juan B. Justo.
2: Choque múltiple en Avenida Gaona, altura Belén, hay reducción sentido a Juan B. Justo.
1: 17 grados, 2 décimas la temperatura en Buenos Aires y alrededores, 54% la humedad.
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3: Una del mediodía, 6 minutitos, linda gente, en un mediodía espléndido, hay que decirlo, un día de sol, 17 grados 2 décimas en este momento, la máxima estaba prevista en 18, yo creo que en realidad, chicos, la vamos a pasar, porque lo decreté yo nomás, así que es así, acuérdense que las 18 lo pasamos. Acá nos vamos a quedar hasta las 3 de la tarde, 11-23-66-07-10. Como recién hablé del tema en el pase, se los cuento, vengo de La Rural, donde se hizo la presentación de la Feria del Libro de Santiago del Estero. Les mando un beso muy grande a toda la linda gente de Santiago del Estero. Así que ya saben, empieza la Feria del Libro allá y espero que la disfruten. Dale.

0: buenas tardes, buenas noches, buenas madrugadas. Bienvenidos a El Amor es Más Fuerte. Una del mediodía, ocho minutitos. Obviamente la agenda informativa viene a full en los últimos días. Tenemos muchísimos temas como todos. Pero yo me voy a dedicar ahora en estos primeros minutos. Lo decidí recién, es absolutamente espontáneo esto que voy a hacer. Sí, porque me agarró un ataque. Hice cuentas y dije, mira vos, no solo leo, sino que también hago cuentas. Así que ahora voy a compartir con ustedes las cuentas que hago. Escuchen esto. Ustedes saben que, hoy se supo la inflación de la Ciudad de Buenos Aires, 1.7. ¿La invocó usted?
1: Sí, claro.
0: ¿La invocó?
1: Sí.
0: La invocó, como siempre. Renú. ¿Quieren alguien que la invoque? Renú, acuérdense. Bueno, escuchen esto. Voy sobre este otro tema que me parece súper importante e interesante. Ustedes saben que el gobierno, a partir de la última cadena oficial del presidente, cadena nacional, se ha propuesto, por lo menos el gobierno y el presidente lo dijo así, que en el tema Malvinas hagamos una especie de gran mancomunión nacional y que todos pensemos en ese bien común por encima de cualquier otra diferencia. Ya que el gobierno está en este nuevo estadio, yo considero, digamos, que de un gobierno que admiraba de un presidente que admiraba a Thatcher, a un presidente que le pone los puntos a las empresas que invierten en Malvinas para sacarnos nuestra riqueza natural. Es un presidente que en principio muestra cierta tendencia a la evolución. Perfecto. Entonces, ¿sabes qué, Javo? Te devuelvo la patriada. Te devuelvo el convite. Se supieron los últimos resultados de las famosas pruebas PISA, que hablan ni más ni menos que de la evolución de la educación en nuestro país. Obviamente los resultados no fueron buenos, sobre todo en materias tan importantes para este momento como es la matemática, las ciencias duras, si se quiere. Hemos caído varios lugares en este ranking a nivel internacional. Uno puede discutir el ranking, no, pero lo concreto es que como las pruebas PISA se vienen haciendo hace un montón de tiempo, más o menos uno se puede, como por lo menos, tomar de este temario como para decir dónde estamos. Es una escala relativa, no es la verdad absoluta, pero sí es desde donde nos podemos estar mirando. Bueno, este aquí que miren lo que aconteció. Tenemos una ministra de Educación que no se nota que es ministra de Educación, pero de alguna manera tiene bajo, como no es más ministro de Educación, ¿no? Lo han degradado al puesto. El que habla, en este caso, la que habla, es Sandra Petovelo, que es la famosa ministra de Capital Humano, que junto con Caputo son los dos únicos ministros sobrevivientes de este gobierno, desde que empezó hasta ahora. Milei tiene solo dos ministros con los cuales empezó su gestión, Petovelo y Caputo. Hoy a la mañana, la ministra, o mejor dicho, el Ministerio de Capital Humano, plantea en un comunicado que los resultados reflejan los aprendizajes acumulados tras 12 años de escolaridad. El estado de la educación, dice la ministra Petovelo, es consecuencia directa de una cultura educativa instaurada durante años por los gobiernos kirchneristas, que deterioraron cada sector del sistema. Vamos a esto. Vamos a hacer cuentas ahora, pero bien básicas, porque nos fue mal en las pruebas PISA, y la ministra es parte también de este sistema educativo. Entonces, para que la ministra entienda, ¿no?, y el presidente por ende también, vamos a hacer las cuentas como hacíamos cuando éramos chiquitos, con los dedos. Las pruebas PISA miden 12 años de educación, o sea, 10 dedos más 2 de los pies serían 12. Ponele, te lo pongo así, lo hago así, parece la B, hago así, listo. Las pruebas PISA son 12 años. ¿Cuántos años de los últimos 12 gobernó la derecha en la Argentina? 4 con Macri, podemos decir, ¿no? 4 con Macri y 2,5 / 3 con Milei, estamos casi a fin de año. Ponele, 3 años con Milei, más 4 de Macri, ¿cuánto es? 7. 12 dividido 2 da 6. Con lo cual, estas pruebas PISA demuestran que claramente los 7 años de gobierno liberal, no libertario, porque Macri no es libertario, supuestamente, algunos de ellos sí, pero no todos. Entonces, ¿por qué hago esta cuenta, señora ministra, que usted claramente hace un comunicado petovelo a la altura del resultado de estas encuestas PISA, porque usted ni siquiera pudo hacer los cálculos? Si se hubiera dado cuenta que de todo este periodo de 12 años que contabiliza, obviamente, las pruebas PISA, 4 años fueron de Macri, que de kirchnerista en principio no tiene mucho, y casi 3 tuyos propios, te darás cuenta que el resultado educativo depende más de lo que ustedes gobernaron, es decir, la derecha, que lo que gobernó el peronismo. Pero como yo ya no soy, obviamente, no soy ningún termo, ni tan idiota, no puedo culpar específicamente a nadie. Claramente hay un problema en la educación argentina, agravado por las redes sociales, porque antes el tiempo libre de chicos y de adolescentes se ocupaba en muchos ámbitos con otras cosas que no eran estos aparatitos. Ustedes saben que el otro día se lo escuché a Dad decir y me pareció súper interesante. La humanidad iba evolucionando en términos, digamos, de generación tras generación, mayor caudal de inteligencia. Se medía esto, se sigue midiendo. Y cada generación era más inteligente que la anterior, en promedio, en general. Esta evolución de la población en términos de inteligencia, recordemos que las inteligencias no son solo la inteligente intelectual. La inteligencia intelectual es de aquel que ha leído mucho, que tiene mucho, digamos, mucho dato en su cabeza, estilo computadora. Hay otras inteligencias que son las inteligencias emocionales, que es esta capacidad de la empatía, de leer al otro, de saber cómo manejarse para que no te vaya mal en la vida. Son distintos los tipos de inteligencia, pero lo concreto es, digamos, que la humanidad venía siendo cada vez más inteligente y de golpe este crecimiento de la inteligencia empezó a deteriorarse, empezó a ir para atrás. ¿Cuál es el punto? El punto fue la eclosión de las redes sociales. Aunque ustedes no lo crean, la evolución tecnológica y el hecho, porque a esto lo relacionan, el hecho de que la humanidad cada vez lea menos, porque tiene menos tiempo, porque se ocupa más tiempo en mirar, ¿no?, en rolear y todas estas cosas, que en leer, ha hecho, digamos, que haya una involución de la inteligencia natural de las generaciones. Entonces, petovelo, primero aprende a hacer cuentas, porque vos seguramente tiraste para abajo la prueba PISA. La segunda cosa es, dejá de culpar al otro. Ocúpate, mi amor, porque tenés las herramientas. Ocúpate. Representás a un presidente que no quiso debatir sobre educación. Intentó que en el debate presidencial no se debatiera educación porque decía que eso estaba a cargo de las provincias. ¿Está claro? Bueno, no. Hay alguien que está a cargo de la educación y está bajo tu cartera, que es inmensa, petovelo. Pero, por favor, deja de ver la paja en el ojo ajeno.
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0: 17 minutitos, 11-23-66-0710. Leandro Renú, sus temas para hoy.
1: Bueno, vamos a estar hablando de lo que vos adelantaste de inflación. 1,7 el indicador de la ciudad.
0: Mírame.
1: Vamos a dar. Sí, sí, bueno.
2: Fuerte el
1: 1,7 el indicador de la ciudad de Buenos Aires. En un ratito vamos a dar el detalle porque da algunas señales de lo que puede pasar con la inflación nacional y qué es lo que pasa con la inflación de la ciudad de Buenos Aires, que tiene varios datos interesantes para el desglose.

0: esta noche. Nancy, porque juega Boca en la Copa Sudamericana, juega Platense en la Copa Libertadores. Vamos a estar repasando los posibles equipos. Atención, porque Vélez oficializó el reclamo de los puntos por el partido ante Boca por Copa Argentina. Vamos a estar dando detalles de lo que puede llegar a pasar y de qué es lo que reclama Vélez en este sentido. Claro. Y además, otras dos noticias, tres noticias en realidad, que surgieron en el día de hoy. Se está jugando el Mundial Sub-20 femenino. Mirá y vos. La selección argentina hoy le ganó a Benín 8-0 en la segunda fecha del Mundial.
1: 8-0.
0: 8-0, sí.
1: ¿A quién?
0: A Benín.
2: Y a Benín.
0: Nuevo, sí.
1: Impresionante.
3: Se veía Benín.
2: Bueno.
0: Me salió el chiste.
1: Muy bien, Vera.
0: Excelente. Mira. Bueno, y se conocieron las nominaciones al Balón de Oro. Messi y Lautaro Martínez nominados.
1: Mirá
0: y
1: vos.
0: Dibu a mejor arquero.
1: Mirá vos, impresionante. Sí, pobre Dibu, que no está en un buen momento.
0: Y arrancó bien.
1: No arrancó bien.
0: En el Chelsea.
1: Pero bueno, está bien, digamos, le va a llevar un poquito para adaptarse.
0: Sí, totalmente.
1: Una del mediodía, 19 minutitos, linda gente. Acá nos quedamos hasta las 3 de la tarde, 11 23 66 07 10.

0: Una al mediodía, 20 minutitos de este martes 6 de septiembre. Vamos a ver a Ferrari y sus temas para hoy.
1: Bueno, como muy bien hablaste vos, llegaron los resultados de las pruebas PISA y vamos a hacer doble clic en aquellos índices que son alarmantes. Sobre todo, bueno, como siempre, lo de las matemáticas es tremendo, la comprensión lectora y su vínculo con la tecnología. Sí, hay una incapacidad que están teniendo los chicos y las chicas de poder concentrarse, por ejemplo, en textos que tengan que leer, y está íntimamente relacionado con la presencia del celular. Además, habló Susana Jiménez, estuvo en la gala de Fundaleu. Se viene su biopic también. Hay como 5 capítulos. Esto a mí me pasó por fuera del radar.
0: Sí, no, la verdad, sabía que estaba sucediendo. Hicieron más hincapié en la de Moria, estoy segura. Sí. Bueno, de esa nos enteremos de todo, ¿no?
1: Digamos. Claro. Bueno, se viene la biopic de Susana Jiménez. Yo ya no puedo. A Luca Mella le va a dar algo, pobrecita.
0: ¿Van a poner la parte de los Mercedes o no? ¿Del Mercedes?
1: Uy. Para. Los Mercedes.
0: El Mercedes, ¿te acordás cuando
1: los impuestos?
0: Sí. El Mercedes del discapacitado.
2: Estaba tapado.
1: ¡Uy!
0: Es buenísimo.
1: Con que me pongan los Mercedes y el cenicero, y yo estoy que compro entero. Y además, parecería ser que se acerca el acuerdo entre Tini y su papá, Alejandro Stoessel, pero Yanira La Tower, que es quizás nuestra fuente más fidedigna en este sentido, dijo que, ojo, que capaz no es tan así. Porque Alejandro Stoessel sigue pidiendo, y no solamente sigue pidiendo sobre el patrimonio de Tini, sino
0: sobre el futuro.
1: Sobre lo que venga, justamente futuro, futura, que es el festival.
0: Tengo
1: de
0: una
1: Tini.
0: Amiga que escribió un par de libros. Cuando se divorció, el ex marido le exigió, además de, digamos, nada, porque... A ver, a veces pasa que la situación se invierte, es decir, que quizás el señor cuidó un montón de otras cosas mientras la mujer se exponía más, claro, etcétera. Entonces, él se sintió parte de esos libros antes y a futuro.
1: Ah, a determinado.
0: Me pareció lo más, o sea, indigno. Pero bueno, no importa. Sí. Uno lo ve del otro lado y dice, bueno, si yo, ¿no?
1: Pero pasa que acá es el papá. Es una cosa inentendible, pero bueno.
0: Lo que pasa es que te digo algo. Yo estoy segura, insisto en esto, después lo charlamos bien, pero digo, yo creo que es cierto que Stoessel se merece una parte de todo lo que ha ganado su hija. ¿Está claro? Porque él laburó para eso. Dejó sus cosas, etcétera.
2: No es que no cobró durante todo el
0: tiempo. No, ya sé, pero insisto, por más si se hizo tanta fortuna en determinada cosa... Hay un algo, un 30, yo un 30 o 40% me parece que es lógico.
2: Está cobrando una herencia, es ridículo.
0: No es la herencia, boludo, es lo que hizo, lo que genera. Si no hubiera estado, pará un poquitito.
2: No,
0: entendé esto. Si no hubiera, sí, está bien, una cosa es vivir del aire, ella tampoco vivió del aire, ¿me entendés lo que te digo?
2: Su trabajo vivió.
0: Pero insisto en esto, el

0: Y él también. Esto es la diferencia.
1: Por eso,
0: o sea,
1: ahora
0: él laburó
1: no le
0: para
1: nada.
0: Eso. Y bueno, si viene la división y se viene también, es él deja de tener un trabajo, ella le corresponde pagarle, si se quiere, una especie de indemnización.
2: Tiene que hacer un contrato.
0: Pero no había porque era padre e hijo, y lo que bueno, te estoy diciendo. Bueno, está bien. Pero insisto, a ver, chicos, seamos lógicos.
2: Vos tenés tu hijo, suponete que vos trabajás, lo ayudás a tu hijo en todo lo que sea. ¿Y después cómo haces para, si aquí le reclamás
0: una parte? Una cosa es ayudar a tu hijo, otra cosa es dejar tu carrera para abocarte a la carrera de tu hija, que fue lo que hizo esta familia. Entonces, no jodamos, claro, hay algo que es real. Familiar. O sea, fue una empresa familiar durante un montón de tiempo. Bueno. A ella le fue espectacular por su talento, pero también porque la llevaron, ¿entendés lo que te digo?
3: Sí, pero evidentemente le hicieron una trampa en todas esas cosas de la familia.
0: Pero ahora se está arreglando, eso está claro, pero que te hayan o no hecho una trampa no significa que vos no tengas que reconocer que realmente trabajaron en pos de lo que de tu fruto, y que vos ahora dijiste, bueno, ahora esto lo hace otro, listo. Entonces, hay un porcentaje de eso que es lógico que quede en manos, es lo que yo creo, en manos de la familia, del padre, de lo que fuera, ¿se entiende? Porque además vos tampoco los dejarías como en la calle, ¿se entiende?
2: No, entonces digo, bueno, ¿reconoce eso?
0: Sí, evidentemente sí.
4: La mitad,
0: boluda, para mí el 50% es un montón. Pero no un 40%, o sea, tampoco es para que se quede con un 20%, ¿se entiende? Me parece que en realidad, porque insisto, el esfuerzo de esa familia fue, y si el padre no hubiera sido quien era el padre, yo no sé si Tini hubiera llegado donde llegó. Estoy segura de eso, ¿me entendés lo que te digo? Porque, a ver, yo lo conozco a Alejandro de cuando él hacía otra vida y hacía otra cosa. Digo, yo sé cuando en ese momento él decide, por un montón de contactos y un montón de, o sea, él usó un montón de su influencia para que ella llegara a
2: donde está. Él era él antes de ella. Realmente.
0: Obviamente, pero está bien. A ver, la relación familiar no quita cuando vos trabajas para el otro, ¿me entendés lo que te digo?
4: Si la bicicletean a Tini y le dicen,
0: obvio, es una locura.
4: Dale, dale, no te persigas, ya te mando los papeles.
0: No, eso fue un horror, por eso te digo, eso está claro. Lo que sí está claro también es que claramente la familia amerita, o el padre, la madre, el hermano, no sé quiénes son, pero digo lo concreto, que para mí sí amerita que haya una divisoria de lo que se ha ganado hasta acá, porque fue una empresa familiar, donde obviamente ella tiene la mayoría, pero digamos, es una empresa familiar.
3: La pregunta es si vale más la plata tu relación con tu hija.
4: Es buena la pregunta.
0: Bueno, esa pregunta es para los dos. Esa pregunta es para los dos. Es tanto para el padre como para la hija.
3: Yo creo que no. Yo creo que responde más el padre que la hija.
0: No. Y los oyentes tienen que no sabía. Sí, obvio que
2: no,
0: sí.
2: A ver, yo no sé.
0: Pero por eso te digo.
3: Es la posición minoritaria. Entiendo.
0: Bueno, pero eso no quiere decir. La minoría no significa que no sea la verdad, digamos. Eso no implica nada.
3: Es el sentir popular de que el hijo es la víctima del padre. Claro,
0: pero eso. A ver, chicos, yo tengo claro, también creo, digamos, que insisto en esto, que hay una responsabilidad de una persona de casi 30 años que nunca preguntó dónde están mis cosas, hermano.
3: Porque,
0: no es inexplicable, también es cierto que pudo haber habido una manipulación por parte.
3: Cuando sos grande tenés que estar más vivo.
0: No, pero también puede haber una manipulación del otro, porque vos fíjate ellos cómo llegan a la verdad, digamos, cómo llegan a todo esto. Cuando Messi en una charla de pareja y pareja le dice, che, a mí también me llevaba las cosas mi papá. Claro. Y la verdad no me llevó en algunas cosas, bueno, no quiero repetir lo de Messi porque
5: se en España.
0: Claro.
5: Se lo meten en cana.
0: Entonces, en ese contexto y gracias a ese mensaje Tini empieza a abrir los ojos, ¿está claro? Ahora, Tini es una chica que ha sido psicoanalizada, ha tenido sus problemas, sus cosas, digo, a mí me llama mucho la atención que ella no haya abierto los ojos antes en función de esto. Porque, digo, no sé, yo también tengo chicos en edad de emanciparse. Y la actitud es otra. La actitud es, pará, esto es mío. Dejá que yo lo hago. ¿Me entendés lo que te digo? O sea, los padres en general tratamos siempre como de ir a cubrir agujeros o cosas, seguir siendo padres. Y el chico que se está creciendo te para y te dice, mirá, hasta acá llegás, ¿eh? Claro. Y acá en adelante esto es mío. ¿Me entendés? Yo me ocupo. ¿Me entendés? Entonces digo, eso, evidentemente, hay que ver por qué falló en la personalidad de Tini. Quizás fue manipulación de los adultos.
4: Ya te mando los papeles. Vení la semana que viene.
0: Sí, la semana que viene. Bueno, 1:28. Vamos, Lucas Mella, con tus temas para hoy.
3: Tenemos que seguir hablando de Malvinas porque desde Israel se metieron en el tema. Obviamente esto es conflictos entre otros países que tiene la Argentina de completamente testigo, porque es una pelea entre Inglaterra o el Reino Unido e Israel. Hubo palabra tanto de ministros de Israel como hace un rato del canciller británico, sancionando también a Israel. Digo, es una pelea entre ellos por la posición que tiene el Reino Unido sobre Palestina, teniendo en cuenta que estamos hablando de un país que hoy es gobernado por una fuerza de centroizquierda. Además, vamos a explicar qué es lo que explicó en realidad Rabier en la conferencia de prensa de hoy. El vocero habló del decreto que firmó el gobierno y cómo se justifican que ellos no hayan sancionado a la empresa que pidió el RIGI y que estaba siendo parte de la explotación de Malvinas. Bueno, son unos malabares increíbles. Vamos a intentar explicar qué explica el gobierno de por qué no lo hicieron. Además, Sturzenegger insiste con la ley de cabotaje. Ayer en la reunión de gabinete, Milei lo aplaudió, lo felicitó, lo celebró a Sturzenegger, por lo cual Sturzenegger está más fuerte que nunca y vuelve a insistir con una ley que produjo el paro de los practicantes que generó el cierre de los puertos.
0: No, increíble.
3: Así que bueno, vamos a ver qué pasa. Y también una encuesta que sacó Jacobe, que siempre decimos, es un encuestador bastante cercano ideológicamente al gobierno, por lo cual es interesante ver que arrojan esos datos, muy vinculados a la economía. La gran mayoría de los argentinos, te hago el spoiler, creen que el país está pésimo en términos económicos.
0: ¡Qué momento, señores! Una del mediodía, 29 minutitos, un sol espectacular. 17 grados 4 décimas, que estamos por pasar la máxima, que estaba pronosticada en 18. Acá nos quedamos hasta las 3 de la tarde. ¡Vamos!
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5: Una de la tarde y 30 minutos en todo el país, en Buenos Aires, la temperatura 17 grados 4 décimas.
6: El gobierno advierte que las petroleras que quieren operar en Malvinas no serán autorizadas a hacerlo en el continente.
5: Amplía desde Casa Rosada, Paula Larruz.
7: El vocero presidencial Adrián Rabier se refirió al discurso del presidente sobre Malvinas y reflexionó sobre las medidas que adoptará el gobierno nacional para defender la soberanía y evitar la explotación de hidrocarburíferos.
8: Este decreto lleva a que quienes operen en nuestras islas a espaldas de nuestro gobierno tenga que elegir o una apuesta ilegal en aguas en disputa o una operación rentable, segura y con reglas claras en el territorio continental de una Argentina soberana.
7: Paula Larruz, Radio 10, Siempre Noticias.
6: El precio medio de los alquileres en la ciudad de Buenos Aires cae un 2,3% real en lo que va del año.
5: Aumentaron por debajo de la inflación entre enero y agosto.
6: Y suman una alza del 19,2% en lo que va del año, de acuerdo a un relevamiento en portales de clasificados.
5: De esta manera, un mono ambiente se ubica en 771.871 pesos mensuales.
6: Mientras que un departamento de dos ambientes en la ciudad se alquila por 886.527 por mes.
5: Y uno de tres por 1.196.413 pesos mensuales.
6: Mirta Legrand continúa internada.
5: Amplía Ian Lombardía.
9: De manera estable y en una habitación normal del sanatorio Mater Dei, Mirta Legrand continúa recuperándose de la bronquitis por la que fue internada en la madrugada del lunes. En ese sentido, el próximo parte médico se espera para mañana, si es que no se detectan cambios en el estado de salud de la conductora. Al episodio de ella se le sumó una nueva internación de Chiche Hellblum en este mismo centro, quien permanece ingresado con un cuadro respiratorio aparentemente desde la noche de ayer y con antecedentes a mediados de este año, cuando también tuvo que recibir atención médica por estar en un delicado estado de salud. Ian Lombardía, Radio 10, Siempre Noticias.
6: Tránsito. Corte del Metrobús de Juan B. Justo entre Camargo y Vera por obras. Se desvían ambos sentidos a carriles de particulares.
5: Corte de Camargo entre Juan B. Justo y Humboldt por obras.
6: También en Argerich entre Tres Arroyos y Juan B. Justo.
5: Choque múltiple en Avenida Gaona, altura Belén. Hay reducción sentido a Juan B. Justo.
6: 17 grados 4 décimas la temperatura, 54% la humedad.
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10: Hola, hola, hola, mis pequeños. Frota, frota, frota, frota. Frota, frota y sale el genio. Para compartir con ustedes esta bolsa de acertijos que traigo diariamente para compartir y para resolver. Atención. Dos madres y dos hijas se sentaron a desayunar huevos. Cada una se comió un huevo. Y en total se comieron tres huevos. ¿Pero cómo lo hicieron?
11: Son dos madres y dos hijas. ¿Pero cómo puede ser?
10: Dos madres y dos hijas se sentaron a desayunar huevos. Cada una se comió un huevo. Y en total se comieron tres huevos.
11: Me gusta decir huevos. ¿Pero cómo hicieron?
10: En un rato vuelvo para recordároslo. Mientras tanto, malaganseira y adiós.
12: ¿Cómo estamos con los huevos? Terrible. ¿A vos te gustan duros o...?
13: Poché. Casi que en todas
12: sus ¿cómo tienen que elegir huevos? A ver, elijamos huevo, el huevo, el estilo de huevo de cada uno. ¿Vos, Luquitas?
14: Huevo frito.
12: Frito.
15: Frito.
12: ¿Renú?
15: No, o revuelto o duro.
13: Bueno.
15: Pero no, no babé, ¿eh?
13: ¿Cómo? ¿El huevito babé?
15: No, no me gusta babé. Ah, claro.
12: No, a vos te gusta el huevo duro, queda clarísimo. Perfecto. ¿Julián?
15: Frito, frito.
12: Frito.
13: Sí, ¿Vera? Sí, yo tengo unos buenos huevos revueltos.
12: Revueltos, perfecto.
13: Huevos proteicos revueltos.
16: Pollé, pero le saco la clara porque no me gusta la clara. Me gusta solo la yema.
12: Ah, lo que más engorda, boludo. No, eso bueno, no. Está
14: no, por eso. A mí tanto gusto la clara.
12: A mí me gusta el huevo duro. Y digamos, si lo puedo comer en el momento...
13: Calentito.
12: Me gusta, claro. Ahí no tan duro del todo la yema, ¿se entiende? Pero muy poquitito, ¿eh?
13: Igual el huevo frío es...
12: Sí, 8 minutos.
14: 8 minutos.
13: Es feo el huevo.
12: Perfecto.
15: No, a mí me gusta el frío.
12: Y otra pregunta, perdón. Otra pregunta. Ya vamos. Pero otra pregunta. Ya vamos.
16: Cine multiplex regalamos. ¿Cómo le gustará los huevos de cine?
12: Claro, cine multiplex. Escucha esto. La otra pregunta es la siguiente. El huevo, cuando lo va a servir... ¿Lo pones con el agua fría o lo pones con el agua hirviendo?
15: Con el agua hirviendo.
13: Fría.
15: Fría.
16: Hirviendo.
14: Yo lo pongo con agua fría, pero creo que se puede hacer con agua caliente.
12: ¿Por qué? ¿Cuál es la diferencia?
14: El tema
12: es
14: que no se partan.
12: ¿Alguien la sabe? No.
16: No.
12: Primero el tema es que no se partan, pero en realidad cuando lo pones con el agua ya hirviendo, el minutero te corre perfecto.
14: Claro, eso sí, eso es verdad.
12: Esa es la diferencia. Si vos pones el huevo con el agua fría y lo querés ya sacar a un punto determinado...
15: Es más difícil pegarlo.
12: Es más difícil pegarlo.
13: Claro. El punto del huevo.
12: Sobre todo porque nunca sabés si lo haces en distintos cacharros
13: claro,
12: y todo eso.
13: Claro.
12: El otro día tuve que comprar un jarro. ¿Vieron que mi hijo me había puesto una salsera?
17: La salsera para los huevos.
12: Conseguí finalmente el jarro, ¿no? Ahora, había un solo tipo de jarro en todo el bazar. ¿Entendés lo que te digo? Nadie más usa los jarros, chicos.
15: No se usa más
12: jarro porque todos usan la pava eléctrica, que consume un montón. Yo no tengo pava eléctrica en mi casa, la tengo prohibida.
15: Yo tengo pava común.
12: No, pava común, obviamente. Bueno, vamos.
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0: Hola Nancy, qué grande, hoy más grande que nunca. Me pusiste súper contento porque te estoy escuchando, mirando. Nombraste a mi tierra querida.
1: Ay,
0: Yo soy
1: Santiago.
0: santiagueño, soy Martín jubilado, vivo aquí en Merlo.
1: Qué lindo, un beso grande a todos los santiagueños que nos están escuchando. 11-23-66-0710.
2: Me acuerdo que un docente que hizo el ayuno en la Carpa Blanca,
1: sí,
2: dijo que podía comprender a sus alumnos cuando no, que no comían. Recuerdo que él decía que no podía razonar, no podía pensar después de haber hecho ese ayuno.
1: Terrible. Ayer vi un ratito un reportaje a una chica, ahora voy a averiguar el nombre, que es la presidenta de Haciendo Caminos. Es una fundación que generó ella hace 20 años atrás, pues está cumpliendo esa fundación 20 años ahora. Ella estudiaba psicopedagogía y como último año de la carrera la llevan a Ñatuya, justamente. Catalina Hornos, ahí está. A Ñatuya, y cuando llegan al colegio para hacer la ayuda del caso, digamos, tareas, digamos, de concientización, etcétera, no solo para los chicos, sino para los padres, qué sé yo, la directora dice del colegio dice, miren, yo la verdad que está genial, ustedes vienen un rato y se van, pero yo lo que necesito es alguien que venga y se quede acá. Y ella sintió como una especie de llamado de, bueno, yo la verdad que puedo venir a hacer acá un montón de cosas. Y bueno, y ahí se instaló en Ñatuya, una historia personal increíble. Terminó adoptando 7 chicos de Ñatuya. Cuando se conoce con el que después fue su marido y volvían a Buenos Aires, terminó adoptándolos legalmente, se los trajo acá y bueno, y Haciendo Caminos tiene un historial increíble de 20 años, ¿no? Pero yo digo, vos fijate lo que se puede hacer. Esa fundación ayudó a 30.000 chicos a lo largo de estos años, muchos de ellos de madres analfabetas que terminaron siendo universitarios. Siendo universitarios. Y ella contaba eso, digamos, que los lunes eran los peores días porque los chicos venían de todo el fin de semana en su casa donde muchas veces no comían. Es impresionante lo que hay para recorrer y para hacer. 1:43, vamos Leandro Renú.
3: Bueno, inflación de la ciudad de Buenos Aires, como adelantamos, dio 1,7. Venía de 2,9, primer dato, ¿no?
1: Sí.
3: Nosotros ya habíamos aclarado que ese 2,9 no era un dato real porque tenía mucho impacto de estacionales que habían subido más de 10% en el
1: Exacto.
3: mes anterior. Bueno, ahora uno de los condicionantes de la baja es precisamente estacionales, que en vez de subir bajó 2,3 y compensó un poquito. En el detalle hay dos o tres cosas que son interesantes. La primera es que alimentos sube 1,8%. Esto es una señal de alerta que puede dar un IPC nacional en los próximos días, un poquitito quizás arriba de este número. El segundo dato es que tarifas en la ciudad dio 2,6%.
1: Claro.
3: Que salud dio 1,9% y que transporte dio 1,2%. Insisto, son promedios, porque cuando vos lo ves en perspectiva, el colectivo subió 4, el subte subió 5, es decir, hay algo que licúa la situación. Y sobre todo hay un dato en el indicador que licúa la situación, que es que en hoteles y restaurantes hubo una caída muy fuerte de los precios en hoteles, superior al 12%. Como en la ciudad mide mucho, o sea, hoteles y restaurantes pesan mucho en el índice de la ciudad, esto ayudó a que sea un poco más baja la inflación.
1: Claro que en realidad, bueno, restaurantes sí, pero digamos hoteles no es algo que le influya al que vive en la ciudad.
3: Y no, claramente, pero sí para el indicador. Si vos le sacás esas cosas, que es lo que se conoce como inflación núcleo en el indicador de la Capital Federal, la inflación es de 2,1%. Es decir, hay dos novedades. La primera es que Milei dijo que en este mes la inflación iba a ser cero y no es cero. Y la segunda es que ni siquiera hay que ver un rebrote inflacionario ni una baja inflación. La inflación está corriendo al mismo nivel que corría, 2, a veces un poquito más de 2, a veces un poquito menos de 2, pero de ahí no se está moviendo. Y de hecho, un indicador que también comunica el índice del Centro Estadístico de la Ciudad de Buenos Aires es la canasta de pobreza e indigencia. Y un solo dato, la canasta de pobreza para gente que tiene vivienda subió 2,1, es decir, la inflación está navegando en el 2%. No hay ni una baja ni una suba. Es una inflación muy alta para este nivel de precios.
1: Claro.
3: ¿Qué puede pasar con el número del INDEC? Hay algunas consultoras que están pronosticando 1,5, 1,4, algunas 1,6, 1,7. Me parece que va a estar en torno algo parecido al de la ciudad. Si tuviera que apostar, quizás diría 1,8. Vamos a ver qué es lo que pasa con ese índice, porque recordemos que se mide distinto. Y si tomamos que alimento subió por encima de la media en la ciudad de Buenos Aires y que pesa más en el indicador nacional, es muy probable que esto dé. Pero, insisto, la novedad es que no es cero y que se mantiene en un número alto. De hecho, el reporte de expectativas de mercado que dio a conocer el Banco Central ayer, que es el grupo de consultoras que trabajan con diferentes indicadores, da una inflación más o menos un poquitito a la baja, con un dato que es muy fuerte, que es las consultoras ya tienen un consenso de que la economía se está destruyendo. Recordemos que el gobierno dijo, va a crecer 5% este año. Después las consultoras dijeron 3,5%. Ahora están diciendo 2% o menos del 2%. Ese es el consenso de mercado. ¿Por qué lo traigo con el número de inflación? Porque lo que las consultoras están diciendo es lo mismo que dijo Cavallo ayer. Si vos desinflacionás a este nivel, se va a romper toda la economía. Todo. Que es lo que está pasando. Por eso, además, viendo el gasto disponible, tampoco es muy interesante discutir sobre 1,9, 2, 2, 1.
1: Mira, ayer también, entre otras cosas, lo vi Hernán Lacunza. Está bien en ese papel de...
3: Interesante, sí. Hay que decirlo.
1: No, pero por eso te digo, pero está bien Hernán Lacunza,
3: Exministro de Macri.
4: Vicepresidente de Racing, por otro lado.
1: Vicepresidente de Racing.
4: Claro, podría ponerse a laburar.
1: Pero me dio gracia una cosa. Lo escuché hablar, el discurso que tiene está bien para una derecha que claramente no se banca Milei, ¿no? Uh-huh. A ver, no está bien para mí, no es que yo lo vaya a votar a Lacunza, pero digo, lo escuché entero, me pareció que tiene un nivel de lógica todo lo que dice, sí. Y lo que está aportando, digamos, a lo que está haciendo Milei. Y otra cosa que me llamó la atención es que tiene un tono, me hace acordar en el tono de cómo habla, se van a cagar de la risa, a Aldo Rico.
3: Mirá. Puede ser.
1: Que es medio campechano, te juro. Escuchen a Lacunza, te juro, perdón Lacunza, pero perdón o no, porque la verdad que Aldo Rico, qué sé yo. Pasaron tantas cosas después que lo reivindicamos. Pero vos sabés que tiene un tono, tiene un dejo de Aldo Rico cuando habla, en la manera en que habla.
3: Sí.
1: Así que.
3: Bueno, es que es más o menos lo que decía él.
1: Pero digamos, él dice lo mismo.
3: Hay alguna.
1: Dice, hermano, si vos vas bajando la inflación, pero paralelamente no reactivás. Tiene un, digamos, esto termina mal. Uh-huh. Directamente lo dice así, ¿eh? Esto termina mal. No hay otra manera de que termine más que mal.
3: Sí, sí. Vamos a ver en los próximos días qué es lo que da la inflación nacional. Pero bueno, estos son los números.
1: 1,48. Vamos, Julián.
4: Bueno, hablamos de lo que está pasando en estos momentos porque Vélez está haciendo oficial la presentación de el partido contra Boca por Copa Argentina. Vamos a ir paso a paso y expliquemos qué es lo que está pasando. La semana pasada Boca y Vélez jugaron los octavos de final de la Copa Argentina en Córdoba. 0-0 en los 90 minutos reglamentarios, pasó Boca por penales. Una semana después, Vélez, analizando la planilla que firmaron los jugadores para jugar este partido, se da cuenta que Boca firmó con 6 extranjeros y el límite para firmar planilla es de 5. El tema acá, que es una zona gris, que es como se llama.
1: ¿Cómo se llama el presidente de Vélez?
4: Fabián Berlanga.
1: ¡Berlanga! No. ¡Berlanga! ¡Berlanga! ¿Querés ganar en el escritorio, Berlanga? A jugar en la cancha.
4: Tiene una buena heladería, Berlanga, en Mataderos.
1: Ah, manda al lado y lo pensamos.
4: Si hay helado, sí, en una de esas...
5: Entregamos Boca.
1: Entregamos.
4: Bueno, lo que dice... Esta es la presentación que hizo Vélez en el Tribunal de Disciplina en las últimas horas. Obviamente se ampara en el...
1: ¿Pero jugaron los 6 extranjeros?
4: Jugaron 5 de los 6. El tema es que el hecho de que... A ver,
1: es un problema no de Boca, es un problema de la AFA.
4: Y de que tendría que haberlo controlado.
1: Pero tú, el que no controló.
4: Sí. Yo creo que no va a pasar
1: Chiqui.
4: Nada.
5: No, es vamos, que igual, AFA, no.
4: Igual no, porque es Copa Argentina.
5: No, esto. Y aparte es la AFA, o en ningún torneo, en el fútbol argentino podría pasar tranquilamente que suceda, porque no se hace un control automático. El que justamente vos podés intentar hacer una trampa, hay una consecuencia por hacer esa trampa. O sea, no te van a prohibir la trampa, porque de hecho la consecuencia de hacer trampa es la pérdida de los puntos. Entonces, en el reglamento, ¿para qué estar controlando minuciosamente cada cosa cuando simplemente con que alguien haga trampa, hay una pena después. Claro. Incluso no se revisa.
4: Incluso la trampa está porque jugó Miguel Merentiel, que es uruguayo, pero como está nacionalizado argentino, no ocupa cupo. Exacto. Entonces, hay una trampita.
1: Pero para un poquitito, pero Merentiel está dentro de los seis.
5: Claro. No,
4: por eso digo que la trampita para todos los clubes, no solo para Boca, no te alteres, Renú.
3: Pero ¿jugaron cinco o cuatro?
5: Jugaron cinco.
4: Jugaron cinco.
3: Pero Merentiel dentro de esos cinco.
1: No.
4: Lo que estoy diciendo es que la trampa está porque incluso jugaron, capaz que jugaron más de cinco, pero como Merentiel, en vez de ser, es uruguayo, nacionalizado argentino, sí, no está dentro de esos cinco, no ocupa ese cupo. Entonces, digo, la trampa está en eso también, es decir, bueno, yo, claro, hago un once titular de todos extranjeros, lo nacionalizo argentino, y listo, ya está. Entonces estoy sacando ventaja en ese sentido.
5: Sí, igual la ventaja que tuvo contra Vélez en particular. Por eso. Pero la ventaja que tuvo en particular contra Boca contra Vélez es que había seis jugadores disponibles para ser utilizados.
4: Exactamente.
5: Que vos, después no los has utilizado, no es problema. El tema es que vos los tenías a disposición.
1: No
5: por
1: importa
5: lo cual,
1: qué piensa.
5: No, esto es el reglamento.
4: Es la presentación que hizo Vélez, es lo que está contando.
1: Mira, vos qué decís. Nos importa, nos importa.
5: Es el reglamento. Sí. Hay una ventaja. Después, si la ventaja es la quita de puntos, no sé, creo que no corresponde eso igual.
4: Según, sí, está el artículo 18.2 de la alineación indebida y el 26.1 del código disciplinario.
1: ¡Berlanga!
4: Vélez pide el 3-0.
3: De lado.
5: Bueno, estaría bien.
1: Trae helado. Trae helado y lo arreglamos. Pero escuché una cosa. Y aparte, pero no me traigas Zamballón, que lo odio. Me gusta el Zamballón.
6: Y
1: no.
6: Es.
1: Y aparte, contamina todo el resto. Un
6: desastre. Y es fuerte el Zamballón.
4: Sí, por eso un cuartito digo. Para cada uno.
6: Ahí va.
4: Que cada uno.
1: Media kilo cada uno. Yo con un cuarto no hago nada.
4: ¿Cuántos son?
6: 10 somos.
4: Vamos a llamar a la.
1: 5 kilos queremos de helado. Berlanga, para empezar a negociar el tema del escritorio. Después vemos. 1:00 PM, 52 minutos. Vamos.

0: Día 53 minutitos, vamos, Lucas Mellán.
1: Bueno, hablemos de Malvinas, Nancy, por supuesto, porque termina siendo el tema que el gobierno, esto de que sea la derecha, logró instalarlo de manera total y absoluta en los últimos
0: días. Por fin
1: días.
0: Logran instalar un tema después de Adorni, chicos, ¿eh?
1: Sí,
0: aplausos
1: sí.
0: Para el gobierno.
2: Bien.
0: Vamos, Santi, te quiero en mi equipo. Sí,
1: bien.
0: Dale.
1: Y encima uno para todo, ¿no? Como es Malvinas, está muy bien. Bueno, habló esta mañana el vocero presidencial, Adrián Rabier, haciendo alguna explicación con respecto... Más que nada lo que el gobierno está haciendo hacia adelante, pero también por qué no hizo todo lo que vos ya mencionaste en los últimos días, Nancy, de hay una empresa que estaba en el rig y por qué no saltó la ficha, por qué no hicieron nada. Bueno, explicó un poco todo esto. Lo voy a poner en puntos muy sencillos porque la verdad que era muy extenso y tuve que ir a ver decretos cruzados, es un quilombo en términos jurídicos, pero la explicación sería la siguiente. El gobierno ahora le pide una declaración jurada a las empresas que solicitaron o accedieron ya previamente al RIGI diciendo que no realizan explotaciones en Malvinas o que no prestan servicios a empresas que trabajen en las explotaciones de Malvinas.
0: Pero el problema no es eso. Para. Tiene un problema el gobierno. No necesita saber si están haciendo ahora explotaciones o no. Lo que tiene que saber el gobierno, que es previo a esto, es que una de esas empresas estaba sancionada.
1: Ahí ve eso.
0: Ah.
1: El gobierno dice...
0: ¿Para qué le puse tanto énfasis al pedo?
1: No, por eso. El gobierno dice que no lo hizo antes a esta empresa, a la empresa que
0: está premió
1: y
0: sí.
1: Toda esta historia, que está metida, que está sancionada hasta septiembre del año que viene, no, del siguiente, del 28.
0: Del 28.
1: ¿Por qué no lo hizo? Porque el gobierno dice que por problemas burocráticos y que la sanción de la ley 26.659 la tenía la Secretaría de Energía, se traspapeló, no pasó...
0: Bueno, es un error de ellos.
1: Y ahora se hace el traspaso a Cancillería. Cancillería es la que ahora regula, ¿sí?, este asunto. Ahora bien, ¿qué es lo que sucede? La empresa va a tener que decir que efectivamente tiene laburo en Malvinas. O que trabajó en Malvinas.
0: Bueno, claro.
1: Lo va a tener que admitir.
3: ¿Y sí?
1: Ahora, el problema que se genera esto es... Yo me ponía a pensar y fui a preguntar. Si la empresa ahora la bochan del RIGI, ¿por qué es lo que va a pasar? O sea, esta empresa la tienen que bochar del RIGI a partir de esta declaración jurada. Ahora, cuando la saquen del RIGI, ¿esta empresa no tiene derecho a ir, por ejemplo, a la justicia